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1: Muchas gracias.
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1: Son las 8:15.
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6: Son las 8:43 minutos.

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1: Amigos y hermanos de la sintonía, mi bella familia, hoy nuevamente iniciando este programa agradecido con nuestro Dios Padre Todopoderoso por darnos un día más de vida para poder compartir con todos y cada uno de ustedes. Agradecemos a todas las personas que se suman a la hora del programa, agradecemos por sus mensajes, agradecemos a todos y cada uno de ustedes por estos minutos de orientación, por estos minutos que comparten con nosotros, y esto es lo que realmente nosotros pretendemos. Con este programa, nuestro principal propósito es poderle orientar, poderle dar la respuesta que usted necesita a esa pregunta que se hace a diario. Sabemos de que hoy en día, lamentablemente, existe más la maldad que la propia caridad. Sabemos de que hoy en día son más los problemas que se presentan en el hogar, muchas veces en su negocio, en todo lo que usted emprende. Y como siempre lo recuerdo, siempre detrás de estos problemas, la mayoría de veces, existe la mano de una tercera persona que esté detrás de todo esto y que quiera destruir su suerte, que quiera acabar con su felicidad. Por eso a diario nosotros lo que queremos es que usted tome la decisión, deposite su fe en Dios, la confianza en quien les habla, el maestro Lorenzo, y nos comente su problema. Sabemos de que de pronto usted, mi querida hermanita, mi querido hermanito, está cansado o cansada de buscar ayuda y lamentablemente no la ha encontrado. Deme la oportunidad de que a través de un mensaje, a través de una consulta, yo le pueda dar la orientación adecuada y le pueda decir qué es lo que realmente está pasando en su vida. Si usted quiere preguntar por qué últimamente hay peleas, hay discusiones, se ha terminado el respeto,

han llegado a los golpes y se están tratando mal verbalmente, yo le voy a decir, mi querida hermanita, mi querido hermanito, no dudes en consultar. No esperes que el problema se haga más grande, que lleguen a una separación y que después cueste un poco más poder salir de esa situación, poder nuevamente volver a tener a esa persona a su lado. Porque sabemos de que a consecuencia de todos estos trabajos que realizan, muchas veces fracasos en el amor, separaciones, fracasos en su negocio, en su comercio, en su emprendimiento, todo lamentablemente es como que le sale mal y como que todas las puertas se le han cerrado. Por eso siempre yo a todas las personas les doy el consejo: sepan a quién le comentan sus cosas. ¿Vas a hacer un negocio? Cierre la boca. ¿Tienes problemas? ¿Estás atravesando una mala situación en tu casa, en su negocio, con tu pareja? No le comentes a nadie. Cierre la boca. ¿Tienes algún emprendimiento? ¿Quieres viajar? ¿Tienes algún proyecto? No le cuentes a nadie. Muchas veces todo lo que de pronto nos pasa en la vida, los problemas, las trabas, todo lo que tenemos muchas veces es porque podemos estar rodeados de personas que lamentablemente no quieren vernos bien, lamentablemente no quieren nuestro logro, no quieren vernos progresar, y por eso es que todo se nos frustra. Siempre lo que usted vaya a hacer, lo que usted vaya a emprender, sus problemas, su familia, su trabajo, su negocio, todo póngalo en manos de Dios. Es lo más importante, poner todo en manos de Dios y saber a quién le confiamos nuestras cosas. Y sabemos de que de pronto las personas no tienen a quién comentarle sus problemas, no tienen con quién desahogarse, y por eso muchas veces la persona se encierra, se estresa, mantiene mal, se enferma. Y como vuelvo y lo reitero, todo esto puede ser a consecuencia de cosas malas, de una tercera persona que por envidia, por venganza o por odio esté realizando cosas en tu contra, y por eso es que todo le sale mal, por eso son los problemas. Por eso le hago la invitación. Tiene vicios, tiene complejos, desea saber por qué la mala suerte, quiere saber por algún hijo ausente, por la salud de algún familiar, no dude en consultarnos. Recuerde que es fácil, usted puede enviarnos un mensaje con su nombre, con su fecha de nacimiento y la pregunta que nos quiera realizar. Por amor, por trabajo, por salud, usted desea encontrar o quiere saber a quién le puede comentar sus cosas, vamos a ser su confidente y le vamos a orientar de la mejor manera para que usted pueda salir adelante, para que usted pueda encontrar la felicidad en su vida. 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
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Igualmente queremos recordarle a nuestros hermanos de Yacuiba, las personas que nos están escuchando de ese país vecino, ese país maravilloso. Igualmente está hecha la invitación para las personas de Yacuiba, de Salvador Maza, de Aguaray, personas que se comunican, que nos escriben, de Villamontes, de Caraparí, de Monteagudo. En fin, no me alcanzaría el tiempo para nombrar toda esta gente maravillosa que nos escucha, que participa del programa. Va un saludo a la distancia y queremos recordarle que a petición de muchas personas hemos decidido atender todos los días en la ciudad de Yacuiba. 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Ya recordarles que en próximos programas ya vamos a estar dando las fechas, los lugares que estaremos visitando. Va un saludo a la distancia a toda esa gente que participa, gente que todos los días nos escuchan, que escuchan nuestro programa y que participan, nos envían sus mensajes. Va un saludo para esta gente maravillosa, gente campesina, gente trabajadora. Va un saludo a la distancia. Igualmente está hecha la invitación. Puede llamarnos, puede comunicarse o nos puede visitar personalmente. Le vamos a dar lectura, paso a los mensajes que han salido sorteados para el día de hoy. Deben estar atentos porque puede ser su caso o un caso muy parecido al suyo. Bueno, tenemos nuestro primer mensaje que nos lo envía Leopoldo S., con fecha de nacimiento 8 de agosto de 1990. Maestro Lorenzo, quiero que me diga qué fue lo que pasó en mi relación. Mi pareja se alejó y la verdad quiero que regrese. Gracias, espero su respuesta. Bueno, Leopoldo, vamos a ver a través de las cartas qué nos dicen las cartas del tarot para poder responder a tu pregunta. Bueno, hermano, primero que todo veo de que la relación de ustedes fue una relación que desde el primer momento que ustedes decidieron estar juntos fue una relación envidiada. Veo de que esta persona con la que vos compartías una relación, la persona que era tu pareja, ella ya viene de un pasado. Me doy cuenta que es una mujer que es mayor que usted y veo de que es una persona que ha tenido una separación anteriormente y esta separación no terminó bien. Veo que la persona que es el padre de sus hijos, de esta mujer, siempre le ha puesto trabas, siempre le ha hecho la vida imposible. Es una buena mujer, es una persona que realmente te valora y te quiere. Por eso ella se alejó sin ningún tipo de explicación,
prefirió alejarse para no causarte problemas. Pero yo le puedo ayudar. Si usted quiere regresar con ella, yo le puedo ayudar, Leopoldo. Pero es necesario, hermano, que usted me visite, porque vamos a tener que hacer un trabajo para liberarla a ella. Tenemos que hacer un trabajo para alejar a esta persona, su anterior pareja de ella, para que ustedes puedan tener una buena relación y poder estar en paz y tranquilos. Le puedo ayudar. El motivo de la separación es porque esta persona ha hecho cosas para que ella no pueda ser feliz con ningún hombre. La otra pregunta, ¿quiere volver con ella? Yo le voy a ayudar. Me vas a llamar una vez que el programa termine y yo te voy a decir qué me debes de traer y qué debemos hacer para que esta mujer nuevamente regrese a su lado, Leopoldo. 692-32-214. 692-32-214. Bueno, tenemos otro mensaje que nos lo envía Marina F. con fecha de nacimiento 29 de mayo de 1979. Problemas de salud y problemas con mi pareja. Quiero que me diga qué pasa. Gracias. Bueno, Marina, vamos a revisar a través de las cartas, a través de tu fecha de nacimiento, de los datos que me has enviado. Vamos a ver qué es lo que está pasando, qué nos dicen las cartas del tarot, Marina. Bueno, todos estos problemas, principalmente en la familia, los problemas que se vienen presentando en tu salud, todo esto, lamentablemente, Marina, es porque hay una tercera persona detrás de todo esto. Está renegando, discutiendo, no se llevan de acuerdo en nada, la rebeldía de los hijos, el respeto se ha terminado, existe prácticamente vicios, alcoholismo ahí en tu familia, y esto lamentablemente es lo que te tiene enferma. Estar renegando, estar estresada, estar peleando con el uno y con el otro, este es el causante de los problemas que estás teniendo en tu salud. Pero los problemas que se están presentando en la familia es porque existe la mano de una tercera persona que así los quiere ver. Y esta persona es una persona con la que usted tuvo problemas, con este vecino que se juró que te iba a hacer la vida imposible, y date de cuenta las consecuencias. Yo te puedo ayudar, te puedo liberar de esto que están haciendo en tu contra, para que las cosas cambien, para que tu familia nuevamente vuelva a ser unida como era anteriormente y que todos estos problemas se solucionen. Pero me debes de llamar una vez que el programa termine y yo te voy a decir qué se debe hacer y qué me debes de traer el día que me vayas a visitar. 692-32-214. Tenemos otro mensaje que nos lo envía Christopher A. con fecha de nacimiento 15 de marzo de 1980. ¿Por qué no tengo suerte en nada? Gracias, espero su ayuda. Bueno, Christopher, vamos a ver qué nos dicen las cartas del tarot. A través de tu nombre, de tu fecha de nacimiento, a ver por qué esa mala suerte, hermano. Problemas, discusiones con una persona que ha cortado tu suerte. Y debes de tener mucho cuidado porque todo esto que se viene manifestando es porque así te quieren ver. La mala suerte en el trabajo, los problemas y la separación que has tenido es porque hay un trabajo de mala arte que han hecho en tu contra. Y esto lo ha hecho un compañero de trabajo. Desde que usted salió de ese lugar donde trabajaba, desde ahí empezaron todos los problemas. Veo cosas muy delicadas. Me vas a llamar una vez que el programa termine y así vamos a poder tener una consulta más extensa, Christopher.
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Amigos, muchísimas gracias por siempre escucharnos. Recordarles que mañana a esta misma hora vamos a estar compartiendo este programa. Desearles que tengan una bendecida jornada y que mi Dios los bendiga.

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Amigos, mañana, a esta hora y por esta emisora, nuevamente con ustedes, Una Luz en el Horizonte.

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2: Son las 9:28.
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1: Son las 9:36.
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1: Son las 10 con 13 minutos.
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1: Son las 10 con 34 minutos.
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1: Son las 10 con 47 minutos.
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0: te pasa?
1: Quisiera encontrar una manera más fácil para decirte lo que te tengo que decir. Pero al final creo que lo mejor es...

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0: Colegas perrones, bienvenidos a la reunión más importante de todos los tiempos. Estamos todos los que somos y somos todos los que estamos. Gracias, mi hermano. Espérate, hace tiempo que nos hicimos el propósito de llevar nuestro producto a todas partes del mundo. Y creo que hemos logrado nuestras metas y por eso estamos aquí reunidos, señores.
1: ¡Cállate! ¡Que me desesperas!
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1: Son las 12 con 13 minutos.
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0: 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Orden del día: 1. 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Los Negros, 6 de mayo del 2026. 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
6: Son las 12:32.

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7: Son las 12 con 46 minutos.
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1: Hola, buenos días, buenas tardes o buenas noches. Gracias por preferir nuestra música en www.misuperestacion.com. Mi nombre es Vinicio Guerra. Un saludo muy cordial directamente desde el área metropolitana de Washington, D.C., Maryland y Virginia. Vamos a presentarte lo más nuevo y reciente de los Cumbia Kings, donde se le ofrece un homenaje especialmente a la inmortal Selena. El éxito se titula Baila Esta Cumbia.
2: Han pasado 10 años desde que ya no está con nosotros mi hermanita. Pero gracias a ustedes, su recuerdo hoy brilla más que nunca. A nombre de mi familia les doy las gracias por tanto apoyo y por celebrar la vida de Selena. Y por eso les pido que se pongan de pie todo mundo y sigan cantando y bailando su legacía. Reina de la cumbia.

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2: Es la 1:14.
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5: Es la 1:44.

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4: Son las 2:15.
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6: Son las 2:46.
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2: Son las 3 con 13 minutos.
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0: Atención a la siguiente convocatoria a Asamblea General Ordinaria de Asociados. 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artículos 49, 50, 51, 52, 53 y 54 del Estatuto Orgánico vigente de nuestra institución, se convoca a una Asamblea General Ordinaria de Asociadas y Asociados a llevarse a cabo el día sábado 23 de mayo del presente año a las 6 de la tarde en instalaciones de la cancha polifuncional Los Negros, ubicado en la calle Siles. Orden del día: 1. Control de quórum. 2. Informe de auditoría externa gestión 2016-2025. 3. Informe anual gestión 2025. 4. Asuntos varios. Si a la hora señalada no se hubiera alcanzado a reunir el quórum correspondiente, la asamblea se llevará a cabo válidamente después de una hora de espera programada, con el número de asociadas y asociados presentes, y las determinaciones serán válidas para todas y todos los asociados en aplicación del artículo 52 del Estatuto Orgánico de la Cooperativa. Para asistir a la asamblea, la asociada o asociado debe portar obligatoriamente su cédula de identidad y la factura del servicio de agua cancelado al mes de abril del 2026. Las asociadas y asociados que no asistan a la Asamblea General de Asociados serán sancionados con una multa económica de 50 bolivianos, los cuales serán incluidos en la factura del mes de junio 2026. Nota: las asociadas y asociados de la tercera edad no están obligados a asistir a la asamblea. Su participación será voluntaria. Atentamente, señor Solitario Rojas, presidente Consejo de Vigilancia, doctor Bernabé García Arce, presidente Consejo de Administración. Los Negros, 6 de mayo del 2026. 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
5: Son las 3:43.

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1: Amigos y hermanos de la sintonía, mi gente bella, hoy nuevamente iniciando este programa denominado Una Luz en el Horizonte, quien les habla, el maestro Lorenzo, tratando de que a través de estos minutos podamos llegar a todos y cada uno de ustedes con este mensaje a tiempo, con mensaje de orientación, consejo para que usted sepa qué es lo que realmente está pasando en su vida. Como todos los días recuerdo, doy gracias a Dios, Padre Todopoderoso, por darnos un día más de vida. Agradezco de antemano a todas las personas que a diario participan del programa, nos escriben sus mensajes y nos dan la oportunidad que a través de este programa, a través de este medio radial, podamos orientarle y podamos invitarle para que usted pueda salir adelante de ese problema que está atravesando. A diario nos damos de cuenta cómo las personas participan, nos envían sus mensajes, nos comentan sus problemas y nos damos de cuenta cómo a diario la envidia en las personas cada vez es más grande. Nos damos de cuenta cómo se valen de trabajos para destruir hogares, para destruir familias, para acabar con la suerte de un campesino, de un ganadero, de un comerciante. Por eso, si usted se da de cuenta de que en este momento está teniendo problemas en su hogar, con su pareja, se ha terminado el respeto, la confianza, lo invito para que me pregunte, para que a través de su nombre, su fecha de nacimiento, yo le pueda orientar y le pueda dar un consejo y le diga qué es lo que está pasando, por qué los problemas, por qué las discusiones. Le voy a decir si existe una tercera persona en el medio. Le voy a decir si hay una tercera persona que se está interponiendo en la relación de ustedes. Por eso es importante, como siempre lo recuerdo, preguntar, saber qué es lo que está pasando. La curiosidad es parte de la vida y siempre es importante preguntar por qué me pasa esto, por qué tengo mala suerte, por qué lo que emprendo me sale mal. Vuelvo y lo reitero, siempre es importante saber en quién confías. Siempre es importante saber a quién le comentas tus cosas, porque muchas veces puedes estar confiando en la persona equivocada y por eso es la mala suerte. Porque sabemos de que por envidia, por venganza, por odio, las personas son capaces de hacer cosas y no miden las consecuencias. Y con el pasar del tiempo, todo esto se hace grande y empieza a tener sus problemas, empieza a manifestar todo lo malo. Por eso le hago la invitación, participe, envíenos su mensaje. 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Igualmente va un saludo a la distancia, como todos los días, saludando a esta gente bella, gente campesina, gente que desde tempranas horas de la mañana están trabajando, cuidando sus cultivos, sus animales. Va un saludo a la distancia a toda la gente campesina, gente luchadora. Igualmente está hecha la invitación para que participe del programa, para que si usted se da cuenta que su problema es de urgencia, nos visite. Recuerde que ya en próximos programas estaremos diciendo y estaremos dando las nuevas fechas cuando vamos a estar visitando los lugares que frecuentamos. Va un saludo a la distancia, igualmente a toda esta gente maravillosa de los diferentes lugares que visitamos, personas que participan, personas que están en tratamiento, que están en trabajos. Va un saludo a la distancia, personas de diferentes departamentos, de diferentes ciudades, de diferentes comunidades, donde este programa se está escuchando a esta hora de la radio. 692-32-214. 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Y como lo decía, ya en próximos programas estaremos visitando Monteagudo, Padilla, Sopachuy, personas también de los valles, de Comarapa, de Valle Grande, en Mairana. Va un saludo a la distancia. Ya en próximos programas estaremos dando las fechas cuando vamos a estar atendiendo para que usted pueda consultar personalmente o, como siempre lo recuerdo, si usted quiere, nos puede enviar su mensaje, lo envía con toda la fe para que nosotros a través de las cartas podamos darnos de cuenta qué es lo que está pasando. 692-32-214. Igualmente queremos recordarle que si usted me va a preguntar por alguien, usted tiene que enviarme el nombre, el apellido de esa persona, su fecha de nacimiento y lo que me quiera preguntar sobre esa persona. 692-32-214. Bueno, y queremos leer los mensajes que han salido sorteados para el día de hoy. Las personas que han escrito deben estar atentos y atentas porque puede ser su caso o un caso muy parecido al suyo. Igualmente, los mensajes que no sean leídos durante el programa Durante el día los vamos a estar llamando, les vamos a estar dando una respuesta, les vamos a estar dando una orientación. Bueno, nuestro primer mensaje nos lo envía Emanuel C., con fecha de nacimiento 4 de diciembre de 1994. ¿Qué debo hacer para que mi expareja regrese nuevamente? Se alejó hace como 2 meses. Gracias, quiero y necesito de su ayuda. Sus datos de ella: Camila B., su fecha de nacimiento 8 de marzo de 1998. Bueno, Emanuel, vamos a ver a través de las cartas, a través de la pregunta que usted me realiza, vamos a ver qué nos dicen las cartas del tarot. Bueno, hermano, primero que todo, yo me doy de cuenta de que la separación, el alejamiento, todo esto es porque la madre de ella nunca estuvo de acuerdo con la relación de ustedes. Desde el primer momento que ustedes empezaron una relación, que empezaron a salir, veo que esta mujer nunca estuvo de acuerdo, siempre les puso trabas. Ustedes, a consecuencia de estos problemas, decidieron irse a vivir juntos, pero lo que duraron viviendo juntos veo que fue algo muy poco, porque esta mujer fue la que se encargó de separarlos y que ustedes no puedan estar juntos. Y esto fue con un trabajo que mandó a realizar de separación, porque, como vuelvo y te reitero, Emanuel, ella nunca estuvo de acuerdo con esta relación y por eso fue que los problemas empezaron entre ustedes y ya por último terminaron alejándose. Le puedo ayudar para que ella regrese a su lado, pero nosotros tenemos que realizar una limpieza y tenemos que hacer un trabajo de alejamiento, porque me doy de cuenta de que lamentablemente su mamá de ella le tenemos que poner una tranca, porque si no, esta mujer no los va a dejar en paz. Camila es una mujer que tiene unos buenos sentimientos. Me doy de cuenta de que mientras ustedes estaban bien, gracias a Dios, todo lo que se estaban proponiendo les estaba saliendo bien. Pero empezaron los problemas con este trabajo que esta mujer mandó a realizar y desde ahí es como que todo se vino abajo. Empezaron los problemas, empezaron a tener discusiones entre ustedes y ya terminaron en una separación. Yo le voy a ayudar, Emanuel. Me vas a llamar una vez que el programa termine y yo te voy a decir qué me debes de traer el día que me vayas a visitar. 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nos puede visitar y así yo le voy a decir qué debemos hacer para que usted pueda nuevamente regresar con Camila, Emanuel. 692-32-214, el número telefónico para que participe, para que nos envíe sus mensajes. Bueno, tenemos otro mensaje que nos lo envía Victoria R., con fecha de nacimiento 12 de agosto de 1982. Maestro Lorenzo, quiero que me diga por qué últimamente todo lo que como me cae mal. Hay días igualmente que no puedo dormir en las noches y también quiero saber por qué a mi esposo le están saliendo unos granos en su cuerpo. Gracias, espero su respuesta. Bueno, Victoria, vamos a ver a través de la pregunta que me realizas. Vamos a ver a través de las cartas del tarot. ¿Qué nos dicen las cartas del tarot sobre los problemas que están atravesando, principalmente en la salud. Bueno, principalmente, Victoria, señora Victoria, yo veo de que todo esto es a consecuencia de un mal puesto, una enfermedad postiza. Esto es algo que han hecho, esto es algo que no es natural, es un trabajo que han realizado con este propósito, con el propósito de enfermarte, de verte mal. No me lo cuentas acá, pero esos dolores, esas manchas que han salido en tu cuerpo, los sueños que tienes últimamente, todo esto es a consecuencia de lo mismo. Hay cosas negativas, por eso la mala suerte en el negocio que ustedes tienen, últimamente los problemas que se están presentando con sus hijos, que no me lo cuentas en el mensaje, pero aquí a través de las cartas me doy de cuenta de que todo esto es a consecuencia de un trabajo, un mal puesto, algo que han hecho en contra de ustedes, y esto está creciendo a pasos agigantados. Yo le voy a decir una cosa, Victoria. Veo unas cosas muy negativas en las cartas. Sería importante que una vez que termine el programa me vas a llamar. Vamos a tener una consulta más extensa y yo le voy a decir qué es lo que está pasando y vamos a saber quién es esa persona la que está detrás de todo esto. Porque veo de que aquí hay problemas de dinero. Hay problemas de dinero. Y lamentablemente estas son las consecuencias. Como siempre lo digo, muchas veces las personas por envidia, por venganza, por odio, realizan trabajos y ahí es donde empiezan los problemas. 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Recordarles que los mensajes que no sean respondidos durante el programa, en el transcurso del día les vamos a estar orientando, les vamos a estar dando una respuesta. Igualmente le hacemos la invitación a la señora Zulema G, con fecha de nacimiento 29 de julio de 1989. Esa duda que estás teniendo, tienes que tener mucho cuidado, porque veo de que hay una persona, hay una mujer que se quiere meter en la relación de ustedes. Por eso es que su pareja ha cambiado, por eso son los problemas que se están presentando. 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Recordarle a todos nuestros hermanos que todos los días transmitimos este programa. Usted puede participar del programa, nos puede hacer saber su problema a través de un mensaje. Gracias por escucharnos, que tengan una excelente y bendecida jornada y hasta nuestro próximo programa, que será el día de mañana a esta misma hora. Que Dios los bendiga.

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5: Radio Hacer le da la hora exacta.
6: Son las 5:04.
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1: Son las 5:32.
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0: Bienvenidos alguna vez más a este espacio destinado a la salud. Hablemos de temas que nos interesan, que solamente tienen que hablar de cómo está nuestro cuerpo. Las enfermedades aquejan nuestro organismo y muchas personas padecen un sinfín de enfermedades. Algunas incluso tienen más de 2-3 enfermedades. En esta travesía de buscar salud recurrimos a muchos métodos, a muchos centros de salud, tratamientos, análisis y entre todos fármacos y demás. Inyecciones, tabletas, píldoras, productos naturales, pero a veces esta búsqueda no da los resultados que nosotros deseamos. ¿Por qué motivos? Porque enfocamos mal nuestra búsqueda. Mucha gente se embelece al escuchar dentro de un espacio que dice, no, que te vamos a curar con este medicamento, te vas a sacar 100% sano. Personas que vienen a veces a promocionar ciertos tipos de productos y nos venden una fantasía que lamentablemente no logramos restablecer. La salud se deteriora por muchos factores y principalmente uno de los principales órganos que sufre de esto es el hígado. Cuando este órgano entra en un declive personal, pues le voy a decir que este provoca muchos malestares, dolores de cabeza, mareos, empañamiento de vista, sequedad de la boca, vinagreras, acidez, picor, manchas en la piel y entre otras todavía, somnolencia que de día nos da mucho sueño, en la noche no podemos dormir y otras cosas más. Entre otros factores, el hígado que está constantemente graso, produce también que la vesícula funcione mal y esta se llene de esos famosos cálculos, piedritas y mucha gente hoy en día ya vive sin esa vesícula y con muchos problemas de salud. Aparte, cuando el hígado está graso, produce la famosa gastritis y esta conlleva a que empecemos a consumir productos que son como el omeprazol y entre otros, y aparte no comamos lo que deseamos. Lo más triste cuando la sangre ya está perjudicada por culpa del hígado, cuando los niveles de colesterol, triglicéridos, lipoproteínas de alta densidad y entre otros, la sangre se vuelve grasosa, se llama viscosidad en la sangre, entonces ahí tenemos problemas mayores como la hipertensión arterial, la arteriosclerosis y entre esto, recién empieza el órgano, que es los riñones, a producir excesivo ácido úrico, nitrógeno ureico, para poder limpiar esta sangre. O sea, un pequeño problema conllevó a muchos más. La gente no entiende este mensaje porque no siente dolor. Y como el hígado no duele, entonces la gente se olvida. Por eso, las personas que viven sumergidas bajo el alcohol nunca dejan de tomar. ¿Por qué? Porque el hígado no duele. Incluso llega el momento que la cirrosis es cáncer al hígado, de expulsarlo el hígado por la boca. Le digo, nuestro cuerpo necesita ser limpiado por dentro, así como cuando usted lo baña por fuera. Nosotros, ¡ay, estoy sucio! Y corren a la ducha y se pegan un baño. Se huelen un poquito y dicen, ¡uy, ya huelo feíto, mejor me baño! Usa el mejor jaboncillo perfumado con crema, usa un shampoo, el mejor que pille. Después de que termine de bañarse, se seca bien y se encrema. Incluso algunas personas tienen esa facilidad, otras no, pero lo hacen casi todos los días. En pocas palabras, a veces 2 veces al día, increíblemente. Pero creen que están limpios, porque hay que hacer un aseo por fuera. ¿Y por dentro cuándo lo han limpiado? Por eso los invito a que pasen por mi centro de atenciones para hacer la mejor desintoxicación increíblemente perfecta para su cuerpo, para restablecer el hígado, limpiar la vesícula, quitarnos la gastritis, limpiar los riñones, limpiar la sangre, fluidificarla para que funcione mejor y así quitarnos todos esos síntomas que les he nombrado hace rato. Pase, venga, visíteme. 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decidida a que esta vez usted va a hacer algo para que ese cuerpo se restaure, mejore y sobre todo usted pueda tener una vida normal, comer normal, hacer todas sus actividades con total normalidad, no estar todo el tiempo mal, porque la persona que está mal lamentablemente está aburrida, tiene ese pequeño problemita del carácter furioso, entonces por ese motivo es bueno hacer una limpieza para sentirnos bien y qué mejor hacerlo a través de medicina natural a base de plantas, flores, raíces, cortezas, tallos y mucho más, que es solamente natural, frutas, verduras, hortalizas, legumbres, tubérculos, que se utilizan para preparar los mejores productos y de esta manera usted pueda restaurar su salud. No pierda esta oportunidad de hacer una desintoxicación total. 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Denis Antesana es mi nombre. Bien, señor, bien, señora, gracias mil. Tengo un bello y hermoso día. Dios derrame en cada uno de sus hogares paz, prosperidad, salud y felicidad por usted y todos sus seres queridos. Permiso. en todo momento y lugar. 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

0: Cordiales saludos, bienvenidas y bienvenidos a este nuevo episodio del Correo del Agricultor. Bueno, hoy vamos a conversar sobre un tema bastante importante en estos tiempos, como son los servicios ecosistémicos. Un término, bueno, no hace mucho acuñado, para lo que entendíamos antes como, mayormente como los servicios ambientales. Bueno, pero prácticamente se trata de lo mismo, pero ahora se lo conoce más comúnmente como servicios ecosistémicos. Y de todo esto hoy nos va a hablar el ingeniero Cristian Salazar Sandoval, quien es ingeniero ambiental de profesión, quien nos va a dar muchas luces sobre este tema. Ingeniero Cristian, bienvenido al Correo del Agricultor, muy buenos días.
1: Buen día, Olfan. Bueno, muchas gracias por la presentación y un gusto nuevamente estar aquí para hablar de este tema tan importante, ¿no? Sobre todo en el contexto de una necesidad de un nuevo enfoque de planificación territorial que necesitan todos los valles cruceños.
0: ¿Qué es un ecosistema, ingeniero Cristian?
1: Bueno, a ver, es muy importante saber diferenciar entre medio ambiente y un ecosistema. En mi experiencia, en talleres con estudiantes, hasta con personas ya más grandes, con profesores, la mayoría no logran hacer esta diferenciación. A ver, un ecosistema se refiere más a un espacio determinado, a un sistema donde seres vivos, no vivos, se interrelacionan entre sí. Entonces, cada uno es interdependiente de otro, o sea, es decir, depende uno del otro. En sí, todo este ecosistema se resume en un ciclo de materia y energía. Es así como funciona. Todo el tiempo está fluyendo la materia y la energía. En cambio, el medio ambiente, como nos enseñaron de colegio, es todo lo que nos rodea. Nuestros bosques, ríos, las personas, etcétera, ¿no?
0: Es decir, entonces, varios ecosistemas podrían conformar lo que son, lo que sería el medio ambiente.
1: Sí, prácticamente podemos segmentar nuestro medio ambiente en ecosistemas. Podemos hacer diferenciación. Puede haber un ecosistema urbano, como es la ciudad de Valle Grande. Puede haber un ecosistema totalmente natural, como son las cuencas hidrográficas de donde vienen nuestras aguas, etcétera, ¿no? Las quebraditas que pasan por en medio de la ciudad, igual puede ser un ecosistema. Incluso yéndonos a lo más pequeño, hasta una maceta en nuestra casa, podríamos considerarlo un ecosistema. En resumen, un espacio donde funciona un sistema de interrelación de seres vivos, no vivos, que se resume a un ciclo de materia y energía.
0: Y bueno, ingeniero Cristian, ¿y todo esto qué tiene que ver con nuestra vida cotidiana que tenemos nosotros las personas?
1: Bueno, partamos del hecho de que considerarnos de que nosotros estamos dentro del ecosistema. ¿Y qué pasa cuando nosotros hacemos este reconocimiento? Estamos aceptando que también somos seres interdependientes. Entonces, dependemos de algunos beneficios de lo que nos da la naturaleza, como también la naturaleza depende de nosotros. Es decir, la naturaleza nos va a ofrecerse beneficios en función a cómo lo tratemos o qué acciones realicemos en ella. Entonces, por eso es importante verlo desde este punto de vista, que estamos dentro del ecosistema y debemos adaptarnos a cómo funciona el ecosistema, ¿no?
0: Y bueno, a raíz de todo esto, pues, lo que se habla, ¿no? Servicios ecosistémicos. ¿Qué significa o a qué se refiere este término de servicios ecosistémicos, ingeniero Cristian?
1: Bueno, como estábamos hablando, los servicios ecosistémicos, de manera resumida, podemos decir que son los beneficios, pueden ser directos o indirectos, que obtenemos de la naturaleza.
0: Como por ejemplo el agua, el aire, lo que se dice, ¿no? Incluso los alimentos y muchos otros, ¿no?
1: Claro, el agua que tomamos, los alimentos que compramos del mercado, son un servicio ecosistémico que tiene un proceso detrás que han sido formados gracias a esa función del ecosistema, ¿no? Todos estos servicios ecosistémicos, agua, tiene un proceso detrás para que llegue a nuestras casas, a nuestros hogares. Si queremos profundizar en ese sentido, ¿qué tiene que pasar para que el agua llegue a nuestro grifo? Considerando que el agua es un servicio ecosistémico. ¿Qué tiene que pasar? En lo más alto de nuestras montañas, donde la intervención del hombre es mínima y el ecosistema es más estable, sucede una regulación del ciclo hidrológico. ¿Qué es esto? Toda la vegetación, todos los árboles captan el agua de lluvia a través de sus hojas y gracias a sus raíces y al suelo fértil infiltra el agua y se almacena para luego ser liberada lentamente hacia la vertiente, alimentando esa obra de captación que luego es distribuida a la población, ¿no? Entonces, nosotros muchas veces no pensamos en lo que hay detrás del bien final. Eso también es muy importante. Por eso le decía, un servicio ecosistémico puede ser directo o indirecto. El agua es un beneficio directo. Y todo lo que hay detrás del agua, la regulación del ciclo hidrológico que mencionamos, es un servicio indirecto.
0: Realmente bastante claro, entonces, ¿no? Lo que es un servicio ecosistémico. Pero también se habla, ingeniero Cristian, de que hay tipos, ¿no? Tipos de servicio o clasificación, podríamos decir, de los servicios ecosistémicos. A ver si nos pudiera dar luces sobre esto también y quizás con algunos ejemplos.
1: Claro, generalmente los servicios ecosistémicos se clasifican en cuatro. Uno son de provisión, que son los beneficios directos, todas las materias primas, el agua, la madera, los alimentos, las medicinas naturales. Después están los de regulación, que son beneficios indirectos. Estos son los menos percibidos por las poblaciones, es lo que le hablaba. Todo lo que está detrás del bien final. Eso mucha gente no lo ve. No es consciente de que un árbol regula el ciclo hidrológico, regula el clima, purifica el aire. Esas cosas no lo tenemos presente cuando estamos gozando de un clima agradable, estamos comiendo una manzana, estamos tomando el agua. Luego tenemos los servicios ecosistémicos culturales. Esto más se refiere a una identidad cultural de la persona, un sentido de pertenencia. Esto igual son beneficios directos. Por ejemplo, una plaza puede tener un servicio ecosistémico cultural, donde hay la posibilidad de compartir en familia, con amigos. Una iglesia también un servicio cultural. Los parques, específicamente Valle Grande, el río Yaguarí, por ejemplo. Históricamente representa la fuente hídrica que ha abastecido durante muchos años a la población. Entonces le tenemos ese cariño, esa identidad, o orgulloso de tener el río Yaguarí en Valle Grande. A eso se refiere. Y por último, los servicios de soporte, que muchas veces cuando ya hablamos de planificación territorial, estos servicios de soporte no son tomados en cuenta por la complejidad del cartografiado, porque la planificación se trata de tomar decisiones con nuestro territorio y para eso se tiene que representar en cartografías. Y los servicios de soporte ya pasan a un nivel de complejidad que ya no sería práctico. ¿Qué son los servicios de soporte? Estamos hablando de la polinización de la abeja, que gracias a eso tenemos los productos alimenticios, todos nuestros cultivos. Está los ciclos de nutrientes, del nitrógeno, de fósforo, estos ciclos que hay biofísicos del suelo que también ayudan a que nosotros podamos producir nuestros alimentos y entre otros, ¿no? Entonces, todos estos servicios de soporte son la base para que existan todo lo demás, lo de provisión, lo de regulación y los culturales.
0: Entonces, ingeniero Cristian, a ver si podemos ir un poquito de por parte, ¿no? Los servicios ecosistémicos de provisión, ¿cuáles estarían dentro de estos? Y tal vez también, ¿no?, los servicios de regulación que usted nos decía. Y bueno, lo hay a los culturales ya, ¿no?, que nos ha explicado ampliamente.
1: Bueno, vamos a explicarlo con ejemplos prácticos aquí en Valle Grande. Vamos identificando cuáles son los servicios de provisión, de regulación y los culturales. En provisión es lo más fácil de identificar. En Valle Grande, provisión es el agua potable, ¿ya? Todos los productos, las verduras, frutas que encontramos en el mercado, es un servicio ecosistémico de provisión que podemos encontrar en Valle Grande. Igual los huertos orgánicos que ha implementado ICO podría considerarse un servicio ecosistémico de provisión de alimentos. Y luego está el servicio de regulación, como dijimos, lo más invisibles para la sociedad. En Valle Grande, ¿dónde los podemos encontrar? En las áreas de recarga, ¿ya? En Huartamayo, Palmarito y Tacazo, en la área de reserva histórica y de agua Yaguarí, que es donde captamos el agua. Y los culturales, igual menciona el río Yaguarí, la plaza central de Valle Grande, la iglesia matriz, El Bosquecillo también es un servicio cultural donde la población va a compartir, ¿no? A eso se refiere.
0: En Comarapa, por decir, la Laguna Verde, esos...
1: Claro que sí. Los atractivos turísticos igual es un servicio cultural. Laguna Verde, Churo Negro, El Cristo, aquí en Valle Grande igual, en Comarapa igual El Cristo, son atractivos turísticos que también se consideran servicios culturales.
0: Y bueno, todos estos servicios que nos presta pues la naturaleza con los servicios ecosistémicos son parte fundamental, ¿no?, de nuestro día a día, prácticamente dependemos de nuestra subsistencia de todo aquello. Pero seguramente también con el pasar de los tiempos y sobre todo, y más que todo en estos tiempos, estos están siendo amenazados, ¿no?, precisamente por algunas actividades. ¿Qué amenazas hay principalmente para que estos servicios ecosistémicos, algunos quizás ya no estén, ¿no? ¿Cuál es, más o menos, qué amenazas usted identifica, ingeniero Cristian, las que más afectan a los servicios ecosistémicos en el contexto de los valles cruceños, ¿no?
1: Bueno, a manera de contextualizar un poco, los valles cruceños ya de por sí se caracterizan de tener ecosistemas frágiles, ya por la variabilidad climática que está creciendo, por el relieve, por tener altas pendientes su terreno.
0: Podríamos decir que son áreas de alta fragilidad o vulnerabilidad, como decimos.
1: La mayor parte de los valles cruceños, sí. Además que sus suelos también son un poco profundos. O sea, ya de por sí es frágil. Entonces, relativamente en los valles cruceños, las presiones que podemos identificar son cuatro. Primero, es la expansión agrícola en esta zona frágil. Yo pienso que toda el área productiva de los valles cruceños que se tenía que ocupar o que se puede ocupar, ya está ocupada. Ya no hay, no se debería aumentar más la frontera agrícola, porque si se aumenta esta frontera, ya se avanza a estas zonas más frágiles de la región, las altas pendientes, la ribera de los ríos, entonces no es conveniente. Después otra es la expansión urbana. Muy importante, sobre todo la presión más significativa de la expansión urbana es el incremento de la demanda de estos servicios, como ser alimentos y agua, principalmente. Agua en sobremedida. ¿Qué pasa si...? Bueno, es considerable el aumento de la demanda de agua porque las fuentes actuales que tienen los valles cruceños ya no están abasteciendo a la cantidad de población que está creciendo, ¿no? Por eso igual surge esta necesidad de una planificación con enfoque de servicio ecosistémico, ¿no? Porque muchas veces se abren nuevas organizaciones y nuevas urbanizaciones y no se toman en cuenta estos servicios ecosistémicos o el impacto a estos de esta expansión. Después está la contaminación ambiental. Esto, conocimiento de todos, residuos sólidos en fuente de aguas, aguas residuales.
0: Gran problema, ¿no?
1: Sí, aguas residuales es lo común en todos los valles cruceños. La gestión de residuos sólidos y aguas residuales. Que sus plantas de tratamiento están precarias. Igual la gestión de residuos sólidos no es la más eficiente. Entonces, va dejando huellas, ¿no?, en los ecosistemas. Porque hay que entender que un ecosistema, como le decía, funciona de ciclo, ciclo de materia y energía. ¿Qué significa ciclo? Que no hay residuos, ¿ya? Y cuando un hombre interviene en el ecosistema, deja residuos. ¿Qué pasa cuando nosotros entramos en un ecosistema natural y empezamos a dejar nuestras basuras? ¿Ya? Un ecosistema, este plástico que dejamos ahí, un ecosistema no lo reconoce como suyo, entonces no lo puede regenerar, no lo puede reciclar. En un ecosistema natural todo se recicla, toda materia orgánica se recicla. Entonces, muy importante tomar en cuenta, ¿no?, esto. Y por último, un factor que casi sale de nuestras manos, pero si tomamos acciones preventivas podemos lograr buenos resultados, que es el cambio climático, todos los efectos del cambio climático. Porque últimamente, ¿qué se nos viene más adelante? Temporadas de sequía más prolongadas, lluvia más intensa que puede generar inundaciones, el aumento de la temperatura que puede traer nuevas plagas para nuestro cultivo, nuevas enfermedades y plagas para nuestro cultivo y también para nosotros. Ahora, mosquitos hay en todo lado. Antes, cuando yo era niño, no había tanto mosquito. Entonces, Ahora, en zonas frías ya también están empezando a aparecer mosquitos, ¿ya? Y eso es causa de que se está elevando la temperatura. A ver, y aquí hay un suceso en los valles cruceños con este cambio climático. Lo más conocido, las inundaciones pasadas por las tormentas que ha habido a principio de año. En el caso más cercano, Samaipata. ¿Ya? ¿Por qué ha sucedido esto? Después de años, o parece que por primera vez ha sucedido esta tormenta de esa magnitud que ha generado ese gran desastre en la comunidad. Pero también hay que considerar cuáles han sido los factores que han permitido que suceda ese evento. No se ha tomado medidas preventivas, no se ha estudiado, el riesgo o la vulnerabilidad que teníamos ante ese suceso. ¿Ya? Las casas estaban construidas a orillas del río y es evidenciable que existe chaqueo en la cuenca alta, de donde ha venido toda esa lluvia. Entonces, cuando hay menos vegetación, hay más escorrentía, y en una lluvia intensa, el agua se va, no se retiene. Entonces, es por eso que el régimen hídrico de la cuenca es sumamente grande y no hay nada que hacer. Cuando no se está preparado, no hay nada que hacer. Este aspecto es muy importante para todos los municipios, porque al final sus acciones solamente se tratan de acciones paliativas, ¿no? Para sobrellevar nomás la situación. Y no nos damos cuenta que estamos perdiendo más recursos económicos siguiendo esta tendencia que aplicar una planificación preventiva a estos eventos, ¿no? Y para eso hay que evaluar o cuantificar esa intensificación de estos eventos de desastre.
0: Como decía usted, ¿no? Planificación territorial con enfoque de servicios ecosistémicos, precisamente para prevenir acontecimientos como eso, porque, por ejemplo, en zonas urbanas, sin ir muy lejos, Valle Grande, que pasa nuestro río por nuestra ciudad, sí. Pero ahí se sigue construyendo a orillas del río, pero eso no quiere decir pues que están a salvo, cualquier rato puede ocurrir este evento, ¿no? Y eso pues es inevitable cuando ocurre y luego, como usted decía, bueno, pues la ayuda pues es paliativa, pues, ¿no?
1: Sí, sí. Y igual ahora que lo menciona, cada lluviacinga que hay aquí en Valle Grande se desborda el puente de Yaguarí. Cada una lluvia relativamente fuerte y larga, ya se desborda el río, ¿no? Y es increíble, todas las casas están ahí a la orilla del río y a la vez están botando su agua residual ahí. Igual, eso también es un servicio ecosistémico, no lo contemplé en un inicio, esta regulación, ya regulación de las inundaciones por efecto de la vegetación. A menos vegetación va a haber más inundaciones.
0: Y bueno, ya un poquito adelantábamos, ¿no?, que una de las medidas precisamente, ¿no?, ante la amenaza de la disminución, si usted quiere, de los servicios ecosistémicos, es una de ellas, ¿no?, si usted quiere la más grande, la planificación territorial con enfoque de servicios ecosistémicos. Pero ¿qué otras acciones podríamos hacer o qué recomendaciones más se podría dar en ese sentido, ingeniero Cristian?
1: Bueno, como le decía, todo nace a partir de la planificación. Lo demás viene luego. Eso es la base que tenemos que entender, que se debe planificar con enfoque de servicio ecosistémico. Pero para eso, antes de pasar a las prácticas específicas, para eso necesitamos tener información, que es lo que más le falta a la región, información. Información de la cantidad y de la ubicación de nuestro servicio ecosistémico. Una vez sepamos la distribución de todos nuestros servicios con sus cantidades respectivas, o sea, cuánto puede generar de agua, cuánto puede generar de alimentos, esto sumado a la identificación de todas sus presiones, ya sean antrópicas o naturales, ya estamos listos para tomar decisiones sobre nuestro territorio. Y bueno, las acciones típicas que se recomiendan en estos casos van de acuerdo a tres factores, ¿no? Uno es la conservación, otro es la reforestación y en menor medida un uso sostenible, más o menos por ahí. Entonces, ¿qué se recomienda a la población? Uso responsable del agua, ya, reforestación con especie nativa, que eso va de acuerdo a la restauración. Que cuando nosotros cuantifiquemos los servicios e identifiquemos las presiones, entonces ya podemos identificar estas zonas de restauración. Entonces, a esa va en relación a esa medida de reforestación con especie nativa. Después está manejo de residuos sólidos, evitando la contaminación de nuestras fuentes hídricas especialmente. Está el compostaje, disminuyendo los residuos sólidos que hay en nuestros botaderos municipales. Después, agricultura con menos químicos. Hablábamos de los servicios ecosistémicos de soporte. Uno de ellos, la polinización. No tomamos en cuenta que cada vez estamos utilizando químicos más fuertes. ¿Quiénes son los primeros afectados? No somos nosotros, ya son estos los polinizadores. Son los primeros que sienten este impacto. Entonces también es muy importante tener en cuenta, utilizar más químico nos puede dar resultados en corto plazo. Esa es una muestra de que preferimos el bien final, ya el producto fácil o el crecimiento económico rápido. Entonces, y no pensamos en las consecuencias futuras. Y por último, ya general para todo el municipio, protección de microcuenca, ¿no? Identificar lo mismo con esa evaluación de la cuantificación y depresiones en los servicios ecosistémicos, identificamos, ¿no?, qué zonas debemos proteger, qué zonas debemos conservar. Entonces ahí directamente va a recaer a las áreas de recarga que tienen los municipios. Con un análisis previo de la situacional de cómo están ahorita, si es que se encuentran bajo amenaza de presión productiva, la idea es ir regulando, bueno, ir disminuyendo con el tiempo, pero ya no aumentar. Ya no, más presiones no puede soportar los ecosistemas de los valles cruceños.
0: Es decir, ingeniero Cristian, como usted nos decía, no hay que hacer lo macro de todo esto, pues planificación territorial con enfoque de servicio ecosistémico, partiendo quizás como los valles siempre es por naturaleza, por situación geográfica, pues más seco, ¿no? Sí, quizás en estos dos últimos años tenemos lluvia excepcional, pero no siempre es así. Pero en ese sentido, quizás pues por lo menos los municipios debieran contar con un inventario de fuentes de agua, de cuerpos de agua. En base a eso, pues de ahí ya sería una base importante para de ahí planificar las acciones a futuro, pues, ¿no?
1: Sí, sí, es muy importante que lo menciona ahora el riesgo de sequía. Siempre pasa eso, que en momento húmedo, en momento de lluvia, no nos preocupamos, estamos más felices. Y sin embargo, no tomamos previsiones para la época seca, ¿no?, que es más dura. No mejoramos nuestros almacenamientos de agua, no tecnificamos nuestros cultivos. Entonces, todas esas acciones que consideramos mínimas, con el mínimo impacto, traen, ¿no?, con sus consecuencias en el futuro, sus consecuencias más grandes que el beneficio que buscamos.
0: Bien, ingeniero Cristian, quizás finalizando, alguna recomendación o quizás alguna síntesis o algún mensaje de lo que nos ha conversado hoy, ¿no?, como son los servicios ecosistémicos.
1: Bueno, es una recomendación para cualquier persona que esté escuchando. Al momento de planificar cualquier nuestras actividades, acciones diarias, siempre es importante, lo que le decía, evaluar el ecosistema, el estado en el que se encuentra y cómo yo con esta acción puedo afectar a ese funcionamiento natural del ecosistema. Y también para los municipios, esto es esencial. Aparte de la planificación, le decía que hay ausencia de información. No sabemos cuáles son nuestras áreas de recarga y cómo funciona esta. Entonces, la solución viene desde ahí, la construcción de evidencias o la construcción de información, de datos que sirvan para tomar decisiones basado en evidencia técnica, ¿no?, que asegurando que nuestras acciones estén fundamentadas, que van a ocasionar el mínimo impacto en el ecosistema futuro y que más bien van a conservar los servicios ecosistémicos. Y ahora, a ver, para cerrar, a mí me gusta mucho las películas y quiero dejar una frase de una película y también recomendar la película. La película es Avatar. Ya en una de sus escenas hay una escena en Avatar que impacta, ¿ya? Cuando todos los personajes dicen que toda energía es solo prestada y algún día hay que devolverla. Esa frase resume perfectamente nuestra relación con la naturaleza. Los ecosistemas nos prestan agua, alimento, aire, belleza, pero ese préstamo tiene un límite, ¿ya? Si no devolvemos cuidado, respeto, restauración, la cuenta se vacía, ¿ya? Y terminamos con nuestra propia existencia. Así que le recomiendo, ¿no?, que vean esa película, que tiene bastante ese mensaje de la relación recíproca que debemos tener con la naturaleza.
0: Muy bien, ingeniero Cristian, muchísimas gracias por toda la información que ha compartido con nosotros y seguramente en próximos episodios vamos a seguir hablando de temas de similar importancia. Hasta otra oportunidad.
1: Bueno, muchas gracias, Olfan, y despedirme, ¿no? Hasta una próxima oportunidad. Muchas gracias.
0: Y bien, amigas y amigos, hasta aquí este episodio del Correo del Agricultor. Gracias por habernos acompañado.
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De una manera espontánea, natural, surge en nosotros el deseo de relacionarnos con la Madre de Dios, que es también Madre nuestra. De tratarla como se trata a una persona viva, porque sobre ella no ha triunfado la muerte, sino que está en cuerpo y alma junto a Dios Padre, junto a su Hijo y al Espíritu Santo. Para comprender el papel que María desempeña en la vida cristiana, para sentirnos atraídos hacia ella, para buscar su amable compañía con filial afecto. No hacen falta grandes estudios, aunque el misterio de la maternidad divina tiene una riqueza de contenido sobre el que nunca reflexionaremos bastante. La fe católica ha sabido reconocer en María un signo privilegiado del amor de Dios. Dios nos llama ya ahora sus amigos, su gracia obra en nosotros, nos regenera del pecado, nos da las fuerzas para que entre las debilidades propias de quien aún es polvo y miseria, podamos reflejar de algún modo el rostro de Cristo. No somos solo náufragos a los que Dios ha prometido salvar, sino que esa salvación obra ya en nosotros. Nuestro trato con Dios no es el de un hijo ciego que ansía la luz pero que gime entre las angustias de la obscuridad, sino el de un hijo que se sabe amado por su Padre. De esa cordialidad, de esa confianza, de esa seguridad, nos habla María. Escuchémosla. María Inmaculada ruega por nosotros.

0: Ahora nos unimos en oración con todo el mundo a través del acto de ofrecimiento a María.
1: Virgen Inmaculada, Madre de Dios y de la humanidad, te recibo como don de Jesús desde la cruz y me entrego a ti. Te ofrezco toda mi vida, lo que soy, lo que amo y lo que tengo, para que resplandezca en mí la belleza de Cristo. Ayúdame a ser dócil al Espíritu y a vivir con alegría mi vocación en la Iglesia, para colaborar en tu misión maternal y orientar a Dios el corazón de todo hombre. Tú que guiaste a San Maximiliano a amar sin medida, enséñame a ser testigo del Evangelio y a hacer de mi vida un don para los demás. Te confío a las personas que encontraré y te ofrezco el trabajo, las alegrías, los sufrimientos de este día. Amén.

0: Oh María, concebida sin pecado, ruega por nosotros que recurrimos a ti por cuantos a ti nos recurren. Y por la intercesión de María Santísima, Madre de Dios y Madre nuestra, los bendiga Dios Omnipotente, Padre, Hijo y Espíritu Santo. Amén.
1: ¿Cuántas veces tu bondad y tu confianza me han devuelto el deseo de...
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1: Para que vaya alimento. Caso contrario, somos miles los ciudadanos que vamos a salir a desbloquear en Santa Cruz. Vamos a hacer respetar los derechos de todos los ciudadanos.
2: Desde Santa Cruz también se pidió en esta marcha por la democracia que el gobierno debe dictar un estado de sitio regionalizado.
1: Declare estado de excepción sectorizado, pues le exigimos también a la policía que hagan cumplir la ley. Creo que todos aquí ya estamos acobardados de ver en la noticia todos los días bloqueo aquí, bloqueo allá, que se vulneren nuestros derechos, pero también que se vulneren el derecho de las personas que no pueden defenderse en otro lugar.
2: En la marcha se pidió que se actúe contra los bloqueos que hay en el país.
1: Lo que pase será responsabilidad del gobierno central y de los criminales que están en las calles. Pero nosotros, los cruceños y los bolivianos que estamos en Santa Cruz, vamos a salir a defender nuestra familia, vamos a salir a defender la vida.
2: Herbol Santa Cruz, Mercedes Fernández.
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4: En Santa Cruz, ciudadanos participaron de una masiva marcha en demanda de respeto a la democracia y le dieron un plazo al gobierno para desbloquear las carreteras. El defensor del pueblo, Pedro Calizaya, informó que esa institución avanza en las gestiones para posibilitar el diálogo entre el gobierno y los sectores que protestan. Confirmaron la muerte de un menor a consecuencia de los bloqueos en el departamento de Potosí. El paciente era trasladado a la ciudad potosina para recibir atención médica, pero no pudo pasar los bloqueos. El Hospital del Niño en La Paz declaró en emergencia hospitalaria por riesgo de desabastecimiento de oxígeno y otros insumos como consecuencia de los bloqueos de caminos. El gobierno desmintió la información que hicieron conocer mineros sobre cuatro supuestos fallecidos durante la marcha de distintos sectores que se tornó violenta el día lunes en La Paz. La Comisión Interamericana de Derechos Humanos pidió al gobierno garantizar el derecho a la protesta, pero también demandó a las personas que bloquean asegurar los corredores humanitarios para ambulancias y abastecimiento de alimentos. El exministro de Trabajo, Edgar Morales, señaló que los operadores políticos de Rodrigo Paz son malísimos y no conocen la realidad del país. Efectivos antidrogas atropellaron a tres personas en el municipio de Apacaní, en Santa Cruz. Los pobladores quemaron el motorizado de los policías. Con mucho éxito se desarrolló el foro sobre minería e hidrocarburos, oportunidades y desafíos, organizado por Radio Pío 12 y la Fundación Jubileo en Cochabamba. En Santa Cruz se realizó el lanzamiento oficial de la FEXPO Yapacaní 2026.
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0: El defensor del pueblo, Pedro Calixaya, informó que esa institución avanza en las gestiones para posibilitar el diálogo entre el gobierno y los sectores que protestan. Vamos a escuchar a Pedro Calixaya, defensor del pueblo de Bolivia, en entrevista con la revista La Tarde en directo del Bol.
1: Sí, ya anteriormente, como toda la población conoce, hemos ido desarrollando acciones conjuntas con la Iglesia Católica, con la Asamblea Permanente de Derechos Humanos de El Alto, con la finalidad de gestar unos espacios de diálogo que permitan desconflictuar el escenario de tanta polarización que estamos viviendo en nuestro país, particularmente en el lado occidental. En consecuencia, como emergencia de esto, hemos desarrollado varias acciones, pero también una ha sido explorar con los diferentes actores, invitándolos a que podamos generar un diálogo. Estos procesos son estos actos que se dan secuencialmente para preparar justamente el diálogo, y es en ese en esa ocasión en que hemos entrado en contacto con la Federación Departamental Única de Trabajadores Campesinos, Tupac Katari, la Federación Departamental Única de Mujeres Campesinas Indígenas Originarias, Bartolina Sisa, con la finalidad de que como actores movilizados puedan tener alguna información ante la posibilidad de generar un espacio de diálogo.
0: Palabras de Pedro Calixaya, defensor del pueblo de Bolivia, en entrevista con la revista La Tarde en directo del Bol. Confirmaron la muerte de un menor a consecuencia de los bloqueos en el departamento de Potosí. El paciente era trasladado a la ciudad potosina para recibir atención médica, pero no pudo pasar los puntos de bloqueo.
2: Un menor de 9 a 12 años de edad falleció cuando era trasladado en ambulancia a la ciudad de Oruro. La ambulancia en el que se encontraba no pudo pasar uno de los puntos de bloqueo cerca a la capital Potosí porque los bloqueadores no dieron paso, por lo que la ambulancia tuvo que retornar al Hospital Madre Obrera de Yayagua. Y cuando estaba siendo trasladado el paciente a Oruro como una otra opción, lamentablemente el menor falleció. El doctor Juan José Cerrudo, médico del Hospital Madre Obrera de Yayagua, informó que la ambulancia con el menor en estado grave esperó desde las 2 de la madrugada de este jueves en el punto de bloqueo en cerca de la capital Potosí. Aguardaron más de 3 horas para que los bloqueadores puedan autorizar. Lamentablemente no dieron paso, por lo que la ambulancia volvió y a eso de las 8 o 9 de la mañana, cuando estaba siendo trasladado el menor a Oruro, lamentablemente falleció en carretera antes de salir de Yayagua, dijo.
3: Bien. Doctor, este paciente llegó de Pucuata.
4: Exacto.
3: Bien. Doctor, dígame, ustedes se han trasladado a la capital potosina, nos decían, y que uno de los puntos de bloqueo no les han dejado pasar. ¿Esto está confirmado?
4: Sí, anoche o esta en la madrugada, 2:30, no han dejado pasar a la ambulancia al lado de Potosí. Uh-huh. Se intentó buscar espacio en Oruro mediante ministerio que nos ayudó a buscar el espacio, se habló con el director del hospital general, más bien se pudo conseguir espacio, pero ya por el tiempo transcurrido.
2: El menor tenía un diagnóstico trauma abdominal grave, un paciente que requería de inmediato un quirófano y tras cirugía terapia intensiva para soportar la salud en el que se encontraba. Lamentablemente el niño falleció por el dolor. En el informe, Héctor María Casomero, Zed Pío 12, Herbol Norte Potosí.
0: Vamos con informaciones a través del periódico digital de Herbol. El Hospital del Niño en La Paz se declaró en emergencia hospitalaria por riesgo de desabastecimiento de oxígeno y otros insumos como consecuencia de los bloqueos de caminos. El Hospital del Niño, Dr. Ovidio Aliaga Uría, de La Paz, declaró estado de emergencia hospitalaria ante las dificultades de abastecimiento provocadas por los bloqueos en diferentes puntos del país. La medida busca garantizar la atención de emergencias, pacientes críticos y servicios prioritarios. Esta decisión responde al riesgo de afectación en el suministro de oxígeno medicinal, medicamentos, alimentos, carburantes e insumos médicos esenciales, señala el comunicado emitido este jueves por el Comité Técnico Extraordinario del Centro Médico. El hospital explicó que la actual coyuntura también genera problemas logísticos para el traslado de pacientes y del personal de salud. Pese a ello, aseguró que continúa operando con sus equipos humanos y técnicos para mantener la atención médica. El Departamento de La Paz enfrenta su tercera semana de bloqueos de caminos que afectan la distribución de alimentos, medicinas e insumos médicos.

0: Ministerio de Gobierno desmintió este jueves las versiones difundidas por un minero durante la marcha de la COP en La Paz sobre la supuesta existencia de 4 personas fallecidas durante las movilizaciones en contra del presidente Rodrigo Paz. A la fecha, no existe ningún reporte oficial que corrobore dichas afirmaciones, señala el comunicado, que además exhorta a la población y a los medios de comunicación a informarse por fuentes oficiales y evitar la difusión de datos no verificados. La declaración surge luego de que un minero, en puertas de la vicepresidencia, afirmara: «Tenemos 4 muertos, según nuestros hermanos del campo, y centenares de heridos». Durante su intervención, el representante también agradeció la presencia de prensa internacional y acusó a medios nacionales de no mostrar la realidad de la situación que atraviesa el país en medio de los conflictos y bloqueos. Más informaciones en el periódico digital de Herbol. La Comisión Interamericana de Derechos Humanos pidió al gobierno garantizar el derecho a la protesta, pero también demandó a las personas que bloquean asegurar los corredores humanitarios para ambulancias y abastecimiento de alimentos. En el contexto de conflicto social en Bolivia, la Comisión Interamericana de Derechos Humanos ha emitido un pronunciamiento donde llama al Estado a garantizar derechos, priorizar el diálogo y asegurar que el uso de la fuerza sea el último recurso. En las movilizaciones contra el gobierno se han registrado bloqueos por 3 semanas que afectaron el abastecimiento a El Alto y La Paz, además de derechos de violencia, reiteramos, además de hechos de violencia, vandalismo y destrucción de ornato público. La CIDH señaló que el Estado debe garantizar el derecho a la protesta, pero también el derecho a la vida, salud y provisionamiento de alimentos ante los bloqueos prolongados. El organismo expresó su preocupación por el escalamiento de la conflictividad social iniciada el 1 de mayo, en particular por la muerte de 3 personas que no habrían podido recibir atención médica de emergencia en el contexto de los bloqueos de rutas por parte de manifestantes. En ese marco, la CIDH exhortó a quienes protestan garantizar corredores humanitarios para ambulancias y abastecimiento de alimentos. Suman 5 manifestantes enviados a la cárcel por disturbios del pasado lunes en La Paz.
1: La justicia determinó la detención preventiva de 3 personas más implicadas en los hechos de violencia registrados el pasado lunes en la ciudad de La Paz. Con esta decisión ya suman 5 los manifestantes enviados a prisión por disturbios ocurridos durante las movilizaciones. El director departamental de la Fuerza Especial de Lucha contra el Crimen, coronel Henry Pinto, informó que de las 25 personas cauteladas hasta el momento, 16 fueron beneficiadas con detención con medidas sustitutivas, 4 recibieron detención domiciliaria y 5 fueron enviados con detención preventiva a la cárcel de San Pedro.
2: Restricciones de presentarse al Ministerio Público y otro tipo de restricciones que les ha impuesto la autoridad competente, son 16, 4 están con detención domiciliaria, tenemos 5 personas que están con detención preventiva y tenemos 6 personas que aún se encuentran pendientes de audiencia cautelar.
1: La autoridad policial también indicó que aún se aguarda el desarrollo de la audiencia cautelar de otras 6 personas investigadas por la quema de un vehículo de la Fuerza Anticrimen, hecho ocurrido cuando la marcha arribó al centro paseño. Pinto señaló que continúan las investigaciones para identificar a los responsables de otros daños y ataques registrados durante la jornada de violencia en la sede de gobierno. Omar Escobar Mamani, Herbol La Paz.
3: Enseguida retornamos con el noticiero que une al país.
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10: Familiares y amigos envían carne de res y charque a la sede de gobierno.
11: Se multiplicó el envío de encomiendas a La Paz con alimentos desde Trinidad. El mercado paceño está desabastecido por los bloqueos, mientras que familiares y amigos desde Trinidad envían carne de res y charque a la sede de gobierno. En el aeropuerto Jorge Heinrich de Trinidad este jueves, la fila creció bastante comparada con los anteriores días. Ayer el promedio de espera para depositar una encomienda era de alrededor de 2 horas. BOA anunció 2 vuelos para hoy. Familiares y amigos envían carne de res y charque en pequeñas cantidades desde Trinidad, en la capital del Beni. Boliviana de Aviación es la única aerolínea que está recibiendo este tipo de encomiendas. El peso máximo de carne por encomienda es de 15 kilogramos. Un peso mayor debe contar con autorización del SENASAC. La carne tiene que estar congelada porque la reciben un día y la entregan al día siguiente, en el mejor de los casos. El precio de envío por kilogramo supera los 10 bolivianos. La carne debe ser enviada en termos. Fue un reporte de Radio Patujú para la red de noticias Beni y Pando.
10: La empresa de apoyo a la producción de alimentos EMAPA comprometió un precio 35 bolivianos por el kilo de carne de pollo y una atención de 6 de la mañana a 9 de la noche en sus tiendas.
12: En entrevista con el Bolivia en Contacto, el gerente de EMAPA, Sergio Silis, ha informado que continuarán con puentes aéreos para abastecer y evitar el agio y especulación de la carne de pollo. Ha informado que como EMAPA se distribuye a 35 bolivianos el kilo de este producto. También ha mencionado de que se prevé puntos móviles, al igual que en la ciudad del Alto, pero esta vez en otras zonas.
13: Puentes aéreos para precio del pollo. Y hemos identificado que, bueno, encuentras el kilo en 40 bolivianos, 45 bolivianos, inclusive un poquito más, hasta 47 hemos podido ver. Es por esto también que EMAPA, en la idea de poder evitar el agio y la especulación, pero también un tanto cuidando el bolsillo de la ciudadanía, es que hemos establecido un precio de 35 bolivianos el kilo, es decir, más o menos el pollo más caro está saliendo en EMAPA entre 70 bolivianos, 80 bolivianos, dependiendo, por supuesto, del peso. Estoy hablando de un promedio. Y que, bueno, ustedes se preguntarán, aún así continúa siendo caro. Por un lado, tenemos que considerar de que este precio es facturado. Por el otro lado, también de que estamos cuidando toda la cadena de frío, la inocuidad, porque es sumamente importante. Es una de indicar a la ciudadanía de que nuestras tiendas EMAPA están atendiendo de 6 de la mañana hasta 21 horas, un horario bastante flexible, tanto en la avenida Camacho, Correos, Chasquipampa, la calle 37, así como también en nuestra tienda en Miraflores. Y en el caso del Alto, dado el éxito que hemos tenido también de la unidad móvil que hemos realizado, planeamos replicarla en otras zonas en los próximos días, así como también la reapertura de nuestras tiendas que tenemos allá, dado que el nivel de conflictividad en ciertas zonas.
12: Y haciendo referencia precisamente al horario de atención, mencionó que se atiende de 6 a 21 horas en todas las tiendas de EMAPA. Graciela Dorado, Alano, Cuervo, La Paz.
10: Son las 7:26. Nos vamos con unidades móviles y hasta Cochabamba.
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10: Estamos con nuestro compañero de trabajo, Iván Camacho. Iván, muy buenos días. Bienvenido. Adelante, por favor.
15: Gracias, compañeros. Muy buenos días a todo el país. En este momento nos encontramos en inmediaciones del aeropuerto Jorge Wilstermann en el área de carga, porque estos días ha incrementado mucho más la fila de personas que quieren enviar diversos productos hacia el interior del país, que debido a los bloqueos de carreteras todavía no pueden hacerlo vía terrestre y están optando por vuelos aéreos con un costo obviamente mayor, pero diferentes productos que uno va enviando. Podemos ver allá, por ejemplo, una bolsa de tomate. Vamos a consultar y conversar justamente con las mismas que, bueno, acá también van empaquetando y todo para poder hacer su envío respectivo. Buenos días, disculpe, ¿hacia dónde tiene que mandar usted? Quiso hablar, pero lo que podemos ver es que hay verduras, hay zanahoria, tomate, bueno, diversos productos. ¿Cómo está? Buen día, disculpe. ¿Usted qué es lo que va a estar enviando?
16: Estoy de mal humor hoy día, jefe. Más de 24 horas aquí.
15: Ayer no ha podido hacer el envío.
16: Sí, mira, lo que me ha faltado.
17: Ayer a las 6 de la mañana hemos empezado a hacer fila y nos han botado a las 6 de la tarde. Hoy día que hemos dormido recién estamos aquí. Más de 24 horas haciendo fila.
16: Más de 24 horas y no amplían nada y empiezan tarde a trabajar.
15: ¿Desde las 8 y media tengo entendido o desde
16: 8? Se supone, pero no comienzan, ya sabes.
15: ¿Qué es lo que va a estar enviando usted, por ejemplo?
17: Pollo a La Paz, 25 kilos de pollo.
15: ¿Cómo lo ha empaquetado?
17: Esto en un tupper tiene que estar abierto. Tienes que presentar la carga antes de enviarla.
15: ¿Para familiares?
17: Para familiares.
15: Gracias. Y bueno, vemos acá justamente diferentes cajas, acá huevo también que están acomodando para poder enviar hacia La Paz. ¿Cómo está, señora? Buen día. ¿Solamente huevo o algo más va a enviar?
18: Carnecita también, pollito, todo lo que se pueda comer.
15: ¿A familiares?
18: Sí, familiares.
15: ¿En La Paz o
18: otros? La Paz.
15: Gracias. Y bueno, este es el panorama que se tiene justamente, muchos a la espera de que se pueda abrir ya para poder hacer el envío respectivo hacia familiares que, como sabemos, en la ciudad de La Paz, pues están atravesando por una situación muy difícil. Y este es el panorama, con esto retornamos a los estudios.
10: Bien, muchas gracias a Iván Camacho desde Cochabamba. Unidad móvil en la ciudad del Alto.
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10: La comunicación con José Chacolla de la red Pío 12 Herbol. José, buenos días, bienvenido.
19: Gracias. Hubo en las calles céntricas de la ciudad del Alto. La basura se va llenando por varios sectores. Señor, hay mucha basura. No se está aplicando un plan de contingencia para trasladar esta basura, ¿no? Que afecta a los niños y a la población en general.
20: Sí, imagínese, con estos bloqueos ahí ya la gente no sabe por dónde botar la basura, porque ya no hay contenedores, ya están llenos, están rebalsando. No sé, tal vez una sugerencia a la alcaldía que venga a de ese modo para recoger la basura, por favor, porque wow. Hay infecciones, ya va a tratar de hacer infecciones. Los niños también van a tratar de enfermarse, no sé, la verdad. Que se den modos la alcaldía, por favor.
19: Claro, que aplique un plan de contingencia, ¿no?
20: Sí, eso también, ¿no? Un plan de contingencia, tratar de darse modos, digamos, de desabasar todo este bloqueo que está pasando en el Alto y en La Paz.
19: Muy gentil, muy amable, evidente. Vemos basura por varios sectores. Ya van conformando promontorios en la avenida 6 de Marzo, en las calles adyacentes al centro de La Ceja, como estamos observando. Podría afectar la salud de los alteños y alteñas. Retornamos hasta Bolivia en contacto, Hugo.
10: Muchas gracias a José Chacolla. Y tras la pausa tendremos más unidades móviles.
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9: ¿Qué pasa? Creíamos que esta situación el gobierno podía haberla solucionado de una u otra manera, pero a la brevedad posible, y al parecer no lo está pudiendo hacer. Sin embargo, también tenemos que observar el tema de los sectores que tienen supuestas demandas. Lamentablemente, en este periodo y en estos días hemos visto que, como tal dice la Constitución Política del Estado, todos tenemos derechos a la protesta, pero últimamente estas protestas se han convertido en vandalismo, y las consecuencias son graves, no solo para la ciudad de La Paz y el Alto, sino para el resto del país. Recordemos que particularmente Potosí importa productos comestibles y otros, por ejemplo, de La Paz, Santa Cruz, Cochabamba, y están empezando a escasear, está causando inflación. La gente, las amas de casa están muy preocupadas porque precisamente muchos de los productos, como la leche, por ejemplo, ya no se encuentra en la misma cantidad o diariamente como lo comprábamos anteriormente antes de que sucedan estas movilizaciones. Consideramos que el gobierno tiene que insistir en el tema del diálogo. Con esto de cambiar ministros y demás, no es suficiente. Entonces, nosotros por lo menos incluso pedimos que la Iglesia pueda intervenir o intermediar en este caso para poder ver la forma de solucionar esta convulsión que vive el país, porque todos estamos siendo perjudicados.
10: Jorge Vidaus de Radio Líder, Herbol Potosí.
11: Son las 7:38.
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11: El Servicio Legal Integral Municipal de Tarija es descentralizado y tiene una oficina móvil para la atención en el área rural.
14: 12 años de promotora.
15: Así resume el tiempo que lleva como promotora contra la violencia en razón de género, Miriam Ortega Moore. Y a través de sus palabras vamos a conocer al Servicio Legal Integral Municipal, el SLIM de Tarija. Si bien este servicio existe desde la aprobación de la Ley 348 el 2013, en Tarija una movilización de incidencia de las mujeres logró la apertura y la puesta en el organigrama municipal de la Secretaría de la Mujer y Familia.
14: Hemos formado parte para que se abra esta secretaría, la primera Secretaría de la Mujer y Familia, ¿no?, que tenemos a nivel nacional, que es aquí en Tarija. He estado en las luchas, hemos estado trabajando en las políticas públicas.
15: En los recuerdos de Miriam, nos registra al SLIM antes de la Secretaría de la Mujer y Familia.
14: SLIM, creo que el SLIM recién se conjuntamente con la Secretaría ha empezado a funcionar bien y se ha descentralizado también, ¿no ve? Porque antes yo no conocía, al menos que yo recuerde, no me acuerdo yo de solamente un SLIM que haya habido así.
15: Ahora el SLIM es parte de la estructura de la Secretaría de la Mujer y Familia y tiene su propia organización, como lo explica la Secretaria de la Mujer, Familia y Poblaciones Vulnerables de Tarija, Nushenka Gaite.
16: Cuenta con su abogado, con la trabajadora social que va a indagar sobre la situación de las mujeres víctimas y con el psicólogo que va a empezar las terapias de contención. Contamos con 12 terapeutas individuales.
15: ¿Cómo funciona la descentralización del SLIM? Nos lo da a conocer Miriam y ella dice que este es un tema en proceso de optimizar la atención a las víctimas.
14: Han sido, ¿no?, las víctimas. Había un tiempo donde la zona se iban, digamos, de aquí de mi barrio, por si acaso iba a la loma, no le corresponde la epistena y Y así andaban las víctimas, desorientadas. Luego ya han dicho, no, no importa la zona, han ido solucionando eso.
15: La secretaria de la Mujer y Familia nos indica que además el SLIM es parte de un equipo móvil.
16: Tenemos el SLIM móvil, prácticamente ahora estamos trabajando con la secretaría en tu comunidad, la secretaría en tu barrio, y no solamente van a estar los equipos del SLIM, sino también distintas unidades de la secretaría que van a ir a la área rural.
15: ¿En verdad llega el equipo móvil a las comunidades, Miriam?
14: No, no está llegando. Es lo mismo que a veces se llama a la policía en un caso, vos sabes cómo tarda en llegar, y más ahora el pretexto también del combustible, ¿no?
15: El SLIM móvil tiene un rol de turno de visitas, ¿pero este es suficiente?
14: Yo creo que el SLIM, tanto como trabaja, tiene sus unidades de prevención, también así el SLIM debería salir, el SLIM móvil, no solamente atender casos, ¿no? Sino que también tener su otro equipo donde vaya y trabaje, y las mujeres del área rural sepan que hay un SLIM, sepan que hay números donde tienen que llamar, y más que todo sentar presencia, yo creo. ¿Para qué? Para que las mujeres no se sientan solas, desamparadas.
15: Según la ley 348, las mujeres víctimas de violencia en las comunidades donde no hay autoridades deben y pueden recurrir a la autoridad de la comunidad, pero...
14: Resulta que los corregidores, las autoridades son los más violentos que hay. Así, si nosotras denunciamos como mujeres, ¿qué van a hacer si ellos son los primeros agresores que maltratan a sus mujeres? Entonces, a veces esperamos morir en manos de nuestras parejas o de los agresores.
15: Miriam finalmente recalca en la calidad y la calidez de la atención.
14: Para dar una atención de calidez, no, eso tiene que nacer del profesional o del personal que está ahí. Para eso tenemos que tener un personal, digamos, sensibilizado.
15: Elizabeth Rendiz Farfán, Herbol, Tarija.
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11: Son las 7:43. El exministro de Trabajo, Edgar Morales, señaló que los operadores políticos de Rodrigo Paz son malísimos y no conocen la realidad del país.
13: Tras su salida del gabinete, el exministro de Trabajo, Edgar Morales, cuestionó el rol de los operadores políticos y asesores del presidente Rodrigo Paz. En entrevista con La Tarde en directo de Herbol, la exautoridad dijo que son malísimos y que no conocen la realidad del país, por lo cual, en términos coloquiales, le harían meter la pata al mandatario.
17: Los operadores políticos son los asesores que van asesorando al presidente, que no son ministros ni siquiera autoridades, son, creo que tienen unos 5 o 6 asesores políticos. Ellos son los que creo que le está haciendo meter la pata cada día. Cosas buenas que se puede hacer, pero los asesores son los que le hacen actuar en otra forma al presidente. Bueno, ya de eso yo no puedo hablar mal de ellos, quizás tienen razón también.
18: ¿Qué le puede decir al presidente Rodrigo Paz, Edgar?
17: Lo único que yo puedo sugerir al presidente que sus operadores políticos están fallando, sinceramente yo digo. Malísimos, no conocen la realidad de nuestro país, creo que algunos son incluso extranjeros. Bueno, así no va a poder gobernar el país. Y si no cambia sus operadores políticos, que le van hablando del oído, y él hace caso, y eso le está haciendo meter la pata como en este momento estamos viendo. Y ojalá Rodrigo pase de cuenta.
13: Este exministro de Trabajo, Edgar Morales, aclaró que no tuvo desencuentros con otros ministros. Así también consideró que se pueden hacer buenas cosas, pero otra vez, los asesores son quienes hacen actuar al presidente de esta forma, dijo.
17: El Alto La Paz está sufriendo de muchas necesidades, como hacer proyectos, las comunidades, que yo soy de las provincias, por ejemplo, sé que hasta este momento, 6 meses, ni una obra se ha inaugurado, y la gente está acostumbrado pues que les den una obra, agua potable, alcantarillado, pozos de agua. Bueno, esas cosas, las falencias que ha habido, quizás sus operadores no le han orientado bien al Rodrigo Paz, decir que este lado, el occidente le ha dado el voto, nosotros le hemos dado el voto, creo que eso no ha valorado de nosotros.
13: Finalmente, el exministro Morales resaltó durante su gestión, luchó contra la corrupción en el Ministerio de Trabajo e instauró un orden de acuerdo con su formación militar. Sin embargo, sus funcionarios no lo habrían entendido. Rodrigo Fernández, Herbol La Paz.
11: Son las 7:46.
19: Enseguida retornamos con el noticiero que une al país.
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0: Atención a la siguiente convocatoria a Asamblea General Ordinaria de Asociados. El directorio de la Cooperativa de Servicios Públicos de Agua Potable y Alcantarillado Sanitario Los Negros, RL, en cumplimiento al artículo 55 de la Ley número 356 de fecha 11 de abril del 2013 y los artículos 49, 50, 51, 52, 53 y 54 del Estatuto Orgánico vigente de nuestra institución, se convoca a una Asamblea General Ordinaria de Asociadas y Asociados a llevarse a cabo el día sábado 23 de mayo del presente año a las 6 de la tarde en instalaciones de la cancha polifuncional Los Negros, ubicado en la calle Siles. Orden del día: 1. Control de quórum. 2. Informe de auditoría externa gestión 2016-2025. 3. Informe anual gestión 2025. 4. Asuntos varios. Si a la hora señalada no se hubiera alcanzado a reunir el quórum correspondiente, la asamblea se llevará a cabo válidamente después de una hora de espera programada, con el número de asociadas y asociados presentes, y las determinaciones serán válidas para todas y todos los asociados en aplicación del artículo 52 del Estatuto Orgánico de la Cooperativa. Para asistir a la asamblea, la asociada o asociado debe portar obligatoriamente su cédula de identidad y la factura del servicio de agua cancelado al mes de abril del 2026. Las asociadas y asociados que no asistan a la Asamblea General de Asociados serán sancionados con una multa económica de 50 bolivianos, los cuales serán incluidos en la factura del mes de junio 2026. Nota: las asociadas y asociados de la tercera edad no están obligados a asistir a la asamblea. Su participación será voluntaria. Atentamente, señor Solitario Rojas, presidente Consejo de Vigilancia, doctor Bernabé García Arce, presidente Consejo de Administración. Los Negros, 6 de mayo del 2026.
11: O en el gabinete de ministros del presidente Rodrigo Paz.
1: El diputado nacional oficialista Egidio Arce respaldó las declaraciones del presidente y señaló que las protestas dejaron de tener un carácter reivindicativo para convertirse en una acción política. Arce reconoció que el gobierno cometió errores durante los primeros meses de gestión.
2: Yo ya lo llamo vandalismo porque ya no es una petición real pacífica de la central obrera, lo del masismo, del evismo y los ponchos rojos. Bueno, hay que ser conscientes. Algunos errores por intermedio de los ministros sí se ha cometido, pero son pequeños que lo han sabido aprovechar la oposición de gran manera, magnificándola, mintiendo a la población.
1: La autoridad dijo que el gabinete necesita una renovación profunda y aseguró que el cambio debe incluir no solo perfiles técnicos, sino también políticos.
2: Que es muy necesario en este momento el cambio del gabinete, porque hemos visto de que en el gabinete no tiene que estar simplemente puro técnicos, tiene que estar también políticos, tiene que intercambiar, y eso ha sido uno de los errores que se ha cometido. Absolutamente todos, todo el gabinete, porque se ha cometido muchos errores de parte de los ministros, y por lo tanto nosotros no queremos gente muy débil, queremos con fuerza y que pueda solucionar desde su ministerio los problemas que hay en el sector.
1: Finalmente dijo que la actual situación política y social exige decisiones firmes para recuperar la estabilidad y encaminar soluciones frente a los problemas económicos y las protestas que se registran en el país. En el informe, Fabiola Aquino, Red Pío 12, Herbol Oruro.
11: Efectivos antidrogas atropellaron a 3 personas en el municipio de Apacaní, en Santa Cruz. Los pobladores quemaron el motorizado de los policías.
3: Mirá, lo leo, atropellaron a motitas. Hay 2 señores, una señora y un niño ya muerto ya.
4: Se ha conocido en Santa Cruz a través de imágenes que están circulando también en redes sociales que 3 personas murieron tras ser embestidas por un vehículo conducido, dicen, por efectivos antidrogas de la Fuerza Especial de Lucha contra el Narcotráfico en Santa Fe de Yapacaní. Los pobladores de Santa Fe de Yapacaní quemaron la vagoneta tipo NOA en la que se transportaban 2 agentes de la Fuerza Especial de Lucha contra el Narcotráfico. Se ha conocido que los efectivos policiales embistieron a un mototaxista que iba con 2 pasajeros, una mujer y una menor.
5: Pueblo de Santa Fe, aquí estamos. Miren, ya llegó una autoridad de aquí a ver qué va a hacer, ¿no? Pero sinceramente, miren, lo único que podemos hacer es apartar este vehículo, pues, y tienen que detener a esta gente, pues, ¿no?
26: No van a proteger también ustedes como policía. Están protegiendo como policía ellos.
4: Los tres perdieron la vida. La unidad operativa de tránsito se encuentra en este lugar en el momento, pero sí fue quemado este motorizado de la Fuerza Especial de Lucha contra el Narcotráfico. Es el informe desde Santa Cruz, Mercedes Fernández.
11: Son las 7:55. Con mucho éxito se desarrolló el Foro sobre Minería e Hidrocarburos, Oportunidades y Desafíos, organizado por Radio Pío XII y la Fundación Jubileo en Cochabamba.
6: Con mucho éxito se desarrolló el Foro sobre Minería e Hidrocarburos, Oportunidades y Desafíos, donde los disertantes de la Fundación Jubileo, Héctor Córdoba, experto en minería, y Raúl Velázquez, quien expuso el tema de la crisis hidrocarburífera, colmaron las expectativas de los asistentes.
7: El aporte al PIB nacional no es tan grande como uno podría imaginar, 5.3%. El PIB minero es 19.203 millones de bolivianos. La inversión en el ámbito minero es una ridiculez, 79 millones de dólares en un año. Esto tiene que llamarnos la atención. Prácticamente no hay inversión en el sector minero, por lo tanto, la sostenibilidad de este sector está en entredicho.
8: Un problema importante es la pérdida de institucionalidad y roles confusos. En hidrocarburos tenemos al Ministerio de Hidrocarburos como presidente del directorio de YPFB. YPFB tiene que ser una empresa. No tiene que tener un ministro metido ahí adentro. ¿Por qué? Porque el ministro representa a un poder político del Estado. Contamina a la empresa porque mete un componente político. Hace que YPFB no pueda desarrollarse como empresa. Entonces eso le ha quitado a nuestra empresa estatal el rol de empresa. Luego está YPFB. Tiene 17 presidentes ejecutivos en los últimos 20 años. 17 presidentes ejecutivos. Toditos interinos, ¿no? Entonces eso también se ha politizado.
6: El foro concluyó que la política energética boliviana de los últimos 20 años estuvo centrada casi exclusivamente en los hidrocarburos y el gas, con un enfoque rentista y altamente estatista. Según los expertos, este modelo limitó la exploración, redujo las inversiones y provocó una caída progresiva de la producción de hidrocarburos. Finalmente, el foro destacó la necesidad de construir una política energética integral, de la cual surjan una nueva ley minera, una nueva ley de hidrocarburos y de electricidad, orientadas a garantizar sostenibilidad, inversión y seguridad energética para el país.
9: Walter Unzueta, Red Pío XII, Herbol, Cochabamba.
11: Y para el final de su noticiero Bolivia en Contacto, en esta primera emisión de hoy, 22 de mayo, vamos a culminar con esta siguiente nota. En Santa Cruz se realizó el lanzamiento oficial de la FEXPO Yapacaní 2026.
10: En instalaciones de Asopre La Purita del municipio de Yapacaní se realizó un acto de lanzamiento de la 12ª versión de la FEXPO Yapacaní 2026, previsto para los días 21, 22 y 23 de agosto del presente año. En el acto de lanzamiento del evento ferial estuvieron presentes los alcaldes de Yapacaní y San Carlos y los representantes de la alcaldía de Buenavista y San Juan, además del subgobernador de la provincia de Chilo, el representante de la FINI, la actual reina de la FEXPO Yapacaní, los patrocinadores oficiales de la feria y, por supuesto, el presidente de Asople y La Purita.
14: La fecha a conocer de la FEXPO Yapacaní, que es de nuestro municipio, de la provincia de Chilo, que está en su 12ª versión, que se llevará a cabo este 21, 22 y 23 de agosto. Y hacerle la invitación también a todas las empresas de toda la provincia y, por qué no decir, departamental, hacerse inscribir aquí en la oficina de la FEXPO Yapacaní.
16: Extender la invitación a todas las organizaciones sociales, a toda nuestra gente, a todas las empresas, donde que se ha de realizar esta feria tan importante en nuestro municipio de Yapacaní. Esta feria no solamente, digamos, es una iniciativa para poder impulsar donde que muchas empresas hacer intercambio de negocio en área pecuaria, donde también queremos impulsar el, más que todo, el incentivo de mejoramiento genético.
27: ¿Cuántos no quisieran tener una empresa como La Purita
12: en su municipio.
10: Desde Radio Chilo de Yapaquianí, Fernando Vallejos.
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20: Son las 8:09.

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5: Son las 8:40.

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Muy buenos días, estimados amigos y amigas. Bienvenidas y bienvenidos a una nueva edición de la Estación de la Información. Estamos presentes en esta jornada de viernes, como siempre, aquí justamente en su programa, en su espacio de todas las mañanas, donde difundimos las noticias, las notas de interés, todo lo que acontece en el ámbito nacional, en el ámbito del departamento y, como no puede ser de otra manera, en el ámbito local. Oiga, continúan las bajas temperaturas, continúa el frío haciendo de las suyas en la región de los Valles Cruceños. Continúan las bajas temperaturas, continúa el frío en esta mañana, en esta jornada de viernes. Estamos, pues no, con bajas temperaturas todavía a esta hora de la mañana. A ver, vamos a revisar cómo estamos. Estamos en esta jornada de viernes ya, llegó el fin de semana, nos pilló con bajas temperaturas. Viernes 22 de mayo, estamos con 9 grados centígrados, es la temperatura actual en Valle Grande. Los cielos están cubiertos, están nublados, sin embargo la sensación térmica es de un grado inferior a lo que se registra en los termómetros, es de 8 grados centígrados, es la sensación térmica en justamente esta jornada de hoy viernes. Vientos corriendo en dirección noreste. Hoy seguirá siendo una jornada con bastantes bajas temperaturas. La máxima apenas estará alcanzando los 13 grados centígrados, en tanto que la mínima estará sobre los 8. Para mañana se tiene pronóstico de cielos nublados, cubiertos, principalmente nublados. 16 grados centígrados será la temperatura máxima, 8 grados centígrados será la temperatura mínima. Y para el domingo, cerrando esta semana, 21 grados centígrados será la temperatura máxima, 7 grados centígrados será la temperatura mínima. Así estará comportándose el clima en lo que resta de esta semana del quinto mes del año 2026. 9 de la mañana con 22 minutos y de esta manera les vamos dando la más cordial y calurosa de las bienvenidas a este su programa, a este su espacio, la Estación de la Información.

Y al ritmo de estos hermosos clásicos, cuando ya los relojes van marcando las 9 de la mañana con 24 minutos, vamos saludando a nuestros amigos que ya están en sintonía del programa. Por acá ya me estaban mandando algunos mensajitos. Me dicen que por ahí no está saliendo en la señal de radio, en el 95.5 de la frecuencia de Radio Acer aquí en Valle Grande. Le pasamos el dato allá hasta nuestra central en Los Negros, que le eche una revisadita por redes sociales y se está saliendo a full, está botando bien, dice la señal de la radio, pero aquí el problema es en la sintonía del dial. Para todos aquellos que tienen su radio, su cancherita por ahí, dice que no se está escuchando, no está saliendo el programa, y le pasamos el dato a nuestro amigo allá desde la administración central en Los Negros, que le eche una revisada para que vea por qué no estamos saliendo a través de la frecuencia de radio del 95.5. Échele una revisada, compa, échele una revisada. Mientras tanto, le vamos comentando que, como se lo mencionábamos, como se lo decíamos, ya estamos saliendo a full a través de lo que es redes sociales. Estamos saliendo a full ya con las transmisiones totalmente en vivo a través de las redes sociales. Y está la estación de la información en este viernes, viernes de clásicos, 22 de mayo. Ya estamos, como siempre, saliendo al aire. Y como siempre, como ya es costumbre, todas las mañanas lo compartimos, los enlaces correspondientes, los enlaces pertinentes, los vamos compartiendo tanto a través de mis redes sociales personales como también a través de justamente el estado de WhatsApp, de nuestra línea telefónica de WhatsApp. Ya lo estamos también compartiendo a través de nuestro estado de WhatsApp para que usted, si de repente quiere escuchar el programa, quiere enterarse las novedades al estilo que caracteriza a este su espacio, la estación de la información, pues pueda también seguirnos aprovechando la magia del internet, la difusión global que tiene la red, y pueda también seguir las transmisiones a través de las páginas oficiales del Facebook y también de lo que hemos compartido justamente nosotros a través de nuestras redes sociales personales y nuestro estado de WhatsApp, para que no se pierda ni un solo instante de transmisión. Volvemos a pasarle el datito ahí a nuestro amigo Luis en la administración de la radio en Los Negros, que le eche una revisada porque no estamos saliendo en la frecuencia normal de la radio en el 95.5 aquí en Valle Grande. Solamente estamos saliendo en redes sociales aquí en Valle Grande. ¡Échale una revisada, cumpa!

cuando estamos a solo 2 minutos de las 9:30 de la mañana, vamos comentándoles que ya estamos con la línea telefónica completa y totalmente habilitada para que estemos justamente interactuando en contacto usted y yo, para que estemos justamente, pues no, en interacción, siempre en contacto. 721-78545 es nuestra línea telefónica autorizada. 721-78545, la línea telefónica de El Programa, la línea de su estación de la información, para que usted pueda interactuar con nosotros, mandarnos sus mensajitos, pasarnos el dato de alguna situación, algún caso, suceso que ocurra en Valle Grande, en su comunidad, en su barrio. Nosotros le prestamos cobertura y le damos pronta atención. Así que si quiere comunicar algo, 721-78545 es la línea a través de la cual usted puede hacerlo. Así que ya lo sabe, interactúe en contacto con nosotros, 721-78545, ¿no? Oye, estuvo hasta más o menos cerca de las 8:30, 8:35 de la mañana el corte de luz, ¿no? Ahí sobre todo afecta la zona de lo que es la muralla, la zona donde están, pues, ¿no?, las emisoras. De repente por eso es el problemita que estamos teniendo con el tema de la señal de radio que no está saliendo aquí en Valle Grande. Ya estamos viéndolo ese tema, la parte técnica ya lo está viendo para darle solución y que podamos estar saliendo normalmente a través de radio. De redes sociales estamos saliendo bien, a través de redes sociales estamos saliendo bienísimo. No tenemos problema a través de las redes sociales. Ahora ya me están revisando, dice por ahí, por el corte de luz no había, dice la señal, pero ya volvió. A ver, vamos a comprobar, vamos a mandar mensaje a ver a nuestros oyentes para ver si ya está saliendo en la radio el programa. Ahora vamos a revisar, porque nos mandaban justamente mensajitos diciendo que Macanchula, hacer, no se escucha su radio, me decían por ahí. Vamos a cambiar de emisora, me decían por ahí.

Efectivamente, ya estamos saliendo con todo, plena, full señal a través de la radio 95.5 para que usted sintonice Radio Hacer. Ahí estamos saliendo ya biencito, ya estamos saliendo bien, ya qué bueno, qué bueno. Tirón de oreja para los amigos de la Creo, oiga, nos hacen jugar malas pasadas, por ahí nos hacen enojar con la gente, no se enoja con nosotros la gente cuando no salimos en radio, oiga. Tirón de oreja para los amigos de la Creo. No, estaba realizando por ahí trabajos de mantenimiento, ¿no? En las líneas de alta tensión, así que por ese motivo hemos estado con el corte de la energía eléctrica hasta más o menos 8:30, 8:35 de la mañana. Pero ya está restablecido todo, estamos ya saliendo normalmente al aire y a través de redes sociales estamos saliendo a full y suenan a full también estos clásicos en esta mañana para animar esta fría mañana de viernes, oiga. Todavía siguen cebándose en los vallegrandinos, en los vallecruceños, las bajas temperaturas. Seguimos con el frío, pero a pesar de las bajas temperaturas, vamos a subirle la temperatura con esta buena música, con estos lindos e inolvidables clásicos, como siempre lo hacemos en nuestro Viernes de Clásicos.

0: Y hablando de bajas temperaturas, ¿no? También nuestros amigos de Comarapa están sufriendo las bajas temperaturas. Hoy la capital de la frutilla todavía amaneció con chinche. Continúan las bajas temperaturas allá también. En la linda tierra comarapeña amaneció chilchando y con frío. Continúa el frío y la llovizna también allá en Comarapa. Y por ahí nos mandaban, nos compartían fotitos ahí de lo que es Comarapa. Está nublado, cerradito el cielo, el chilche cayendo ahí en Comarapa y todavía el frío también en la capital de la frutilla. También sigue el frío, siguen las bajas temperaturas por allá, por la linda tierra comarapeña. Y vamos a ver al respecto qué es lo que nos decía el señor del clima, cómo va a estar el fin de semana, cómo se proyecta el clima para estos días y para la siguiente semana. Escuchemos el reporte que le hacían desde la Red 1 de Bolivia al señor del clima, don Luis Alberto Alpire, quien se refería también al tema de las bajas temperaturas. A ver, escuchemos qué es lo que decía con respecto al comportamiento del clima en el departamento en lo que resta esta semana y de cara a lo que será el inicio de la última semana del mes de mayo.
1: Todavía van a persistir las temperaturas frías. Vamos a amanecer con una mínima de 14 y una máxima de 20. El día viernes, mínima de 15 y una máxima de 21. Y el día domingo, nuevamente 14 grados, pero asciende la temperatura máxima en virtud a que retornan los vientos del norte. Vamos a tener cielos mayormente nublados a parcialmente cubiertos. Lo que sí, vamos a tener fuertes vientos todavía de sur, mañana viernes, más de 50 kilómetros por hora la ráfaga, y eso implica una sensación térmica de por lo menos menos 2 a 3 grados, que vamos a sentir ciertamente un poco más de frío comparando con sábado y con domingo. En los valles vamos a tener temperaturas también bajas, 4 la mínima y 22 la máxima, 8 la mínima y 23 la máxima en cordillera, y concluimos la Chiquitanía, 13 la mínima y 27 la máxima. Vamos a tener mañana y noche frías y tardes templadas en esta finalización, el segundo surazo del año que lo sentimos.
0: Ahí estaba, ese era el reporte que realizaba don Luis Alberto Alpire, el señor del clima, con respecto a cómo se va a estar comportando para este fin de semana. Ya lo escuchaba, ¿no? Ahí el reporte. Y todavía la próxima semana va a estar un poquito frío todavía el clima. Se van a mantener todavía las bajas temperaturas, sobre todo, como él lo mencionaba, ahí en horas de la tarde, de la madrugada, ¿no? Noches frías, madrugadas frías, tardes templadas, decía por ahí, de cara a lo que ya estamos entrando plenamente a la estación de invierno. Oye, para el Día de la Madre va a estar bajitas las temperaturas, le cuento. Para el 27 de mayo hay un pronóstico de cielos cubiertos, nubosos, 20 grados centígrados será la temperatura máxima, 10 grados centígrados será la mínima y habrá un 20% de probabilidad de precipitaciones. Así que va a estar fresquito el Día de la Madre. No va a estar tan cálido como se esperaba, ¿no? Pero tampoco estará como están las temperaturas ahora, ¿no? Las máximas debajo de los 20, las mínimas debajo de los 10. Va a estar un poco mejor el clima que en estos días que estamos pasando.

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9:46 de la mañana. 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

Y cuando estamos exactamente a 10 minutos de justamente las 10 de la mañana, vamos revisando las notas que han marcado la jornada y que van marcando también, pues no, justamente la agenda informativa del día de hoy, de esta jornada, prácticamente ya, pues no, de finalización de la semana laboral e inicio del fin de semana, viernes 22 de mayo. Oiga, y justamente, pues no, una de las notas que marcaba la agenda y que llamaba la atención el día de ayer, que acaparaba los portales noticiosos, es justamente la información que tenía que ver con la renuncia del ministro de Trabajo, Edgar Morales, quien luego ya de conocerse la intención del presidente Rodrigo Paz de hacer cambios en los en el gabinete de ministros, en el equipo de ministros que lo están acompañando en su gestión, pues justamente uno de los primeros en poner a disposición su cargo, en realidad ya de presentar su renuncia, fue justamente el ministro de Trabajo, Edgar Morales. Sin embargo, aquí lo que llama la atención no fue el hecho de que presentó su renuncia el ministro Edgar Morales, sino las declaraciones que dio después en un medio de comunicación, en una red social. Y eso fue lo que llamó poderosamente la atención. Las declaraciones, lo que dijo luego de haber ya presentado, oficializado su carta de renuncia. Cuando hizo el comunicado oficial en conferencia de prensa, no brindó mayores declaraciones. Se remitió a decir justamente que presentaba su carta, que ponía a disposición su cargo. Agradecía a Rodrigo Paz por justamente haberle dado la confianza y haberlo designado ministro. Pero lo que vino después es lo que llama la atención, justamente en su entrevista con un medio de prensa independiente, fue lo que justamente despertó la polémica. Justamente dijo lo siguiente, y es lo que llamó la atención: ojalá el presidente Rodrigo Paz se dé cuenta y realmente trabaje con gente que realmente conoce la realidad del país. Los asesores que están asesorando al presidente, que no son ministros ni siquiera autoridades, creo que tiene 5 o 6 asesores políticos, son los que lo están haciendo meter la pata cada día. Eso es lo que dijo el ya ex ministro de Trabajo, Edgar Morales, en su entrevista con un medio de comunicación independiente. Evidentemente, el exministro Morales aclaró que no ha tenido ningún desencuentro, ninguna pelea con otros ministros, pero sí cuestionó duramente a los que él llamó operadores políticos del presidente Rodrigo Paz. Morales dijo que se pueden hacer cosas buenas, pero son los asesores del presidente quienes lo hacen actuar de otra forma. Morales dijo que en un contexto de comunidades como el Alto y La Paz se padecen muchas necesidades y no existen obras inauguradas. Dijo, la gente ya se acostumbró a la inauguración de proyectos, ya sean de agua potable, alcantarillado o pozos. Pero yo me pregunto, ¿las obras en la Ciudad del Alto son solamente función exclusiva del presidente? ¿Acaso el Alto no tiene una alcaldía, no tenía una alcaldesa encargada de hacer eso? Si se le cuestiona duramente al presidente Paz, ¿por qué no se le cuestiona de la misma manera a doña Eva Copa? ¿Dónde están las obras que tenía que elaborar doña Eva Copa? Porque les recordemos que doña Eva Copa no ha inaugurado muchas obras que digamos en toda su gestión edil. Y cuando se le cuestionó en el momento de la transición, ella dijo que no tenía por qué rendirle cuentas a nadie. Ahí está la documentación, quien quiera fiscalizarme que se remita los documentos. Yo no tengo por qué dar ninguna información. Esas eran palabras de doña Eva Copa. Ella no hizo una transición tampoco tan completa que digamos, pero no se le ha interpelado, no se le ha cuestionado, así como se le está cuestionando al señor Rodrigo Paz. Continuando con las polémicas declaraciones del exministro ahora de Trabajo, Edgar Morales, dijo que reprochaba que no se valoró su aporte, el aporte que tuvo él como dirigente y el aporte de la ciudad de La Paz. Él dijo, todavía yo, antes de ser ministro, cuando era dirigente, he sido una de las personas que aportó harto para que la gente vote con, para,
Rodrigo Paz juntamente con Lara. Parece que eso no se reconoce. Por eso es que mis hermanos del campo, de las provincias y del Alto de La Paz están molestos con el gobierno. Fue otra de las polémicas frases que decía en su entrevista por un medio de comunicación independiente. Cuando se le preguntó por justamente la corrupción, él dijo que durante su gestión luchó contra la corrupción en el Ministerio de Trabajo y que trató de instaurar un orden. De acuerdo a su formación como exmilitar. Considera que a mucha gente, no especificó nombres, no dijo datos, en el Ministerio de Trabajo, no le gustó su actitud porque se acostumbró, dijo, al sistema de la anterior gestión. Dijo, de la misma manera, los operadores políticos y los asesores del presidente Rodrigo Paz son malísimos y no conocen la realidad del país, por lo cual hacen meter la pata al primer mandatario. Así, con esas palabras, con esos términos, se expresaba el ahora exministro de Trabajo, Edgar Morales, en una entrevista posterior a la rueda de prensa cuando presentó su carta de renuncia. Cerró la entrevista diciendo: lo único que yo puedo sugerir al presidente es que sus operadores políticos le están fallando. Sinceramente yo digo, malísimos. No conocen la realidad de nuestro país. Creo que algunos incluso son extranjeros. Así no va a poder gobernar el país. Cerraba la entrevista Edgar Morales. Recordemos que el exministro de Trabajo, Edgar Morales, renunció ayer jueves a su cargo. Reveló que ya buscaba hacerlo desde la semana pasada, pero que no podía reunirse con el presidente. Ratificó que su intención es pacificar al país y allanar al diálogo. Ahí está. Curiosas las declaraciones que hizo luego de presentar su carta de renuncia el exministro de Trabajo, Edgar Morales.

Y sobre el mismo tema, les comento que ya los ministros se están poniendo sus cargos a disposición mientras crece el respaldo interno y externo al gobierno de Rodrigo Paz. El ministro Zamora dijo justamente en contactos con medios de comunicación: todos los ministros debemos poner nuestros cargos a disposición del presidente Paz. No podemos permitir el derrocamiento de líderes elegidos en las urnas. Justamente el ministro de Obras Públicas, Mauricio Zamora, informó que los ministros de Estado están poniendo sus cargos a disposición del presidente Rodrigo Paz para que tome una decisión sobre su continuidad o no en función de una evaluación. Recordemos que ya se conoció, justamente por declaraciones del propio presidente Rodrigo Paz, de una inminente reestructuración en el gabinete de ministros. Y justamente, pues, luego de estas declaraciones ya se conoció una supuesta lista, ya se filtró una supuesta lista de cuáles van a ser los ministros ratificados y los nuevos ministros. Evidentemente esa no es una lista oficial, puesto que la comunicación oficial para saber cómo estará compuesto el nuevo ministerio, bueno, el nuevo gabinete de ministros de Rodrigo Paz, se va a realizar justamente este fin de semana. Aún no hay nada oficial. Lo único oficial hasta el momento es la renuncia y la sustitución del ministro de Trabajo, Edgar Morales, que ya presentó justamente la jornada de ayer su carta de renuncia, ¿no? Pero sigamos con las declaraciones de Mauricio Zamora, y decía justamente: el presidente manifestó que se está haciendo una evaluación de todos los ministros. Todos los ministros debemos poner nuestros cargos a su disposición para que sea el presidente quien tome una decisión. Paz, recordemos que consideró el miércoles reordenar su gabinete, que debe tener capacidad de escucha, porque el presidente no puede estar en todas partes y no podrá resolver todos los problemas él solo. Como parte de una política de involucrar a las organizaciones sociales y a la sociedad civil en el gobierno. De la misma manera, recordemos, la primera sustitución en su gabinete se ha dado ayer jueves por la renuncia del anterior ministro de Trabajo, Edgar Morales, y la posesión como nuevo ministro de Trabajo del abogado constitucionalista William Vasco P. Ese ha sido el primer cambio oficial en el gabinete de ministros de Rodrigo Paz. Sin embargo, todavía el resto de ratificaciones o sustituciones no se conoce de manera oficial y se oficializará recién justamente este fin de semana. Por lo tanto, cualquier otro dato es meramente especulativo, no hay nada concreto oficial. Lo único cierto es que ya los ministros están poniendo a disposición del presidente sus cargos y que la sustitución oficial única que se ha realizado es en el Ministerio de Trabajo, donde Edgar Morales ha sido sustituido por William Vasco P, porque Morales presentó su carta de renuncia. De la misma manera, los países miembros del bloque Escudo de las Américas han mostrado su respaldo a la gestión de Rodrigo Paz y considero que no se puede permitir el derrocamiento de líderes democráticamente elegidos, tras denunciar que los bloqueos y las protestas en Bolivia están orientadas a desestabilizar un gobierno elegido en las urnas. A través de un comunicado expresaron que cuando los manifestantes recurren a la violencia, el gobierno tiene un interés legítimo en proteger el orden público dentro del marco de la ley y no se puede permitir el derrocamiento de líderes democráticamente elegidos en el hemisferio, incluso cuando es apoyado por criminales y narcotraficantes. El documento fue rubricado por los gobiernos de Estados Unidos, Argentina, Chile, Costa Rica, la República Dominicana, el Ecuador, El Salvador, Guyana,

De la misma manera, siguen sumándose más voces en protesta por los bloqueos y por el cerco a la ciudad de La Paz. En este caso, por ejemplo, ayer en Villa Adela se vivieron momentos de tensión cuando vecinos salieron a concentrarse para justamente protestar en contra de los bloqueos, y hubo momentos de tensión ahí, pues no, los vecinos lanzaron duras advertencias a los bloqueadores. Durante una concentración en horas de la noche en la zona de Villa Adela, dirigentes barriales y jóvenes anunciaron el retorno de la denominada resistencia paceña y resistencia juvenil y advirtieron que no van a permitir más bloqueos que afecten a las actividades de la zona, sobre todo las actividades económicas y el desplazamiento, la movilización de los vecinos a sus fuentes de trabajo. Los participantes en esta concentración expresaron su rotundo rechazo a las medidas de presión y aseguraron que empezarán a asumir acciones de hecho frente a los prejuicios que le genera los conflictos sociales, los bloqueos y frente a la violencia manifestada por los grupos movilizados.

De la misma manera, otros sectores de la sociedad civil y también, pues, no, los denominados bloques cívicos de los diferentes capitales del eje troncal del país, las ciudades como Chuquisaca, Cochabamba, La Paz y otras regiones, protagonizaron distintas movilizaciones, marchas en rechazo a los bloqueos y a las actitudes violentas de los sectores movilizados que están exigiendo la renuncia del presidente Rodrigo Paz y que han castigado duramente al departamento de La Paz. Por ejemplo, en Cochabamba se realizó una marcha que inició pasada las 4:30 de la tarde, encabezada por cívicos con la participación de comerciantes y la Cámara de la Pequeña Industria de Cochabamba y la ciudadanía. El día de ayer jueves, en Santa Cruz, se realizó la denominada Gran Marcha por la Democracia, convocada por el Comité Cívico Pro Santa Cruz. Justamente la movilización en la capital cruceña inició poco antes de las 6 de la tarde, recorrió las principales calles del centro cruceño hasta llegar a la Plaza 24 de Septiembre. En el Beni, también instituciones departamentales y ciudadanos se sumaron realizando una marcha en rechazo a los bloqueos y movilizaciones. De esta manera, la sociedad civil se está pronunciando, expresa su repudio a las medidas de presión, pero sobre todo a la actitud beligerante y a la actitud a los hechos de violencia que han sido protagonizados por los sectores movilizados allá

Y cuando los relojes ya van marcando las 10 de la mañana con 11 minutos, es momento de dar nuestra opinión del día. Y hoy no vamos a hablar de política, no vamos a hablar de los conflictos sociales en el país. Vamos a hablar de un tema que justamente llama la atención y preocupa, puesto que justamente ayer en Valle Grande había un reporte de dos menores extraviados, uno en horas de la mañana y otro justamente a altas horas de la noche. Afortunadamente, los dos casos se resolvieron sin mayor contratiempo, sin mayores agravantes y sin mayores inconvenientes. Los menores fueron encontrados y fueron devueltos a sus padres. Se notificó a la Defensoría de la Niñez y la Adolescencia, quien actuó conforme a protocolo. Y bueno, pues no, ya se realizaron las notificaciones correspondientes a los padres de familia. Y ya será, pues no, la Defensoría de la Niñez y la Adolescencia de Valle Grande quienes tomen cartas en el asunto y quienes puedan realizar el seguimiento correspondiente a el caso, ¿no? A los casos, ambos casos, porque

adolescencia. Pero no podemos dejar de compartir algunos datos que son preocupantes y que son alarmantes. Y es que justamente, oiga, los datos que da la FELCC a nivel del departamento de Santa Cruz son cifras que preocupan. Justamente, según datos de la FELCC Santa Cruz, entre el año 2008 y el año 2019 se han reportado alrededor de 1.300 menores

es bastante grande y bastante preocupante en el departamento de Santa Cruz. En lo que ocurre a nivel Valle Grande, por suerte no ocurre con la gravedad que ocurre en Santa Cruz. Afortunadamente los niños no desaparecen, no se tiene que lamentar, como decíamos, desenlaces fatales o desenlaces que revistan gravedad y compliquen los casos. Afortunadamente los casos han pasado sin mayor complicación, se encontró al menor, se devolvió a su familia y ya se encuentran sanos y salvos. Pero cuando un menor es reportado como desaparecido o es encontrado un menor, en todo caso, lejos de sus padres, extraviado, pues no, evidentemente no podemos guardar silencio, ¿no? Es una verdad incómoda y la pregunta que salta salta a la luz es lo siguiente, y hay que decirlo sin eufemismo: ¿dónde estaban los adultos responsables de esos menores que han sido encontrados andando solitos? Y ahí justamente es donde la Defensoría tiene que hacer el seguimiento correspondiente. ¿Será que los padres están tan ocupados trabajando que no pueden brindarle el cuidado al niño? ¿Será que estuvieron ocupadas las mamás haciendo las labores domésticas y no se dieron cuenta de que el menor se salió de la casa? Porque si un niño pequeñito, un niño de entre 3 y 5 años, es encontrado solito en la calle, es porque algo está fallando en la casa. ¿Será que es demasiado el trabajo ahí en la casa que no se puede atender y ver lo que está haciendo el menor? Oiga, por más que la carga laboral, que la carga doméstica justamente sea grande, sea harto, no exime de la responsabilidad de garantizar el cuidado al niño. Ahora también otra hipótesis que puede manejarse y que también tiene que tomarse con mucho cuidado, con pinzas, es el tema de conflictos familiares al interior de los hogares. ¿Será que está pasando algún conflicto que está interrumpiendo la normalidad, la cotidianidad de un hogar, y por eso es que también los niños no están siendo debidamente cuidados, debidamente atendidos, debidamente vigilados? ¿O habrá alguna otra situación ahí al interior de las familias? Ahí está la responsabilidad entonces de la Defensoría de poder realizar el seguimiento individual a estos dos casos particulares y determinar qué es lo que ha pasado, porque estos menores han podido salirse con tanta facilidad de su casa, porque han sido encontrados solitos, y ya pues no será la Defensoría quien, de acuerdo a lo que dice la normativa, pues no, de acuerdo a la normativa, ya verá qué corresponde hacer en estos casos particulares con estos padres de familia, en estos dos casos de estos menores que fueron encontrados solitos, lejos de su casa, y que después, ¿no?, aparecieron los papás para reclamarlo. Ya de acuerdo a la gravedad y a las, pues, ¿no?, particularidades de cada caso, será la Defensoría quien, pues, ¿no?, ya tome cartas en el asunto y vea lo que procede con respecto a la norma. Pero en términos generales, oiga, lo que la norma dice es que el cuidado primario e indelegable es el de los padres de familia. La responsabilidad primaria en el cuidado de los niños es de los padres de familia. Así lo dice el artículo 60 de la Constitución Política del Estado, donde dice que es la familia quien debe garantizar

priorizar el interés superior de los niños. De la misma manera, el Código Niña, Niño y Adolescente, la Ley 548, dice lo siguiente. Son sujetos de derecho todos los menores de 18 años y es el sistema plurinacional integral que debe funcionar con corresponsabilidad de la familia para ver o velar por el interés superior de los sujetos de derecho, en este caso menores de 18 años y en este caso también niño, niña, adolescente. También justamente pues la norma dice que en casos de negligencia, casos graves de negligencia, pues no, el juez público en materia de familia puede tomar cartas en el asunto, implementar medidas a los madres, padres de familia o a los guardadores de los menores cuando incumplen su deber. Y estas sanciones van desde advertencias, amonestaciones, la obligación de asistir a programas de orientación, tratamiento psicológico y en casos ya muy extremos, pues no, el tema de separar al menor y pues no, también suspender lo que es la custodia o la guarda legal de los menores, ya obviamente en casos extremos. Ya pues no, justamente volvemos a mencionar labor de la Defensoría de evaluar con todos los matices, con todas las complejidades en los casos individuales, y es ya pues nuestra instancia, la Defensoría, quien será la encargada de determinar qué procede en estos casos, ¿no? Aquí nosotros simplemente damos una reflexión y decimos qué es lo que dice la norma. Pero también instamos a la Defensoría a que pueda empezar a hacer de manera más dinámica y constante estas charlas de concienciación y hacer conocer a la ciudadanía lo que dice la normativa legal. No está de más que se haga un cronograma, oiga, y le echen una visitada barrio por barrio, una coordinada con los presidentes de las OTBs, para que se haga una reunión en cada barrio y se toquen estos temas como una medida preventiva. Afortunadamente, en Valle Grande todavía estamos en un pueblo tranquilo donde no se tiene que lamentar casos como los que se ven en la ciudad de Santa Cruz, donde el menor que desaparece, pues no, desapareció y a veces se lo encuentra en un desenlace fatal. Afortunadamente, esa no es la realidad en Valle Grande y afortunadamente no se ha tenido que lamentar mayores complicaciones, no se ha tenido que lamentar mayores consecuencias o agravantes en estos casos. Podemos decir que estos casos tuvieron un buen desenlace o por lo menos un desenlace tranquilo, ¿no? El llamado nuevamente a los padres de familia a que asumamos la responsabilidad y el cuidado pertinente para que no tengamos que estar teniendo estos sobresaltos

en condiciones solitos, ahí pues no, es buscando su casa porque se salieron y luego no pudieron volver a dar con sus domicilios. Y sobre todo pues no, anoche donde estaba sumamente, oiga, el frío y el niño ahí solito en la calle, oiga, realmente pues no, un tirón de oreja para los padres de familia y el llamado a la Defensoría para que se mueva un poquito más y empecemos a llegar también a los barrios con la concienciación, con la prevención. Evidentemente, la prevención la hacemos entre todos. Todos tenemos la responsabilidad de, pues no justamente, velar por este tipo de casos. Afortunadamente, no se tuvo que lamentar mayores incidentes. Esta ha sido la opinión del día en la Estación de la Información. Soy Naum Osinaga. Nos vamos a una pequeña pausita musical y después continuamos con más aquí en este su espacio de la mañana.

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0: Y cuando estamos prácticamente al cierre del programa, permítanme comentarle que los alcaldes de los Valles Cruceños están convocando a una reunión intermunicipal para tratar el tema de la transitabilidad y el abastecimiento. Los alcaldes municipales de los Valles Cruceños están convocando a una reunión de coordinación para analizar justamente la situación en la que se encuentra la carretera, las condiciones de transitabilidad y las problemáticas que enfrentan los productores y los transportistas en el mercado abasto. Se va a retomar el tema del mercado que estaba destinado para los productores ahí en la comunidad de La Guardia. Este encuentro está convocado para este próximo martes 26 de mayo a partir de las 5 de la tarde en el municipio de Mairán. Justamente aquí lo tengo, la convocatoria oficial, a la cual voy a dar lectura al literal lo que dice el texto. Convocatoria oficial. Los alcaldes municipales de los Valles Cruceños son cordialmente convocados a participar de una reunión de coordinación intermunicipal con el objetivo de analizar y plantear acciones conjuntas sobre temas prioritarios que afectan a nuestra región. Lugar, municipio de Mairana. Fecha, martes 26 de mayo del 2026 a las 17 horas. Orden del día. Situación actual de la carretera y evaluación de las condiciones de transitabilidad en la región. Problemática que enfrentan productores y transportistas en el mercado abasto. Situación del mercado de La Guardia y sus repercusiones para el comercio y abastecimiento regional. La participación de cada autoridad municipal será fundamental para coordinar propuestas y acciones que permitan defender los intereses de los productores, transportistas y de toda la población de los Valles Cruceños. Lleva la firma y los sellos de los alcaldes de Comarapa, de Mairana, de Valle Grande, de Saipina, de Pucará y de Postrerval. Así que no, vamos a estar a la expectativa de las conclusiones a las que se pueda llegar en esta importantísima reunión de este próximo martes 26 de mayo. Oye, con esa información vamos ya cerrando la edición de hoy de su programa La Estación de la Información. Ya nos quedamos sin tiempo, estamos ya prácticamente en el cierre del programa, 10 de la mañana con 31 minutos, y vamos dando cierre a la edición del día de hoy. Ha sido un placer compartir con ustedes estos minutitos que tenemos disponibles para conversar, para compartir con ustedes notas de interés, temas que marcan la actualidad y las jornadas en Bolivia, en el departamento, en la región de los Valles Cruceños y, como no puede ser de otra manera, también en la capital vallegrandina. Nos reencontramos el día lunes con más de su programa. Que tengan un bonito fin de semana, que lo pase bien, continúe abrigadito, cuidándose de las bajas temperaturas, de las infecciones respiratorias de la estación, porque todavía este clima frío va a permanecer hasta el fin de semana. Nos reencontramos el lunes, bendecida jornada de viernes, nos vemos, chau chau, bonito fin de semana, chau, nos vemos, chau.
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1: 10 de la mañana con 40 minutos. ¿Cómo están, amigas y amigos? Hoy la temperatura 13 grados cuando es 22 de mayo del 2026. Frío en Comalapa. Nuevamente anoche empezó la llovizna suavita y, bueno, en general, toda la noche luego tuvimos llovizna. Frío en Comalapa, hay que abrigarse por este viernes, viernes de caritas, viernes de soltera, ¿no? Ya se nos adelantó el invierno, así que tiene que tomar previsiones, cuidarse, abrigarse para no estar luego resfriadito en su casa. Damos inicio a nuestro programa hoy viernes con este temita que dice de esta manera: esperando que ya se nos vaya este frío para que podamos disfrutar un poquito también de la calor, ¿no?

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1: ¡Pero que siga!
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3: días. 10 de la mañana con 45 minutos. Bueno, así que hoy estábamos dando una vueltita por el pueblo para ver cómo está. La gente todo abrigaditos, cuidándose, ¿no? Tratando de no enfermarse, porque después ir al hospital también es, como dicen muchos, ¿no? Es a ir a esperar turno, a veces no hay las recetas que, uno, que le dan a uno, hay que ir a comprarse, o tal vez no alcanza las fichas también, ¿no? Así que dándonos vuelta por ahí, viendo algunas cositas que sí, tal vez el gobierno municipal nuevo que tenemos ahora está nuevito, decimos nosotros, pero también tienen que ponerse las pilas, ¿no? Hay algunas cositas que se les está escapando. Hasta mañana estuvimos también como junta vecinal en la oficina de la alcaldía, viendo algunos temas que tenemos como junta y ver algunas cosas que también nos está faltando, ¿no? El alcalde se encuentra de viaje, creo que sigue estos asuntos de querer habilitar su firma, porque decía hasta el momento no se habilita nuestra firma y estamos atrasándonos algunos pagos. También hoy sé que están en una reunión con la Junta de Distrito Escolar para ver el desayuno, a ver qué les van a dar de desayuno a los alumnos, porque ya es tiempo, ¿no? En este tiempo de frío deben darle lechecita o todicito caliente para combatir el frío a los niños, ¿no? A ver hasta cuándo tenemos este frío que nos está azotando a nivel nacional, ¿no? Y la Dirección de Educación Santa Cruz dispuso una serie de medidas para resguardar la salud de los estudiantes ante las bajas temperaturas registradas en el departamento. Entre ellas se determinó tolerancia en los horarios de ingreso a clases y flexibilidad en el uso de uniforme escolar con el fin de proteger a la comunidad estudiantil del frío. A través de un instructivo, Educación señaló que estas medidas buscan proteger el bienestar de los estudiantes ante el frío registrado en pleno otoño en la región. El documento indica que se debe flexibilizar el uso del uniforme escolar según corresponda, tolerancia en los horarios de ingreso a clases, activar los filtros y controles establecidos por las comisiones de salud, promover el uso de equipos y medidas de bioseguridad durante el desarrollo de las actividades educativas. El incumplimiento al presente instructivo generará responsabilidades conforme establece la normativa en la actual vigencia, indica el documento, ¿no? Así que ya sabe, hay tolerancia para los alumnos para este frío, ¿no? ¿Y qué está pasando con los bloqueos a nivel nacional? Se mantiene más de 50 bloqueos en 7 departamentos del país, ¿no? La mayoría de las principales carreteras de Bolivia continúan bloqueadas por las organizaciones que exigen la renuncia del presidente Rodrigo Paz en medio de constantes pedidos de desbloqueo, diálogo y habilitación de corredores humanitarios. Según el mapa de transitabilidad de la Administradora Boliviana de Carreteras ABC, actualizado hasta las 7 de la mañana de hoy viernes, la nueva jornada conflictiva comenzó con 52 bloqueos en 7 de los 9 departamentos del país. Aunque en algunas regiones los puntos de conflicto son mínimos, de acuerdo con el detalle de la información, 17 bloqueos están instalados en la carretera de La Paz, 11 en Oruro, 11 en Cochabamba, 8 en Potosí, 12 en Santa Cruz, 2 en Pando y 1 en Chuquisaca. En los departamentos de Tarija y Beni no se presentan bloqueos y los vehículos circulan con normalidad por sus carreteras, según la misma información de la ABC. En La Paz, La Paz es el departamento más afectado porque en esa región se mantienen bloqueos desde hace más de 3 semanas. Los campesinos cercan la sede de gobierno sin dejar pasar alimentos, combustible ni oxígeno medicinal, por lo que se realizan pedidos permanentes para que se habiliten corredores humanitarios. Este conflicto también empezó a generar una preocupación internacional y hay países como Argentina, Chile y que comenzaron a ayudar a Bolivia con el envío de aviones para el traslado de alimentos. Entre tanto, la Defensoría del Pueblo y la Iglesia Católica intentan establecer una mesa de diálogo y lograron una reunión preliminar con los campesinos movilizados. Mientras crece el malestar en las ciudades bloqueadas, donde desde hace varios días se realizan masivas marchas en demanda del desbloqueo de carreteras e incluso se hicieron pedidos de declaratoria de estado de sitio. Cívicos advirtieron con salir a desbloquear si hasta el domingo los sectores movilizados no levantan la obstaculización de los caminos. 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

22 de mayo, ya estamos a días de festejar también el 27 de mayo, ¿no? ¿Y usted qué tiene preparado para su mamita, para su mamacita, para la que le dio ese ser, le dio la vida, ¿no? 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Si usted quiere, va y le dice, no, yo quiero más cositas, que mi mamá merece muchas cosas más, ¿no? Ya sabe, así que ya tiene que ir alistándose, preparando qué va a regalarle a su mamita, un almuerzo, una cena especial, sacarla a pasear, ¿no? No solamente que sea ese día nomás, ¿no? Y después los otros días del año se olvida. Dice que no moleste mi mamá, después dice, ¿no? Así que hay que agasajarla todos los días a la compañera, a su mamita también, ¿no? Saludos a los amigos, ¿qué tal el frío? Saludos a los amigos que están en sintonía al programa, ¿no? A todos aquellos, mil disculpas, ayer no estuvimos en el programa. Estuvimos haciendo unos cambios aquí de un momento a otro, ¿no? Porque estábamos en un estudio más chico, muy reducido, muy incómodo para que podamos trabajar. Así que ayer estuvimos manos a la obra, aprovechando el buen clima y cambiamos todo. Ahora estamos con un estudio mejor para poder hacer entrevistas. Radio Acer tiene que ir mejorando día a día todo lo que tenemos en las cabinas habilitadas a nivel provincial. También sabemos que nos escuchan afuera, ¿no? Nos escuchan a nivel nacional, internacional con la aplicación. Saludo a los amigos de Taller Salguero, ¿no? El otro día estaba mirando a mi amigo Mickey TV, y había sabido hacer pues el ¿cómo se llama ese pues jueguito, no? Dele a la pantalla, tac, tac, tac, tac, decía ahí, dele en la pantalla, pero lo increíble, mi amigo, él buscaba otras cosas y ahí le salían personas mayores a jugar al pobre Mickey TV, y no, mejor lo borro, decía ahí, ya para, oiga, tiene que hacerse santiguar este amigo Mickey TV, ¿no? No, pues. Saludos también, mi amigo, ahí al de la clínica Las Bicicletas, mi amigo Martín Rodríguez, estaba en un TikTok ahí bonito, la entrevista que le hicieron, ¿no? Él ahí ayudando a todas las personas. 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Aparte que le ilustra sobre la historia de Comarapa, le hace recuerdo de muchas cosas que a veces uno se olvida, le dice, no, yo tengo aquí, ¿te acordás de este y de la otra persona? Y a veces uno ya se olvidó, pero él dice, no, aquí está. Él en su enciclopedia que tiene ahí en su cabeza, se acuerda de todo, ¿no? Bienvenidos al programa, mi amigo Martín, a sus hermanitas ahí en Comarapa, también en Santa Cruz, que son fieles oyentes. También en Europa, los que nos están escuchando, parte de Quile, Pasora, Pomereque, también a todas las zonas que nos escuchan, a toditos en general, a Río Arriba, Pulquín Abajo, la Junta, Anamal, a todos ellos, ¿no? Aquí a Churo, Ojo también nos escuchan, parte de San Juan, del Potrero, ¿no? Mocomoco, Pulquín Arriba, tantas poblaciones, comunidades que nos escuchan, a veces uno se olvida de saludarlos, ¿no? Aquí en Comarapa también, a todos los amigos que están en las juntas vecinales, ¿no? Bueno, vamos con temita, luego seguimos charlando, seguimos hablando. Yo no voy a decir mucho, está hablando hoy día, queremos música. ¿Qué les parece este temita? Un poquito alegre para este frío, ¿no? Vamos a cambiar un poquito el ritmo.

11:11 de la mañana con 00 minutos, ¿no? Y Santa Cruz se pronunció, ¿no? Una multitud avanzó anoche desde la Plaza del Estudiante hasta la Plaza 24 de Septiembre, en pleno corazón de la capital cruceña, detrás de una bandera verde y blanca de más de 50 metros que encabezó la gran marcha por la democracia. No fue una movilización más, fue una señal política desde la región más dinámica del país, en medio de una crisis que tras más de 3 semanas de bloqueos y protestas amenaza con desbordar al gobierno de Rodrigo Paz. El conflicto comenzó como una protesta sindical y sectorial alimentada por reclamos salariales, escasez de combustible y cuestionamientos económicos. Pero con el paso de los días se escaló hacia una confrontación política abierta. Sectores de la Central Obrera Boliviana, grupos campesinos y organizaciones radicalizadas instalaron bloqueos en rutas estratégicas, particularmente en el occidente del país, provocando el aislamiento progresivo de La Paz y El Alto, donde comenzaron a escasear alimentos, medicamentos, combustibles e incluso oxígeno. La presión no se quedó en las carreteras. Algunos actores movilizados empezaron a exigir abiertamente el acortamiento del mandato constitucional de 5 años del presidente Rodrigo Paz, quien este mayo cumplió 6 meses en el poder. La propuesta de convocar elecciones anticipadas en 90 días, alentadas desde sectores afines a Evo Morales, terminó de elevar la temperatura política. En paralelo, movimientos ciudadanos de varias ciudades del país reaccionaron para exigir que se depongan esas medidas. En ese contexto, Santa Cruz salió a las calles. La movilización convocada por la Asamblea de la Cruceñidad reunió a 24 sectores cívicos, representantes de las 15 provincias, delegados de los 56 municipios, bloques regionales, juntas vecinales y sectores productivos que se concentraron a 10 cuadras de la Plaza 24 de Septiembre, donde se desarrolló el mitin. Desde ese escenario, instalado en la plaza principal, el tono de los discursos fue subiendo. El rector de la Universidad Autónoma, Gabriel René Moreno, Reinerio Vargas, reclamó acciones inmediatas del Ejecutivo. Si el gobierno no desbloquea, aquí está este pueblo, nosotros vamos a desbloquear, advirtió. El presidente de la Unión Juvenil Cruceñista, Josué Méndez, endureció aún más la postura y dio plazo hasta el fin de semana para liberar San Julián, uno de los puntos sensibles del conflicto. El sector productivo también fijó posición. Claude Frerkin, presidente de la Cámara Agropecuaria del Oriente, CAO, sostuvo que el país no puede seguir como rehén de los bloqueos y demandó decisiones firmes para restablecer la circulación. Pero el acto no solo giró en torno al conflicto inmediato, también reactivó la demanda de profundizar la autonomía para llegar al federalismo. Así, el vicepresidente del Comité Pro Santa Cruz, Agustín Zambrana, aprovechó el escenario para cuestionar el modelo centralista y anunciar una nueva fase de impulso autonómico. Llegó la hora. Hoy inicia un nuevo tiempo. Decirle a todo el país, se acabó del modelo centralista que hoy está tratando de sobrevivir al golpe que le quieren dar los delincuentes que están tras el poder, proclamó, mientras desde la multitud surgían gritos a favor del federalismo. El mensaje conectó con una narrativa histórica del movimiento cívico cruceño, que la crisis actual no solo es consecuencia de la conflictividad social, sino también del agotamiento de un modelo de poder excesivamente concentrado en La Paz.

y un conductor de nacionalidad boliviana fue detenido en Argentina luego de ser hallado traficando más de 112 kilos de droga ocultos en el camión cisterna. El hallazgo se realizó en Salta, lugar donde los efectivos procedieron a la requisa del vehículo de alto tonelaje luego de que un CAN adiestrado diera las señales de alerta sobre la presencia de sustancias controladas. Según el informe de la Gendarmería Nacional Argentina, el camión cisterna proveniente de Bolivia fue objeto de uso para el tráfico de droga, en el que se hallaron 107 paquetes acopiados en 4 bolsas ocultas en la parte superior lateral del camión, sustancia que tras ser sometida a la prueba de campo dieron positivo para cocaína y un peso total de 112 kilos con 970 gramos. Así está la cosa, ¿no? Siguen los amigos llevando, transportando droga, ¿no? Y ese es el movimiento, ese es el reclamo que tienen ahora los que están haciendo bloqueo. No es por otra cosa, ¿no? No es porque ha sido una excusa. Primero fue la ley que abrogó la ley, lo hicieron, ahora ya viene y más descaradamente están pidiendo que renuncie el presidente. ¿Y por qué quiere que renuncie? Porque cierto personaje tiene miedo de ir a acompañar a su colega y compañero y amigo Maduro, ¿no? Bueno, ¿qué dice ahí? Un mensajito que tenemos, ¿no? Buenos días, Radio Hacer, un saludo desde Pulquín Abajo. Quiero saludar a mi esposa por el Día de la Madre, que mañana realizamos un almuerzo con toda su familia, que son su hijo, su esposo y sus nietos, porque ese día todos trabajan. Ese es el motivo. Gracias, una canción para el Día de la Madre, por favor. Enseguida estamos, mi amigo Ricardo, ¿no? Enseguida estábamos con el temita, ¿no? Que está solicitando. Y anoche estuvimos invitados nosotros, bueno, se hizo la invitación a todas las juntas vecinales, al presidente de la junta vecinal, para que asistiera. Había unos cursos de electricidad básica, que gracias a gestiones de los presidentes, de un presidente de junta vecinal. Bueno, esto lo puede hacer cualquier presidente de junta vecinal, ¿no? Gestionar con la CRE algún curso que los vecinos quieran, como se está dando cursos de maquillaje, cursos de cocina, salteñería, panadería, ¿no? Esta vez la junta vecinal San Antonio, mi amigo Castro Cejas Carrión, estuvo con los cursos de electricidad básica. Anoche terminó los cursos y tres grupos de estuvieron ahí exponiendo el trabajo que realizaron, lo que aprendieron estos cursos. Muy bonito, estuvo el ingeniero Caballero de la CRE, los encargados CRE en Comarapa también, el ingeniero Benedicto, mi amigo Filomeno, ¿no? Y parte del consejo también, y bueno, la junta vecinal, el presidente de la junta vecinal se excusó porque dijo que no podía. Estuvimos nosotros ahí viendo para acompañar a nuestro amigo e incentivar a nuestro amigo Castro. No, lo interesante de estos cursos que sí, habían dos grupos, ¿no? Habían dos grupos ahí. Yo decía, no, son un grupo de mayores, ya mayor de 50 años para arriba, habían algunos que sí tienen la iniciativa, tienen el interés de querer aprender electricidad, no importa la edad, ¿no? Lo importante es saber cambiar un enchufe, porque a veces no sabemos y tenemos que buscar a un electricista y es difícil conseguir. Así que, y había otro grupo también de jóvenes, niños del colegio que estaban ahí aprendiendo, y decía uno de ellos ahí, ¿no? Gracias a estos cursos de la CRE, yo he aprendido que no se debe agarrar los cables, porque ya me agarró corriente, porque yo agarré el cable pelado y lo enchufé nomás así al tomar corriente y me agarró la corriente, casi me mata. Ahora he aprendido aquí que no se debe hacer eso. Ya sé manejar el desarmador para buscar los polos, voy a hacer instalaciones en mi casa, lo básico en instalaciones, ¿no? Han aprendido ahí, se les dio su cartoncito, muy bonito. Felicitar a mi amigo Castro. No, y ojalá hubiera estos cursos. Y por ahí decían otros, ¿no? También sería bueno que aprendamos plomería, claro. Todo lo necesario para nuestra casa, para que así a nosotros, en los momentos libres, podamos apoyar con esta iniciativa en la casa, también con la situación, con la crisis que estamos a veces, ¿no? Preferible es alivianar un poco. Vamos con un poquito de música. ¿Qué les parece un poquito un ritmo? Vamos con este ritmo y luego enganchamos un temita para lo que decía, ¿no? La solicitud del tema para Pulquín Abajo, ¿no? Para Pulquín Abajo, para saludar a su esposa. No dice el nombre de su esposa, no importa, pero ya nosotros vamos. Luego venimos con un temita. De este tema que vamos, enganchamos a lo que es
el tema para el Día de la Madre, porque mañana es su cumpleaños, ¿no? Vamos con esto, a ver, para que se alegren, voten esas colchas, voten el abrigo a los amigos que están comiendo salteña ahí en Taller Salguero, ¿no? Hay que invitarle a mi amigo Taito, no le van a dejar deseando, ¿no? No por chiquito se van a abusar ustedes. Saludos a todos ustedes.

11 de la mañana con 16 minutos. Era un temita solicitado por don Ricardo. Si no me equivoco, es don Ricardo Chata de Pulquino Abajo, ¿no? Decía, buenos días para Radio Acero, un saludo desde Pulquino Abajo. Quiero saludar a mi esposa por el Día de la Madre, que mañana realizamos un almuerzo con toda la familia, ¿no? ¿No? Aprovechando que es día sábado, con toda la familia, con los hijos, el esposo, los nietos, toda la familia rodeada ahí con su querida esposa, don Ricardo, ¿no? Por ese día sábado, aprovechan para estar todos juntos y festejar un almuerzo en familia, porque los otros días hay que trabajar, ¿no, don Ricardo? Anótese mi teléfono, ¿no? El 72678633. Le paso 72678633, ¿no? Es el teléfono para que usted pueda solicitar un temita aquí en el programa La Tertulia por Radio Acera.

Y en conferencia de prensa, el alcalde Alcides Vargas Vega informó a la población sobre la difícil situación económica que atraviesa el gobierno autónomo municipal de Valle Grande y las acciones que se asumirán para enfrentar esta realidad. El alcalde enfatizó que a pesar de la crisis no se quedarán de brazos cruzados, aseguró que seguirá gestionando recursos incansablemente ante el gobierno central y otras instituciones para sacar adelante al municipio. Además, garantizó que ordenará una auditoría exhaustiva y recurrirá a todas las instancias que la norma le faculta para dar con los responsables de esta situación financiera. Bien por el alcalde, don Alcides Vargas. En Comarata lo mismo, estábamos hasta mañana hablando con los encargados, con el secretario general, ¿no? Ahí algunas temitas que me decían, ¿no? Comarapa, estamos lo mismo, estamos viendo, hay cositas que se tienen que solucionar, habrán algunos exfuncionarios que tendrán que comparecer aquí por algunos daños a algunos equipos de la institución, ¿no? Por ahí me decían. Bueno, ahí están trabajando todos, así que hay unidades que están paradas por mantenimiento. ¿Y qué hacen los choferes? Les decía, ¿no? ¿Qué están haciendo los operadores si sus volquetas o sus maquinarias están paradas, ¿no? Me dice, no, aquí el que quiere trabajar se fregó su unidad, se fregó su volqueta, su camioneta o su tractor, señor, hay pala, hay otras cosas, tienen trabajo que hacer. Aquí no es trabajo exclusivo de chofer, ¿no? Aquí el que quiere trabajar, trabaja de todo. El que no, tiene las puertas y puede ir a buscar o a crear su empresa y escoger el trabajo que quiera, ¿no? Así que así está la situación en la alcaldía, en Comarapa también, ¿no? Ha quedado una alcaldía vacía, decía, ¿no? Vacía de recursos económicos.

11 de la mañana con 20 minutos. 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

Y la Cámara Nacional de Industrias alertó ayer que las pérdidas económicas por los bloqueos de más de 20 días ya superan los 600 millones. La instancia, que se declaró en crisis, advirtió un mayor riesgo en el abastecimiento de alimentos, medicamentos y miles de empleos por varias fábricas que dejaron de operar y otras que están al borde de parálisis. Ya no podemos resistir. Hay industrias que han dejado de operar en esta semana y hay otras que ya no van a poder iniciar operaciones. La próxima semana, lastimosamente, las pérdidas económicas en este momento para nuestro país ya superan los 600 millones de dólares. Esta cifra, este daño económico, nuestras industrias ya no lo van a recuperar, afirmó el presidente de la CNI, Gonzalo Morales, durante una conferencia conjunta con representantes de diversos sectores y cámaras departamentales. El empresariado industrial describió un escenario de crisis extrema marcado por carreteras bloqueadas, problemas logísticos, falta de diésel y gasolina y el incremento sostenido de costos de producción. Según Morales, cada jornada de paralización representa pérdidas millonarias para la economía nacional debido a la interrupción del ingreso de materias primas, la imposibilidad de distribuir productos y el incumplimiento de contratos de exportación. Así está la situación en nuestra querida Bolivia. Y la acusación formal presentada por la Fiscalía de Paraguay contra Yanina García Troche, esposa del narcotraficante uruguayo Sebastián Marcer, expone la magnitud de la estructura criminal que operó entre Bolivia y Paraguay. En la acusación formal presentada por el Ministerio Público de Paraguay, se revela que la organización realizó aproximadamente 961 vuelos vinculados al tráfico de cocaína desde territorio boliviano. Los datos forman parte del expediente del denominado operativo a ultranza PAI, considerado el mayor caso contra el narcotráfico y lavado de dinero, ¿no?, en Paraguay. Según la investigación fiscal, Bolivia cumplió un papel central dentro del esquema criminal al convertirse en el principal país proveedor de cocaína de alta pureza que posteriormente era enviado hacia Europa y África. La acusación sostiene que una facción criminal extranjera asentada en Bolivia abastecía la droga a las organizaciones lideradas por Marcel y por la familia de Miguel Ángeles Frank, conocido como Tío Rico. El documento detalla que la cocaína era trasladada desde Bolivia hacia Paraguay en aeronaves con matrícula boliviana que aterrizaban en una pista clandestina ubicada dentro de la Reserva Natural Cabrera Timané, en el departamento paraguayo de Alto Paraguay, cerca de la frontera boliviana.

11 de la mañana con 31 minutos, una cadena de hechos que se registraron en Santa Fe de Yapacaní, en Santa Cruz, dejaron como saldo 3 personas fallecidas el jueves. 12 de los decesos se registraron en un accidente de tránsito y el tercero en medio del asalto a las instalaciones de la Fuerza Especial de Lucha contra el Narcotráfico, FELCN. Estos casos se investigan en medio de una latente tensión que marca la jornada de este viernes la región. El director de la FELCN, Dimar Caprirolo Camacho, indicó que se investiga quién disparó contra un civil que falleció en medio del asalto a instalaciones de la FELCN. No tenemos certeza si los movilizados estaban armados, se tiene que esclarecer quién disparó. No sabemos si fue un policía o los pobladores, se tienen que investigar, insistió Caprirolo. En esta línea explicó que se tiene que esclarecer el calibre del arma que causó la muerte, ¿no? Indicó que cuando estaban en camino a rescatar a sus camaradas de la FELCN, recibieron la información de que las personas que asaltaron las instalaciones policiales estaban armados, por lo que insistió en que se tiene que identificar a las personas que se disparó. Aclaró que los 3 efectivos que huyeron de la FELCN cuando se registró el asalto por parte de civiles ya están ubicados y se encuentran en buen estado. Sobre el accidente, Caprirolo precisó que una madre y su hija fallecieron, mientras que el padre que conducía la motocicleta está en terapia intensiva. En este hecho de tránsito están involucrados 2 efectivos policiales que estaban a bordo de un vehículo que impactó contra una motocicleta. Ambos uniformados están en calidad de aprehendidos y fueron puestos a disposición del Ministerio Público.

y ciudadanos de distintos sectores, al menos 5 capitales regionales de Bolivia, se movilizaron este jueves para exigir el cese de los bloqueos de carreteras impulsados por sindicatos, campesinos y sectores afines al exmandatario Evo Morales para pedir la renuncia del presidente del país, Rodrigo Paz. Las marchas se registraron en la ciudad oriental de Santa Cruz, la central Cochabamba, la amazónica Trinidad, la andina Oruro y la sureña Sucre, capital constitucional de Bolivia y sede del órgano judicial, con consignas en contra de los bloqueos y en defensa de la democracia. Las movilizaciones fueron lideradas por los comités cívicos regionales y en algunos participaron autoridades locales, universitarios, comerciantes, plataformas ciudadanas, productores agrícolas y transportistas, todos con banderas de Bolivia y de sus respectivos departamentos. 11 de la mañana con 35 minutos. ¿Qué dicen las amigas? ¿Qué dicen las amigas? A ver, vamos a ver el mensaje, ¿no? Nos escribieron de dónde, de Pulquina, creo, ¿no? De Pulquina. A ver, veamos. Bueno, dicen, por favor, un temita para calentamiento porque hace mucho frío, dice, ¿no? Vamos a ver el temita. Creo que era de Mister Presidente este tema. Vamos a ver si es este el que me solicitaba, ¿no? Y lo dejamos con este tema, ¿no? El Coco Jambo, dice, ¿no? Para Pulquina arriba, para mi amiga Mari, para

11 de la mañana con 41 minutos, ¿no? Bueno, saludar a mi amigo Moisés Salazar, que me mandó un mensaje, ¿no? Él me llama desde Comunidad Santa María, ¿no? Del municipio de Iquile, la hermana provincia de Iquile, del departamento de Cochabamba, ¿no? Santa María dice, no, bueno, enseguida estaremos también nosotros buscando lo que él nos ha solicitado. Saludar a todos los amigos allá en Iquile, en Parque Cono Sur, Omereque, Pasorapa, ¿no? Peña Colorada, donde estamos saliendo full sintonía nosotros, a mi amigo Moisés Salas.

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11 de la mañana, 44 minutos, y vamos con más música, ¿no? 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Así que apresúrese, porque los pedidos están a cada rato, dice, ¿no? Preparando para el Día de la Madre. 11 de la mañana con 45 minutos. Vamos con otro ritmo, un poquito para alegrarlos a ustedes, ¿sí?

11 de la mañana, 47 minutos, y mi amigo Moisés Salazar de la comunidad de Santa María, allá en el municipio de Aiquile, me pedía un temita, ¿no? Vamos, ya buscamos. Esperamos que sea este el tema que nos pedía él, una charangueadita, ¿no? De José Cayo, creo era. Vamos a ver si es este o no. Y si no, después mil disculpas, pero la idea era complacerlo con este temita para él. Pero yo soy...

11 de la mañana con 52 minutos y un grupo de personas instaló la mañana de hoy viernes una protesta en el ingreso al aeropuerto de la ciudad del Alto este viernes. En el lugar han resguardado con resguardo policial, sin embargo los movilizados impiden el paso de personas y vehículos. La protesta está ubicada en la avenida Héroes del kilómetro 7, que es el acceso al perímetro del aeropuerto. Renuncia o nada a este movimiento campesino, jamás van a poder derrotar, dijo uno de los dirigentes de los movilizados. Los movilizados se identificaron como parte del bloque campesino y las juntas vecinales del distrito 7, que protestan en contra del gobierno y exigen la renuncia del presidente Rodrigo Paz. Hace tres semanas, sectores campesinos, seguidores de Evo Morales y afiliados a la Central Obrera Boliviana, COB, se movilizan en varios puntos del país, aunque el departamento más afectado es La Paz. La protesta cerca a las ciudades de sede de gobierno y el Alto, que enfrentan problemas con el abastecimiento de alimentos y combustibles.

11 de la mañana, 55 minutos. Gracias por estar en sintonía. Nosotros llegamos al final de nuestro programa correspondiente al día de hoy, viernes. También terminamos la semana. Gracias. Que tengan un bonito fin de semana, pero estaremos el domingo, 10:30 de la mañana, con su programa El Domingo con Gustavo. Permiso, abríguese, tome las presiones, no se vaya a enfermar, ¿no? Así que un tecito caliente, una limonadita o un cafecito también, si le gusta, ¿no? De acuerdo ya al gusto de cada uno. Pero las recomendaciones, abríguese, abríguese y abríguese. Permiso y buen provecho.

De una manera espontánea, natural, surge en nosotros el deseo de relacionarnos con la Madre de Dios, que es también Madre nuestra. De tratarla como se trata a una persona viva, porque sobre ella no ha triunfado la muerte, sino que está en cuerpo y alma junto a Dios Padre, junto a su Hijo y al Espíritu Santo. Para comprender el papel que María desempeña en la vida cristiana, para sentirnos atraídos hacia ella, para buscar su amable compañía con filial afecto. No hacen falta grandes estudios, aunque el misterio de la maternidad divina tiene una riqueza de contenido sobre el que nunca reflexionaremos bastante. La fe católica ha sabido reconocer en María un signo privilegiado del amor de Dios. Dios nos llama ya ahora a sus amigos. Su gracia obra en nosotros, nos regenera del pecado, nos da las fuerzas para que entre las debilidades propias de quien aún es polvo y miseria, podamos reflejar de algún modo el rostro de Cristo. No somos solo náufragos a los que Dios ha prometido salvar, sino que esa salvación obra ya en nosotros. Nuestro trato con Dios no es el único ciego que ansía la luz pero que gime entre las angustias de la oscuridad, sino el de un hijo que se sabe amado por su Padre. De esa cordialidad, de esa confianza, de esa seguridad, nos habla María. Escuchémosla. María Inmaculada ruega por nosotros.

0: Aún nos unimos en oración con todo el mundo a través del acto de ofrecimiento a María.
1: Virgen Inmaculada, Madre de Dios y de la humanidad, te recibo como don de Jesús desde la cruz y me entrego a ti. Te ofrezco toda mi vida, lo que soy, lo que amo y lo que tengo, para que resplandezca en mí la belleza de Cristo. Ayúdame a ser dócil al Espíritu y a vivir con alegría mi vocación en la Iglesia, para colaborar en tu misión eternal y orientar a Dios el corazón de todo hombre. Tú que guiaste a San Maximiliano a amar sin medida, enséñame a ser testigo del Evangelio y a hacer de mi vida un don para los demás. Te confío a las personas que encontraré y te ofrezco el trabajo, las alegrías, los sufrimientos de

0: Oh María, concebida sin pecado, ruega por nosotros que recurrimos a ti por cuantos a ti nos recurren. Y por la intercesión de María Santísima, Madre Dios y Madre Nuestra, los bendiga Dios Omnipotente, Padre, Hijo y Espíritu Santo. Amén.
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0: niño de 12 años del municipio de Yayagua a causa de los bloqueos. Suman 4 víctimas fatales a consecuencia de los bloqueos de carreteras, según informó el gobierno. Diferentes organizaciones sociales llevan adelante una marcha desde la ciudad del Alto rumbo a la ciudad de La Paz en demanda de la renuncia del presidente Rodrigo Paz. Expresidente Jorge Tuto Quiroga señala que el cerco a La Paz ya se encuadra en un delito de lesa humanidad y considera que el gobierno debe aplicar la ley contra acciones conspirativas. El Ministerio de Salud alerta que solo hay oxígeno para 6 días más en centros de salud de La Paz debido al cerco. El transporte denuncia abandono estatal e intransigencia de bloqueadores en las carreteras. En La Paz, la población expresa su molestia por las largas filas en las estaciones de servicio para cargar gasolina y pide una solución inmediata. El alcalde paceño César Dockweiler presenta un anteproyecto de ley para limitar las protestas. 11 personas fueron aprehendidas durante el operativo de desbloqueo de la ruta Suticollo-Parotani. El Ministerio Público deja en manos de la policía la aprehensión de Evo Morales. Estas y otras informaciones aquí en su noticiero Bolivia en Contacto.
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0: Son las 12:03. Comenzamos con las informaciones en esta jornada de viernes 22 de mayo de 2026. Suman 4 víctimas fatales a consecuencia de los bloqueos de carreteras, según informó el gobierno.
1: La ministra de Salud, Marcela Flores, en esta jornada ha recapitulado la situación del niño de 12 años que falleció en Potosí, que intentó llegar hasta el departamento de Oruro. Por lo tanto, ha manifestado de que las víctimas fatales a causa de bloqueo de caminos son 4, dijo la ministra.
2: Tenemos 4, el niño de 12 años, la paciente que salía de la comunidad de Concepción de Guanay, que requería hemodiálisis. Tenemos a la señorita de 20 años que tuvo una crisis convulsiva, siendo ella una paciente con epilepsia, no pudo llegar para recibir su atención de emergencia, y a la señora que es turista de Belice, que falleció camino a un centro de salud.
3: ¿Quiénes son los responsables de estas muertes?
2: Pues yo creo que eso es obvio, los bloqueadores.
1: Por su parte, también la ministra ha señalado que los responsables son quienes están en estos lugares de bloqueo de caminos. Graciela Dorado Alano, Carbo La Paz.
0: Son las 12:04. Ahora informaciones desde Cochabamba a través de Radio Pío 12.

0: junto a Wilson Gisberto. Wilson, buenas tardes, bienvenido.
1: Hugo, muy buenas tardes, amigas y amigos en todo el país. Muy buenas tardes, un privilegio siempre acompañarles con las informaciones desde Cochabamba. La Fiscalía anuncia proceso por el delito de homicidio culposo en el caso del fallecimiento de un niño de 12 años del municipio de Llallagua a causa de los bloqueos.
2: La pasada jornada en el norte de Potosí, un niño de 12 años de edad falleció en la carretera mientras una ambulancia intentaba hacerlo pasar un punto de bloqueo para trasladarlo a un centro médico para que él mismo reciba atención médica. Respecto a este traslado y al fallecimiento del menor, fue consultado el fiscal general del estado y esto fue lo que respondió.
3: ¿Se va a hacer algún proceso de oficio en contra de dirigentes en la localidad de Llallagua por la muerte de un niño de 12 años el día de ayer?
4: Ya se tiene aperturado un hecho de homicidio culposo. Estamos en plena etapa investigativa. En primera instancia están realizando la diligencia tanto la policía boliviana y el Ministerio Público. Sí, ya hay un proceso aperturado y esperemos dar con el paradero de los autores, tanto materiales o intelectuales, de este hecho en el domicilio o en el lugar donde usted manifestó.
2: El fiscal general Roger Mariaca ha pedido a los sectores movilizados y al gobierno entablar puentes de diálogo y el Ministerio Público se ofreció como mediador junto a la Iglesia Católica.
4: Que se pueda llegar a una conciliación. Están las puertas abiertas del Ministerio Público para todas las autoridades. Nosotros, de la mano de la Iglesia Católica y de otras instituciones que consideren que pueden ser un factor fundamental para que se solucionen estos problemas que están simplemente afectando al boliviano que va día a día a buscarse el pan del día para llevar a la familia. Es el principal. Pero más allá de ello están nuestros enfermos en los hospitales. Más allá de ello están nuestros hermanos alteños, los paseños, que son los...
2: Mariaca además hizo una advertencia a autoridades nacionales y también a dirigencias sindicales si estos no dialogan.
4: Políticos, por ciertos intereses. Entonces yo, sin inmiscuirme netamente en temas políticos, pero sí como un ciudadano, como un boliviano, como un padre de familia y hoy también como una autoridad, les pido con toda la humildad y con todo el respeto desde el presidente, desde los ministros, desde los ejecutivos, desde las diferentes organizaciones sociales, nuestros amigos representantes de la COP, los representantes de los diferentes gobiernos morales en todo el país, que puedan instarse al diálogo, puedan unirse y puedan buscar una solución. Caso contrario, nosotros como público vamos a tener que hacer el trabajo que la Constitución y la Ley 260 nos manda en todo el país. Por su atención, muchas gracias, querido pueblo.
1: Las 12 del mediodía con 7 minutos.
0: Diferentes organizaciones sociales llevan adelante una marcha desde la ciudad del Alto rumbo a la ciudad de La Paz en demanda de la renuncia del presidente Rodrigo Paz.
5: Distintos sectores sociales y las 20 provincias se concentraron en el Alto para una masiva movilización que descendió con una marcha hacia el centro paceño, exigiendo la renuncia del presidente, rechazando cualquier tipo de diálogo con autoridades de gobierno. Calificaron que será una marcha pacífica y si acontece algún hecho vandálico es por gente infiltrada, afirmaron.
6: Las 20 provincias a nivel nacional ahorita se están masificando, hermano. Hoy día vamos a bajar una marcha pacífica, hermano, que siempre hemos sido pacíficos nosotros, hermano. Nunca hemos molestado. Pero dentro de eso hay infiltrados, hermano, en el gobierno mismo. Ustedes ya han escuchado, han venido Juvenil Krishnista, después de Cochabamba también han venido. Ellos son los infiltrados, hermano, que saquean, que rompen. Pero nosotros como originales siempre hemos sido respetuosos, hermano, y ahora también vamos a entrar respetuosamente, hermano, pidiendo su renuncia, hermano. Porque ya no queremos dialogar, hermano. ¿A base de qué vamos a dialogar? Porque muy claro es, hermano, con los delincuentes no dialogamos. Pues qué diálogo podemos dialogar, hermano. No hay...
5: Molestos se sienten por la quema de la Huipala, pero además de compromisos incumplidos como la eliminación de la renta vitalicia y reducción de salarios en el Parlamento, como también otros compromisos que al momento son obviados por las autoridades.
6: Si quiere dialogar ahora, hermano, primero, hermano, tiene que pedir respeto a la Huipala, tiene que pedir perdón al pueblo aymara, porque ha quemado la Huipala, y tiene que pedir perdón. Segundo, tiene que anular todos los decretos que hemos pedido, hermano. Tiene que... Además, ¿qué nos han prometido? ¿Quiere dialogar? Se puede dialogar. Sabemos sumamos, sabemos confundirnos. Pero, hermano, lo que nos han comprometido, renta vitalicia, tiene que sacar, hermano. No se ha cumplido. Después, debajo de los salarios, hermano. A base de eso, se puede todavía. Pero primero, que pida perdón a la Huipala. Que se baje, que saque los sueldos a los vitalicios y que se rebaje de salario.
5: En el informe de Inapasa, Herbal El Alto.
0: Nos vamos a ir con nuestra unidad móvil en La Paz.
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0: Estamos en contacto con nuestra compañera de trabajo en la sede de gobierno. Hay marchas de sectores y tiene todo este panorama, los detalles, nuestra compañera de trabajo, Graciela Dorado. Graciela, muy buenas tardes, bienvenida. Adelante, por favor.
8: Buenas tardes, Hugo. Buenas tardes al país. Efectivamente, la movilización que encabeza la Central Obrera Boliviana está pasando por la esquina de lo que es la calle Ayacucho y la Mercado. La Central Obrera Boliviana, encabezando también de otros dirigentes que no están precisamente lo que viene a ser ejecutivo. Ellos se han apostado en este momento, precisamente en este lugar, para manifestarse. Entiendo que por ahí también están presentes. Momento. Hugo, debemos señalar de que hasta el momento hemos visto que esta marcha ha sido, bueno, es pacífica, de que no hay hasta el momento ningún enfrentamiento, tampoco. Vamos a intentar escuchar a uno de los dirigentes que precisamente hace referencia sobre esta movilización. Bueno, es un poco imposible tomar precisamente las palabras del dirigente. Sin embargo, debemos señalar de que la movilización también que acompaña a la Federación de Mineros de Bolivia está pasando por la calle Mercado en este instante sin hacer ningún tipo de molestias y demás. Están pidiendo también de que pueda la marcha pacífica pasar. Hugo, también debemos señalar de que la avenida Camacho está también posesionado por ahí, son ponchos, son también hermanos que han llegado desde distintas provincias, están a los alrededores, mientras hasta el momento debemos señalar de que no hay ningún tipo de enfrentamientos más, sí, disparan petardos y bueno, solamente se puede esperar escuchar esto. Hugo, nosotros en cualquier momento vamos a retornar con más noticias.
0: Bien, muchas gracias. Un poco hemos tenido algún desperfecto en la señal, pero ustedes comprenderán que esto tiene que ver con el movimiento que se está efectuando en torno a estas marchas. Le agradecemos el esfuerzo a nuestra compañera de trabajo, Graciela Dorado. En instantes nada más vamos a volver con ella. 12:13, vamos hasta Cochabamba con Wilson Gisberta y más informaciones.

Así es, Hugo. Efectivamente, el Comité de Defensa de la Canasta Familiar en Cochabamba pide al gobierno que no solo sea capo para sacar a la policía y fuerzas armadas para desbloquear, sino que use toda su fuerza también para detener a Evo Morales.

0: lo detiene a Evo Morales. ¿Por qué no lo captura Evo Morales? Pero sí está desplegando un montón de policías y militares contra los movilizados. ¿Por qué no tiene el valor de detenerlo, señor Rodrigo Paz? Deténgalo a Evo Morales, porque usted es cómplice de todo lo que está pasando. Es su oposición funcional, como usted lo fue para Evo Morales. Aquí no tiene usted las agallas. Deténgalo. No tenga solamente la fuerza represiva, no solamente mande a los movilizados. Mande hacia el Chapare y hágalo detener. Usted lo han detenido a Marcet, ¿por qué no lo pueden detener a Evo Morales?
1: ¿Intransigencia de las organizaciones que están movilizadas?
0: Y yo creo que la intransigencia ha venido desde el gobierno primero, ¿no? Y los movimientos campesinos son así, son muy tercos, son muy radicales y no creo que va a levantar fácilmente. Él está esperando que se cansen y eso no es así. El gobierno tiene que dar soluciones profundas y radicales al problema económico.
1: ¿El cambio de ministro soluciona este problema?
0: No, tampoco va a solucionar. Nosotros necesitamos que se nacionalice el oro. Necesitamos que obligue a las empresas y a las transnacionales que dejen sus dólares aquí para que haya divisas. Son 6 meses de total incapacidad de este gobierno que no puede solucionar los problemas. No ha solucionado la crisis, los bloqueos son culpa de las políticas que está haciendo el gobierno, políticas privatizadoras.
2: Walter Unzueta, Red Pío 12, Herbol, Cochabamba.
3: 12 del mediodía con 16 minutos.
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0: Hola, ¿qué tal? ¿Cómo están? Tengan todos y cada uno de ustedes muy buenas tardes. Bienvenidos a su entrega informativa en este en esta mitad de jornada a través de las ondas de Radio Acer. Mucha información para compartir hoy cuando el reloj marca las 12 del mediodía con 28 minutos en todo el país. Para el día de hoy, viernes 22 de mayo del 2026, señoras y señores, estos son nuestros titulares. Preocupación en el sector productivo. Las pérdidas ya se dejan sentir por las diferentes medidas y bloqueos que está viviendo nuestro país, ya que los valles cruceños no tienen salida a Cochabamba, tampoco a Chuquisaca. El único mercado que tiene en este momento las tres provincias es la capital cruceña. Diferentes rubros laborales como talleres, carpinterías y otros ya van quedando afectados también con estas medidas, ya que va escaseando algunos materiales y también muestran su preocupación ante esta situación. Los valles cruceños productores sufren por los bloqueos de la carretera. El potencial fuerte de los valles cruceños queda afectado con los bloqueos, ya que no se puede hacer los envíos a diferentes mercados. De este Valle Grande estaremos conociendo la posición del alcalde municipal Alcides Vargas, quien dio a conocer esta mañana la difícil situación económica que atraviesa el gobierno municipal de Valle Grande y las acciones que asumirán para enfrentar esta situación. Se viene la gran competencia denominado Copa Comarapa, motociclismo modalidad circuito, el cual se estaría desarrollando el domingo 7 de junio en el motódromo municipal de Comarapa. ¿Qué va a pasar con el desayuno escolar? Enseguida estaremos conociendo las conclusiones de la reunión que se estuvo desarrollando esta mañana en instalaciones de la Defensoría de la Niñez y Adolescencia, con presencia de juntas escolares y también directores de las unidades educativas del nivel primario e inicial. Desde Valle Grande, este mes de mayo celebramos la Semana de María la Virgen. Hasta el próximo sábado 30 de mayo conocemos estas actividades a través del padre Narciso Chinguele. Entre otras informaciones, en contacto telefónico también estaremos conociendo cuál es la posición que tiene el sector del transporte. Oficinas cerradas en algunas terminales de buses de las tres provincias, como en Comarapa, donde hace conocer a través de un comunicado que no hay salidas a Cochabamba, tampoco a Chuquisaca. Desde Mairana estaremos conociendo cuál es la posición y la preocupación que tienen en este momento productores con relación a las bajas temperaturas que se están dando en la región de los valles cruceños. Preocupación en el municipio humerequeño Cochabamba. Algunos inadaptados prácticamente haciendo la tala indebida e ilegal de cactus carapare. El día de ayer llevaron adelante el decomiso de estas variedades en cumplimiento a la ley municipal 010 en el municipio de Humereque. Información de carácter nacional. Mucha gente, familiares en el aeropuerto de Cochabamba para enviar algunos alimentos a la sede de gobierno. Y uno de los alimentos que se puede ver, se puede observar con mucho movimiento, es la carne. Entre otras informaciones aparece el ejecutivo de la COS, Mario Argollo, rompe el silencio desde la clandestinidad. No nos hemos escapado. Ha sido provocación llamarnos vándalos a los dirigentes de la Central Obrera Boliviana. Es lo que manifestó esta mañana a través de las redes sociales Bienvenidos una vez más al Noticiero Central. En minutos estamos con el desarrollo de esta y toda la información que tenemos para el cierre de esta semana.
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0: 12 del mediodía con 35 minutos en todo el país. Rápidamente nos vamos hasta exteriores. Entendemos que hace instantes acaba de terminar la reunión con el sector educativo en el municipio comarapeño con relación al desayuno escolar. Miguel, contigo, buenas tardes. Adelante, por favor. Adelante, adelante, Miguel. Te estamos escuchando. Estamos en vivo y directo. Adelante contigo, por favor. Perfecto, nuevamente restablecemos la comunicación con Miguel, si es que tenemos suerte, por favor, ante la preocupación de padres de familia con relación si continúa o no la provisión de la alimentación complementaria escolar. Esta mañana, reunión que se estuvo desarrollando en instalaciones de la Defensoría de la Niñez y Adolescencia. Adelante contigo, por favor, Miguel, si nos escuchas, adelante con el informe y las conclusiones de esta reunión. Te escuchamos, adelante, adelante. Muchísimas gracias. Entonces, en cualquier momento restablecemos el contacto con Miguel con relación también a qué va a pasar con el desayuno escolar en el municipio de Comarapa. Entre otras informaciones, preocupación en las tres provincias de esta región. Bloqueo de carreteras deja sin salida Cochabamba y Chuquisaca a las tres provincias de los vallecruceños. ¿Qué dice el sector del transporte? Operadoras de servicio que trasladan a pasajeros a estos dos destinos. Adelante, por favor.
1: A todos los que escuchas, informarles pues que por estas medidas del bloqueo se han cerrado las oficinas en Comarapa y en todas las oficinas que tenemos. Desde el día lunes en la tarde, vía Palmares al amanecer ya estaban cerradas y hemos abierto algunos momentos para poder entregar ya algunas encomiendas que tenían pendientes por entregar.
2: Perfecto, don Celedonio. ¿Qué es lo que se habla ahí en la empresa, en la asociación? ¿Se han podido acercar a los puntos de bloqueo? ¿Si van a tomar algunas alternativas, cuarto intermedio y otros? Adelante, por favor.
1: No se puede ahorita ni por las rutas alternas porque como se trata de transporte de pasajeros, tampoco hay mucha afluencia de pasajeros. Viene uno que otro a preguntar si estamos saliendo o no. Precisamente como dijeron que de las 5 de la mañana iba a ser el bloqueo del día lunes, tenemos algunos buses baratos, los bloqueos del lado de Pojo, y también están en Pisana, hay uno que está por Tiraque. Como le digo, no se puede hacer por ninguna ruta alterna, porque también hay bloqueos por el lado de Vacas, yendo hacia Iquile, lo que antes hacíamos hacia Totora y Polomereque, ¿no? Pero tampoco por ese lado se puede en este momento.
2: Más o menos intentaron acercarse por lo menos a los representantes de estos puntos de bloqueos para conocer más o menos hasta cuándo serían estas medidas.
1: Bueno, las medidas empezaron con ciertos reclamos de combustible y todo lo demás, pero parece que han ido cambiando en el tiempo del bloqueo. Ya hay otras peticiones, ¿no? Como la renuncia del presidente y todo lo demás. No se sabe, ni tampoco nadie da la ciencia cierta que hasta qué día o hasta cuándo van a estar estos bloqueos. Tampoco hay visos de que haya una reunión o algo, ¿no? Para que se vaya solucionando.
2: Actualmente, ¿cuál es el informe que tienen con relación a cuántos puntos de bloqueo se tendría en el tramo los vallecruceños hacia Cochabamba y también los vallecruceños hacia Chuquisaca? ¿Tienen algún reporte? ¿Cuántos puntos de bloqueos hay?
1: Según tengo entendido, de Cochabamba hacia los vallecruceños, ahí el primer bloqueo estaría de Cochabamba a unos 50 kilómetros, que tenemos un lugar, Sacambilla, cerca de Tiraque, después estaría en Tiraque, Coari, estamos hablando de López Mendoza, de Pisana, y hay dos puntos de bloqueo más por Yutupampa, y el último sería en el Churo, la parte de Pojo, que sería colindante con Comarapa. Y de Comarapa hacia Sucre, tenemos entendido ahí uno por, no me acuerdo el pueblo, otros por Villa Granado, si no me equivoco, y otros por Aiquile. De ahí para el otro lado no estoy seguro si hay uno o dos bloqueos, pero no estoy al tanto de en qué lugares.
0: Los vallecruceños en este momento preocupados, prácticamente no hay salida a Chuquisaca. Tampoco hay salida al departamento de Cochabamba. Los productores ya en este momento reportan algunas pérdidas en contacto telefónico. También tuvimos la oportunidad de conversar con algunos productores de tomate. ¿Qué es lo que dicen? Adelante, por favor. Muy buenas tardes.
3: Así es lamentable lo que está pasando, sobre todo, ¿no?, para el pequeño productor, totalmente perjudicado con los precios bajos, con nuestras cosas ahí encajonados, se están fregando los pimentones, los tomates. Nada, pues aquí con la impotencia como productora, pequeña productora de aquí de Los Valles.
2: ¿Qué le dice, señora, a esos sectores que en este momento tal vez están con estas medidas que no están contribuyendo, ¿no? Sobre todo a esta región que es muy productiva. Por favor, adelante.
3: Da rabia, da impotencia, son igual que nosotros, productores, agricultores de aquí, de los compañeros, los vecinos de aquí de Pojo, igual ellos se dedican y realmente pues no piensan también, ¿no?, que trabajar en el campo cuesta, esperar 3-4 meses cuesta, los riegos, las fumigadas, las inversiones, no sé pues con qué fin estarán así, ¿no?, perjudicando a los pequeños productores.
2: Bueno, hay muchos productores que están quedando afectados, ¿no?, ya que actualmente el único mercado que tiene es la capital cruceña, porque prácticamente no hay salida a Chuquisaca, no hay salida a Cochabamba, lugar por donde se buscaba otros mercados como Oruro, como La Paz, prácticamente ya se está dejando sentir también en esta región.
3: Así estamos llenando nomás pues a Santa Cruz, y en Santa Cruz ya los precios están bajos, ya estamos ahora mismo con pérdidas considerables, ya no va a haber para la próxima para poder invertir, ¿no? Y no hay apoyo, nadie habla por los productores, lo único que hablan es para perjudicarnos, no estamos aquí molestos, da ganas de ir ya a desbloquear. Yo creo que vamos a organizarnos, porque ya estamos cansados ya, ¿verdad? Que así nos quieran fregar nuestras inversiones, nuestros productos que están en las pampas, en las plantas, por cosechar.
2: Disculpe.
3: Los bancos no esperan, tenemos créditos, tenemos hijos que darle de comer todos los días y nada, estamos totalmente fregados.
2: ¿Usted qué produce, señora? ¿Qué está cosechando en este momento?
3: Tomate, pimentón. Ya ahora mismo tengo tomate como 90 kilos allá encajonaditos, tenía que salir para Cochabamba, pero nada. Queremos de Pachapa a Santa Cruz. En Santa Cruz igual está ya sumamente barato el tomate y ya no sabemos qué es lo que vamos a hacer.
0: Sin solución y con las primeras pérdidas en el sector productivo. De esa manera escuchamos testimonios muy duros por parte del sector productivo. 12 del mediodía con 44 minutos en todo el país. Continuamos con más información. Nos vamos hasta el municipio de Valle Grande. Preocupación esta mañana. El alcalde municipal de Valle Grande estuvo ofreciendo una conferencia de prensa donde hace conocer la difícil situación económica que atraviesa el gobierno municipal de Valle Grande. Así lo reportó el alcalde Alcides Vargas. Contigo, por favor, Yandira Carrasco, desde Valle Grande, para conocer también esta conferencia de prensa.
4: Que el día de ayer, en horas de la tarde, hemos recibido una notificación de parte de la justicia, donde nos dan un golpe de gracia en el tema financiero a esta institución que es de todos los vallegrandinos. Se venía el conocimiento de la población que se venía llevando un proceso por no haber depositado a las gestoras públicas aportes de los trabajadores municipales desde la gestión 2018 a la gestión 2020. El día de ayer hemos sido notificados con una sentencia que dicta la autoridad competente donde además nos instruye al Viceministerio de Tesoro y Crédito Público para la retención de dicho fondo por un monto de 631.801 bolivianos. Esto para nuestra institución es grave. Si lo sumamos de que hace pocos días también otra autoridad, otro juez, determinó el congelamiento y el descuento de las cuentas de, por concepto de una exfuncionaria, la señora Leni Valverde, de 561.362 bolivianos, sumado los dos, suma 1.193.163 bolivianos. Esta situación es terriblemente grave. Nunca antes visto esta situación en esta institución, por negligencia de autoridades que no supieron administrar responsablemente esta institución. Estas son las consecuencias, y también por actos de corrupción de algunos funcionarios. Esto genera que esta institución no va a tener los recursos para ejecutar un plan operativo que estaba aprobado.
0: Preocupación en Valle Grande. Ahí están las declaraciones de la primera autoridad vallegrandina. El alcalde enfatizó que a pesar de la crisis no se quedarán de brazos cruzados. Aseguró que seguirán gestionando recursos para el municipio vallegrandino. Muchísimas gracias por la información, Yandira Carrasco, desde Valle Grande. Entonces, cuando se los marca las 12 del mediodía con 47 minutos, rápidamente nos vamos hasta Mairana. Posibles heladas con las bajas temperaturas en la región de los Valles Cruceños. El señor Juan Lino, corregidor de la comunidad de Bella Victoria, municipio de Samaipata, expresa su preocupación por posibles heladas. Vamos, escuchemos por favor contigo, Jair Bismar, desde Samaipata.
5: Vinas estas lluvias postreras que para los valles cruceños, para el sector productivo, ha sido muy bueno, muy productivo. En algunos casos se ha fregado la producción porque las siembras primeras, pero las últimas creo que no nos podemos quejar. Don Juan, y estoy con el corregidor de Bella Victoria, ¿crece de repente la susceptibilidad, el miedo por el tema de que suspendiendo esto se dice que por ahí vendrían las heladas? ¿Cómo andamos en el tema de producción, don Juan?
6: Así es, bueno, como sector productivo nosotros siempre, ya entra el mes de mayo, ¿no es cierto?, junio, julio, estamos atentos a lo que pueda pasar con el tiempo, ¿no?, porque nosotros aquí en el campo arriesgamos, ejemplo, ahorita como ustedes pueden ver, están en mi propiedad, tengo pimentón, tomate, achocha, también tenemos papa en floración, entonces nosotros arriesgamos, ¿no?, para en este tiempo a veces llegan las heladas y bueno, se nos frega todo. Porque sabemos que el año pasado, gracias a Dios, no ha habido helada y hemos tenido las cosechas, como se dice aquí en los Valles Cruceños, producimos todo el año redondo.
5: Ahora, ¿cuánto se podría afectar este Valle de Florida? Hablemos, porque no solamente hablamos de esta producción, estamos viendo que todo lo que es el río arriba, todo lo que es este valle, hay bastante producción de papa ahorita.
6: Sí, podemos hablar de... Bueno, no puedo decir cuántas hectáreas hay de papa, pero hay suficiente papa. Es la época de siembra que nosotros sembramos entre marzo y abril. Algunas están todavía en floración y otras ya están empezando a amarillar. Lo que quiere decir que este mes de junio y julio vamos a tener bastante papa en cosecha, lo que es nuestra zona valle y de aquí el municipio de Samaipata, y por qué no decir también a nivel de los Valles Cruceños.
0: Información desde los Valles Cruceños, posibles heladas en los próximos días, a tener mucho cuidado. 12 del mediodía con 50 minutos en todo el país. A la pausa con el noticiero central, y cuando retornemos estaremos hablando de deportes, motociclismo en los 411 aniversarios de la ciudad de Santa María de la Guardia y Mendoza, hoy Comarapa.
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0: Sí, del mediodía con 53 minutos en todo el país. Continuamos con más información rápidamente. Nos vamos hasta Valle Grande. Retornamos contigo, Yandina Carrasco, con la información con relación también a algunos acontecimientos religiosos. En este mes de mayo celebramos la Semana de María Virgen hasta el día sábado 30 de mayo, ¿no? Así lo hizo conocer el padre Narciso Chingel. Adelante, Yandira, desde Valle Grande, con usted, por favor.
10: Todos los grupos, barrios que están comprometidos con la iglesia y también con su devoción a la Virgen. Este sábado 23 va a ser el último día que lo tenemos por la mañana, y luego el día sábado 30 iremos también al Guadalupe a tener Rosario de la Aurora por la mañana con ellos, y luego el sábado 30 también aquí tenemos la celebración, la clausura del mes mariano. Por la noche vienen los grupos con sus antorchas, farolas, y va a ser una celebración bonita porque terminando la misa vamos a hacer una pequeña procesión. Dentro de este mes mariano, mes de las madres también, el 24 tenemos una celebración especial. Vamos a resaltar el papel de la mamá en la familia, en la sociedad. Los niños de la catequesis familiar van a darles una pequeña florcita a su mamá, en representación de ese cariño y ese amor que debemos tener los hijos para con ellas, ¿no? Eso es lo que vamos haciendo en el...
0: Muy bien, rescatamos nuevamente ahí la nota desde la iglesia de Valle Grande, entonces, donde también hacía conocer el padre Narciso, ¿no? El mes de María, mes de mayo, donde, bueno, también se van a tener muchas actividades. A ver, continuamos con la siguiente nota.
10: Mes de mayo. También ya algunas reuniones de coordinación con la municipalidad, porque es preocupación de ellos. Como institución de arreglar algo tan visible, que algo que no es solamente del templo, sino del mismo Valle Grande, ¿no? Tener ahí su reloj que esté en funcionamiento. Ayer hemos tenido una pequeña ya coordinación por la mañana y ya hemos ido a hablar con los técnicos del Comeval, que son los que siempre han hecho el mantenimiento y...
0: Muchísimas gracias por la información, Chantina Carrasco. Entonces, desde Valle Grande, ya cerrando también la celebración del mes de María. Retornamos hasta la capital, Comarapeña, para conocer, ¿no?, las conclusiones de la reunión de educación. ¿Qué va a pasar con relación al desayuno escolar? Por favor, asistentes, nada más. Miguel estuvo desde el sector del CEA Comarapa. Adelante con la información.
11: Mendoza, que bueno, nos va a advertir sobre el tema, precisamente, ¿no?, este tema muy importante que es sobre el desayuno escolar, que preocupa a muchas unidades educativas, padres de familias, ¿no?, que no hemos quedado sin desayuno escolar para nuestros estudiantes. Licenciado, ¿hasta qué fecha se dio el desayuno escolar? Y bueno, ¿qué alternativa, qué propuestas tienen los padres de familias con las autoridades municipales sobre este tema del desayuno escolar?
12: Bien, gracias. El desayuno escolar se dio hasta el 15 de abril.
13: De mayo.
12: Ah, perdón, de mayo. Luego ya se levantó por el motivo que no existe víveres, no existe nada, leche tampoco. Y ahora iba a salir de una reunión con los de la alcaldía y la señora Chile, que es la presidenta de la Junta de Distrito, para hablar sobre el desayuno escolar, y no hubo solución. Se va a seguir levantado hasta mediados del mes de junio, más que seguro, o puede ser que empecemos a dar desayuno escolar el mes de julio, desde el primero de julio. Pero como es la vacación, según está programado, yo creo que va a ser después de las vacaciones. No es nada seguro porque el dinero que hay no alcanza, solamente hay para 35 días, nada más.
11: Está muy limitado entonces.
12: Limitado.
11: El reinicio del desayuno escolar, ¿no?
12: Sí, no hay solución para el desayuno escolar. Y este mes, nada. El otro mes, de recién 15, a partir del 15, sí, no es muy seguro. Y entonces, lastimosamente, nuestros estudiantes van a quedar sin el desayuno escolar, que verdaderamente le hace mucha falta. Hay estudiantes que vienen de lugares medio alejaditos y de gente también que de bajos recursos, y parece que vienen sin tomar desayuno, y como aquí lo teníamos, el desayuno escolar, siempre ellos venían a la segura y había, pero lastimosamente no se pudo hacer nada. Se ha hablado con las autoridades que están a cargo de eso y no hay solución porque no hay dinero.
11: No, en esta reunión que acaba de tener, no estuvo presente la autoridad municipal.
12: Ah, sí, no estuvo, lastimosamente no estuvo la señora alcalde, estuvo solamente su gente que tiene él a su entorno, pero... Casi similar, dijeron que nosotros venimos representando al alcalde, pero como no hay dinero, usted sabe que el dinero es lo que soluciona todos los problemas, ¿no? Pero lastimosamente no hay, él se ha ido a Santa Cruz, no han pedido este tiempo.
0: Incertidumbre con relación a la provisión de alimentos para el desayuno escolar. Se habla a mediados de junio que estaría retornando. Pero bueno, ahí están las declaraciones también por parte de algunos directores que estuvieron participando de esta reunión durante esta mañana. Muchísimas gracias por su atención prestada. 13 horas con 00 minutos en todo el país. Y Tengan un lindo fin de semana. Te invitamos a continuar con la emisora más informativa de los valles cruceños, Radio Hacer. Su servidor Javier Ramos Sala le dice hasta el día lunes. Feliz fin de semana. Hasta entonces, permiso.
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Manny Cuellar, buenas, buenas, compa. Buenas tardes, viernes, hoy día. Oiga, llegamos a viernes, ¿no? ¿Cómo le va, doctora? ¿Cómo está usted? Fuerza, Pastor del Valle. ¿Cómo está, doctora? Yasmín. Yasmín, ¿no? Cielo, le digo yo. ¿Estará bien así también? Saludos para usted. Compa Alice Boriche Borda. Valle Grandino, de pura cepa, mi compa, original. Le gustan las antigüitas a mi compa Ali también, ahí en estructuras metálicas. Severiche MC, radial 17 y medio, diagonal, diagonal al Complejo Deportivo Petrolero Oriente. ¿Cómo es, compa? ¿Metiendo con ganas? Sí, ¿no? Saludos a mi compa Javier Salas, responsable de marketing de la bodega de vinos Val Branco y también su línea de producto Monsefru. Ahí en sintonía del programa, también por la radial 20, entre 26 y 27 sería, ¿no? Una de la tarde con 16 minutos. Hoy es 22 de mayo, viernes, está frío todavía. Hay que mantenerse abrigadito, yo estoy abrigado. También por los valles cruceños. Oye, medio mentiroso el tiempo, ¿no? ¿Verdad? Bueno, primero, buen provecho. ¿Ya almorzó? ¿Está almorzando? Bueno, con calmita, yo le voy a poner buena música para que usted pueda tomarse su tiempo, porque así hay que hacerlo, ¿no? Hay que tomarse su tiempito para almorzar, darle alguito de tiempo para digerir. No, no entra al surco, compa, todavía, espera un ratito, que baje la comida, que digiera un poquito. Ahí le mete con ganas, compa, ya, hasta la hora de la oración, compa. A ver. Oiga, le decía medio mentiroso el tiempo. Oiga, hasta mañana amaneció frío como siempre, porque estamos ya saliendo del otoño. Falta todavía, falta casi un mes todavía para que entremos al invierno. Oiga, en serio, ¿no? Casi un mes, oiga. Pero estos vientos de sur, helado. Así es, oiga. Entonces, se ha prolongado todavía este surcito que entró y no se quiere ir, oiga, pero. Digo, mentiroso porque hasta mañana ya se veía que iba a calentar el día, estaba el solcito agradable, estaba bonito. Dije yo, va a hacer calor hoy día, vamos a botar las chompas, las chamarras, oiga. Pero nada, nada porque se ha puesto frío de nuevo. Ja, cuidado con botar las chompas ahorita. Oiga, y dentro de la habitación, de los cuartos, está frío nomás también, ¿no? Es que como aquí en la ciudad no lo hacemos de adobe. Entonces se siente, nomás se hela, oiga, las paredes y listo, el cemento se hela, peor. Así que manténgase abrigado. Lo que sí he estado espiando, oiga, por ahí, escuchando en realidad el pronóstico del clima que dicen ahí los canales de televisión, que a veces medio les fallan también, igualito que su compa Wilber. son pronósticos, pues no, pero más o menos acercado, no son exactos, no, cuando le damos un pronóstico es eso, pronóstico, es la probabilidad. A ver, dice que según estaba escuchando, que para este fin de semana todavía vamos a tener las temperaturas mínimas, bastante frío, las mínimas, pero las máximas gradualmente va a ir en ascenso. Incluso estaba espiando yo por ahí que ya comienzo de la semana, lunes, martes, miércoles, estaría, oiga, un clima muy agradable. Ya botaríamos la chompa un rato, o sea, guardaríamos un rato, ¿no? Entonces, más o menos así pinta para el comienzo de la próxima semana. Todavía este fin de semana, las mínimas, porque las máximas van a ir en ascenso de a poquito. Y ya a partir del lunes pareciera ser. Bueno, digo para la ciudad de Santa Cruz. Para los valles cruceños, lo espiamos porque más o menos nos acercamos a lo que va a ser, ¿no? Yo se lo voy a contar aquí. Ya la siguiente semana, Día de la Madre, el día miércoles, compa, hay que ir guardando unos cuantos pesitos para el próximo miércoles, compa, hay que consentir a la reina del hogar, a la mamita si lo tiene la mamá, también a la querida de la casa, a su esposa, compa, consiéntala, porque si usted no lo consiente, otro va a querer consentir y eso no está bueno. No hay que dar campo, compa. Entonces, guárdese, compito, unos pesitos. Este fin de semana estaba pensando gastar en alguito, mejor guárdese. Y si hay para gastar este fin de semana y el miércoles gastar el doble, mejor, compa, mejor. Así que, bueno,
ya pues el miércoles es el Día de la Madre, entonces una fecha especial, no.

De feriado, para los que piensan, no sé si alguna vez fue feriado, creo que nunca ha sido feriado, ¿no? El Día de la Madre. Entonces, es eso. Y ya la siguiente semana también se viene la fundación de Samaipata, el 30, también dentro de las actividades. Ya si hablamos de junio, el 6 de junio, Día del Maestro, Día del Profe, ¿no? Y despuesito de eso, nomás a la vuelta de la esquina, también está el 11 de junio. Comarapa está de fiesta. 411 años, si no me equivoco, de Comarapa, también de su fundación. Que ya se están preparando, ya hay cronograma de actividades también para Comarapa, que ya está invitando a su fiesta de fundación, que será el 11 de junio. 11 de junio. Después, ¿qué viene, oiga, en junio? El Año Nuevo Aymara, ¿no? El 21, que eso creo... Bueno, ya veremos en su momento si van a mantener el feriado, que me imagino que sí lo van a hacer, del 21, ¿no? Que es el Año Nuevo Aymara. Samaipata también recibe el saludo al alba, hay que helarse en la noche y amanecerse. Sí, pero es una costumbre, ¿no? Son costumbres milenarias y bueno, hay mucha gente que lo hace. Entonces parte del cronograma de actividades, mes de junio, y después ya no me acuerdo, ya voy repasando también qué actividades, ya está lejano eso, ¿no? Y la entrada del invierno, pues, ¿no? El 21 de junio, cabalmente para el Año Nuevo Aymara. Así, oiga, dentro de todas esas cuestiones que se los voy contando, ¿cómo está el país? Como siempre, pan de cada día, así nomás, oiga. ¿Cómo está el precio del pollo? Yo le decía, no sé si ayer o antes de ayer, ayer creo que fue lo que le... No, antes de ayer le decía yo, el precio del pollo aproveche, estaba a dos... Bueno, aproveche, digo, en el sentido que la ama de casa, está bien que baje el precio del pollo porque puede abastecerse, ¿no? Estaba por los 12 bolivianos, 12.50. Ya para hoy día viernes, por ejemplo, estaba espiando yo en el mercado. Es que soy casero yo, pues, también. O sea, me mandan al mercado, agarro... Me anoto en una hojita porque si no después me vuelven otra vez al mercado a devolver. Entonces estaba yo, oiga, espiando por ahí y está nomás alrededor de los 13.50. Ha subido un poquito, 13.50. Por ahí capaz lo pille en 13 también, en algunas partecitas, la casera, ¿no? Más o menos por ahí está el precio del pollo. El pescado depende del tamaño, pues, ¿no? Eso todavía no ha bajado mucho. Por ahí el otro día se compró a... creo que a 60 bolivianos, pero grande, grande. Así que, bueno, que también es bueno consumir la carne de pescado, ¿no? La carne blanca. Así que, bueno, así está más o menos, oiga. Ya me contarán ustedes, pues me escriben al 615-29-839. Sé que muchas comerciantes me escuchan en diferentes mercados, a lo largo y ancho en muchos municipios, porque nuestra señal, bueno... Cubrimos La Guardia, Porongo, El Torno, a través del 88.5 Radio Melodía, que los saludo. Ahí en Mairana, Samaipata también, Quirucilla, a través de Rocha Comunicaciones, Radio Misión 2000, la 98.1. Y ni qué decir, oiga, nuestra querida radio ACER en las tres provincias, imagínense, ¿no? En los municipios de la provincia Florida, Valle Grande, Manuel María Caballero. Así que usted, comita, cuénteme, ¿cómo está el precio por los Valle Cruceños? Que yo sé que es más carito que la ciudad de Santa Cruz. Eso sí, eso no me cabe la menor duda. Siempre está un poquito más elevadito que la ciudad de Santa Cruz. Pero, ¿cuánto está? Cuénteme, a ver. 615-29-839, la línea de WhatsApp. Y si no, a la transmisión, cualquiera de las páginas donde usted me esté viendo y escuchando, ahí me escribe. Profe Irma, buenas, ¿cómo le va a usted? Bienvenida, viernes ahora, profe. Hay que hacerse tiempito, las caritas hoy día. Va a estar buena con las costillas también, ¿no? Hay diferentes lugares para poder degustar. Ya le voy a dar opciones aquí en el programa. Así que después del saludo correspondiente a los medios de comunicación, mencionando algunos también como la Bigotería Barber Shop, auspiciador del programa. Saludo a mi compa Walter, tal vez en sintonía del programa en Valle Grande. ¿Estará el lado compa allá? ¿Estará abrigado compa, no? Compa Walter. Saludos, compito, ahí gerente de la Bigotería Barber Shop también, a su esposa también, a la familia, ahí en Valle Grande. 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Oiga, cabalmente, mi coordinadora me pasa un mensaje por acá. Buenas tardes, compa, dice, desde Valle Grande, un saludo para mi compa Jimmy González.
alias el Grillo. Había tenido apodo mi compañero Jimmy. Oiga, ¿por qué Grillo? Capaz que le ponen música y empieza a tincar para un lado, para otro lado, ¿no? Y ha de ser bullicioso también mi compa Jimmy. Un saludo para Esteban, dice, alias el compa Olla. ese no está difícil, compa. ese, y estamos en su horario, ¿no? Para ir a destapar la olla. Saludos, compa Esteban, también para usted. Pone la musiquita, compa, Mujer Tan Mala, para los dos, dice. Uli Caraste, ¿cuál es esa Mujer Tan Mala para los dos? Mujer Tan Mala para los... ¿Ah? ¡Ah! Mujer Tan Mala se llama la canción. Y quiere que se lo ponga para los dos compas ahí. Ya. ¿Cuál es esa, pues, Mujer Tan Mala? Ahí sí me agarre, compa. Mujer Tan Mala. Ahorita vamos a espiar a ver si me aparece en el listado. O tal vez parte de la letra de la canción dice sí, pues, ¿no? Estamos escuchando la sintonía Radio Cera en los Valles Cruceños. Gracias, compa Walter. Allá mi compa Jimmy. Y a mi compa Esteban, también de parte de mi compa Walter. Saludos, saludos ahí. 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Saludos cordiales. Y cabalmente los iba saludando, ¿no? 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Emprendimiento, gente nuestra. Hay que apoyar a nuestra gente, por supuesto. 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Vamos a la música, ahorita voy a buscar lo que me están pidiendo, ahorita voy a buscar, a ver, alguito vamos a pillar de eso. Música aquí en su programa Te Coples Caluyo. Los invito 615-29-839, línea de WhatsApp. La música aquí en su programa Te Coples Caluyos. Que suene de una vez, démosle cuerda.

que vaya sonando nuestra música. Saludos, doctora Lourdes López Estrada. Saludos cordiales, doctora Lourdes. Allá en Clínica Médica Maranata, dice que está en sintonía. Tabo Anillo, kilómetro 8, doble vía La Guardia. Como yendo a la radial de 7 y medio. Saludos a todo el personal de Clínica Médica Maranata. Gracias, oiga, por la sintonía. Yo los saludo desde aquí en el estudio. A la doctora Lourdes López, a todo el personal médico, personal de enfermería, las licenciadas, la parte administrativa también.

Esa es nuestra música, una de la tarde con 31 minutos. Exactamente en todo el país, ¿no? Una con 32 ya, cabalmente, una con 32. 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Saludos ahí a todo el personal. Muy bien, ¿qué dicen por acá? A ver, le cuento, atención Valle Grande. Esto lo mencioné ayer, ya lo voy a volver a reiterar. Atención Valle Grande. Hay un recital, un gran recital, como dice el arte gráfico acá, en homenaje a las madres. Y por si acaso, les voy adelantando, para las mamás
La entrada es gratuita en Valle Grande para este recital. ¿Pero de qué se trata? Primero, organiza Los Caballeros de Montesclaro, ¿no? Un grupo cultural, el cual quiero apoyarlos también, aunque no me lo han pedido, pero eso es lo de menos, compa. Cuando se trata de cultura, empujamos todos para el mismo lado, ¿listo? Será este sábado 23 de mayo, a las 7:30 de la noche, 19:30 en el Teatro Parroquial en Valle Grande. 7:30 de la noche. ¿Qué va a haber? A ver, de una vez, suelte, compa. Va a haber música, claro. Academia de Música Kilómetro 11 estará en escenario. El grupo Leva también estará en escenario. Guitarras del Yaguarí. ¡Ja! Pasé a llorar esas guitarras, oiga. También estarán ahí. El ballet de la Unidad Educativa Isabel Villegas Mariscal. El baile, la danza, muy bonitas. A cargo de la Unidad Educativa Isabel Villegas Mariscal. Los saludo, ¿no? A todos los chicos, ahí a los profes también, ahí de la Unidad Educativa. Va a haber rifas también. Y las madres, la mamá va a ingresar gratis. No va a pagar entrada. Ahora, para usted, compa, bueno, alguien tiene que pagar, compa, no. Tampoco va a ser gratis todito, ¿no? Usted, compa, saca nomás la billetera y ¿cuánto es? Ah, barato había sido la entrada. Bueno, la venta de entrada en Agrosur, calle Sucre, ¿no? Ahí será la venta de entrada en boletería el mismo día del evento. Y las mamás entran gratis. ¿Dónde? En el Teatro Parroquial en Valle Grande, este sábado a las 7:30 de la noche. ¡Volumen! ¡Que suene! 1:38 de la tarde.

Ahí debe de empezar no haberte querido. Oiga, saludos para mi compa Walter en Valle Grande. Ya la tengo la canción, compa. Ya la tengo la canción que usted pidió. Y saludos ahí para Jimmy, para mi compa Esteban también en Valle Grande. Así que enseguida voy con esa canción. 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A ver, vamos a lecturar chat en vivo, comparto pantalla para la gente que me está escribiendo. Ahorita vamos a ir con la canción de mi compa Walter, que ya lo he hallado, pero agendemos también más saludos. Palé por acá, compa Erwin, ya lecturaba, ¿no? La doctora Lourdes López Estrada. Saludos desde Clínica Médica Maranata, ahí en el octavo anillo, ¿no? También está la Clínica Maranata ahí, con todo el servicio médico ahí en el octavo anillo. Saludos a todo el personal, gracias por esa audiencia también, ahí en Clínica Maranata, ¿no? Erwin Romero Tapia, ¿cómo está mi cumpito? Suena bonita sus canciones, cumpa. La suegra, por ejemplo. Y la última composición también de él, y que lo canta su hijita Cataleya Romero, mi mairaneñita. Sí, entonces saludos para Cataleya también. Siempre estamos colocando la canción. Ayer creo que ha sonado, antes de ayer me parece que también. Así que, y hoy día también no dejaría de sonar, ¿no? Linda canción de Cataleya. La interpretación muy bonita de Cataleya. Hay que seguir componiendo, compa Erwin, que hay que impulsarla, ¿no? A su hijita, y aquí estamos, como le dije personalmente, estamos para amplificar también y apoyar a que estas nuevas generaciones también sigan surgiendo. Y lo está haciendo muy bonito, Cataleya, de verdad. Pequeñita, pero ya tiene la confianza, ¿no? En subirse a los escenarios e interpretar sus canciones. El otro día la vi en la iglesia también. El padre Jimmy le hizo un espacio ahí y les cantó a todos los feligreses que fueron a la iglesia en Mairana también. Así que muy bonito, ¿verdad? Compa Modesto Salazar, buenas tardes, compa Wheeler. Porfa, una canción para una cumpleañera. Dice a la señora Rosana Ávila. Escucha por los pillos. Una canción, la cucha añina, por favor, compa. Listo, compito. Enseguida vamos a repetir el saludo con la música correspondiente, compa, ya. Así que, a doña Rosana Ávila, felicidades. Enseguida vamos a volverla a saludar como corresponde y con las felicitaciones que corresponde y con su canción también, ya. Compa Alberto, compito Willor, buenas tardes. Un saludo fraternal, por favor, un tema musical de los Pirañas de Vallecrán. Cualquier tema, meta, compa.
¿Cómo no? ¿Cómo no? Rosita Padilla Torrico, bendiciones, primo, dice, bonito su programa. Gracias, Rosita, ahí mi parienta también. San Isidro, Mairana, Samaipata. Ahí estamos, ¿no? Recién hemos estado en la fiesta de San Isidro, también ahí en Samaipata, también. Bonita fiesta. Tiene varias faltas en su haber también, pero está lejos, pues, ¿no? Creo que está por España, me parece, ¿no? Saludos para Rosita Padilla Torrico también. Ahí a mi parienta. Vamos a la parte musical. Mi compa Walter ha solicitado esto. Y después nos vamos también con el grupo Piraña. ¿Qué mujer tan mala? El ritmo de carnaval. Saludando a mi compa Jimmy. A mi compa Esteban en Valle Grande.

Saludos para mi compa Wilfredo Rivera, allá en el Sabucal. Ay, está lindo lo que estará haciendo frío, compa Wilfredo. ¿Cuántos grados estamos por el Sabucal, compa? Ojalá no L, compa, ojalá no L. Va a mejorar el clima, compa. Téngale fe. ¿A cuántos grados estamos allá, compa, en el Sabucal, arriba? Cuente, cuente. Está venteando frío, seguro. El lado está venteando por ahí, ¿no? Saludos a mi compa Walter, en Valle Grande.

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1: Virgencita Candelaria, patrona de mi lugar.
0: Vamos complaciendo pedidos musicales. Llegó raudamente mi compa Erwin Pérez Ávila bocineando. ¿Cómo está, compa? Saludos. De ahí de... ¿cómo se llama? El lugarcito de Caparrosa. Caparrosa, Samaipata, Isito. Está San Juan del Chaco. Más Isito está Caparrosa. De ahí. Saludos para su mamita, doña Juanita Ávila. A ver, ¿quién me ha pedido de...? ¿Dónde he visto el saludo y el pedido musical que voy a complacer a continuación? El ahí, ya me perdí el ahí. ¿Por dónde era? Creo que era en el mensaje de WhatsApp. A ver. ¿Dónde está el mensaje de WhatsApp? ¿O dónde? ¿Quién me estaba pidiendo allá? ¿Qué dice mi compa Wilfredo? Ah, me ha pasado un video, mi compa Wilfredo. Ahorita vamos a ver. Hace mucho frío, óigame, dice. A ver, voy a espiar su video. Mi compa se lo voy a mostrar a ustedes también. ¿Dónde está, compa Wilfredo? Venga para este lado, quiero ver su video. A ver. ¡Ule, che! Están las botellitas ahí. A ver. Lo vamos a abrir, lo mostramos acá. Lo traigo para este lado. Lo muevo de arriba, lo muevo para abajo. Ahorita la vamos a matar. Por acá. ¿Qué dice mi compa Wilfredo Rivera? Ahí en el Sabucal. Saludos para toda la gente. Ahí. Entrando, ¿sabe dónde, no? El Sabucal. Entrando por el Trigal al frente. Llegando al Trigal. Al frente de la entrada. La primera entrada llegando de Santa Cruz hacia el Trigal. La primera entrada hacia el Trigal. Al frente hay un cementerio. En la esquina por el cementerio está la entrada. Por ahí, oiga, cuesta arriba. 12 kilómetros. 12 kilómetros hasta arriba. Ahí está el Sabucal. No. Ahí está el video. A ver, vamos a espiar. ¿Qué dice? Démosle play. Compa Wilfredo, ¿cómo está? ¡Uh, le caraste!

Los macerados del Saucal. Faltaba yo ahí. ¿Qué ha pasado? Ahí están los picaflores de Mairana. Bueno, no los picaflores, ¿no? En realidad está mi compa José Lazarte por ahí. En el charango. El de los... de los picaflores de Mairana. Ah, esto ha sido en Mairana, ¿no? Compito, para el día de la tradición ha sido. Nomás que lo han... medio así, medio para el otro lado, bueno, mira. No han girado la cámara. Claro, esto ha sido para el día de la tradición en Mairana, este video. La cúspide. La cúspide son productos de... del Sabucal también, de mi compa Wilfredo Rivera.

del Sabucas. Composición de mi compa Harold Salces, doña Elcita Castro Escobar. Los Macerados al Sabucal. Muy bien, qué buena canción, compa. Qué buena canción. ¡Aplausos, aplausos! Gracias, gracias, aprovecho, ahí está. No, si no, no vuelvan a tocar ellos otra vez. Ahí está, saludos. Está buena, che. Bueno, a ver, tengo una canción. Mi compa. Ya caí. Ya me acordé. Mi compa querido Alberto Valverde del Valle Abajo me dijo, del grupo Pirañas, dijo, no. Bueno, he escogido estita, compa. Meta volumen, que suene. 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Qué bonito es Valle Grande, Grupo Pirañas.

qué bonito es Valle Grande. Saludos a toditas, mi gente, allá. Dios te hizo valle. Y ustedes, su gente, lo hizo grande. Doña Elvira Montaño. Buenas, buenas, doña Elvirita. Saludos. Viernes, doña Elvira, hoy día. 1:58. Hace frío. 7 grados en el Sabucal, me dice Wilfredo. Ay, señor Tatito. Está como para encolcharse, güey.

Esta canción tiene su historia. Qué bonito es Valle Grande, que le pertenece en letra y música a los hermanos Ulloa, al líder Ulloa, a Héctor, su hermano Ulloa también, a Omar Ulloa, mi compapillo. Canción que quedó en segundo lugar cuando se estrenó en el festival en Valle Grande. Festival que, si mal no recuerdo, lo organizó el año 1990 don Pastor Aguilar en Valle Grande. Y cabalmente ahí se presentaron el trío de hermanos Ulloa. En ese momento, los hermanos Ulloa, ya, claro, digo trío porque eran los tres, ¿no? Entonces se presentaron en ese festival todavía en colegio. Mi compa Pillo, por ejemplo, estaba todavía en el colegio estudiando y se presentaron y quedaron en segundo lugar con esa canción que presentaron ellos. Qué bonito es Valle Grande. Se lo cuento porque esa es la historia verdadera de esa canción. ¿Listo? Compa Efraín, caraste, compa querido, ¿cómo está? Que viva Saipina, la tierra dulce de nuestro valle cruceño. La tierra de la caña, del empanizado, de la chancaca, la tierra de la uva. Y también se está haciendo conocido con la sandía también, ¿no? También, están produciendo sandía por allá. Me decía mi compa Pepe Cabrera, hoy alcalde, honorable alcalde municipal del Trigal, me decía, también por el lado del Trigal, hay sandía también, se está produciendo sandía. Pampa Grande también, ¿no? Por el lado de Tembladera también. Igual, por ese lado. Y otros lugarcitos de Pampa Grande también. Saludos cordiales para ellos. Saludos, mi querido compa Efraín Garrado Llene, exalcalde de Saipina, reciéncito nomás. Así que un abrazo enorme para usted, mi compa. Y bueno, gracias por seguir su programa y a su compa Wilber. Y aquí, compito, buena música, por supuesto. La tierra hermosa de Saipina, que he tenido varias oportunidades de visitar. Y si Dios lo permite, estaremos también este próximo mes de junio otra vez visitando a Saipina. Me encanta ir a Saipina, oiga. He ido a Chilón, he conocido, nomás que me falta ese trayecto, compa, que le contaba, ¿no? Es pasando el puente. Una gestión importante de mi compa Efraín también, ¿no? Saludos, compa Efraín, exalcalde de Saipina. Bueno, hace frío, oiga. De verdad está frío por acá. Ni qué decir por allá, mi compa Wilfredo. Me dice 7 grados. A ver, ¿dónde está su mensaje, mi compa Wilfredo? Aquí el WhatsApp me escribió. Hace mucho frío. Oiga, 7 grados, compa. Me dice allá en el Sabucal. Hay una cuequita que han grabado los camperos, me dice mi compa Pillo. Sí, yo lo vi el otro día en la foto. Mi compa Pillo subió una foto a su estado que estaba grabando. Bueno, es una cuequita al parecer. Si lo tiene, porfa, compa. Y el video que yo había mostrado, que él me ha pasado y lo mostré, me pasó el WhatsApp y lo mostré en pantalla, dice que ha sido en Yerbabuena. Claro, ha sido para la versión número 19 de la Feria de la Mandarina, la versión número 10 de la Feria Productiva y los 70 y... ¿cuántos años eran? 70 y algo años también de la creación de Yerbabuena Militar. Pertenece a Mairana. Porque Yerbabuena Civil pertenece a Quirucilla, ¿no? Si no me equivoco, a Quirucilla pertenece Yerbabuena Civil. Eso está por el lado de Quirucilla también. ¿Qué dice mi compa Walter? A ver. La malpagadora dice... ¿Qué ha pasado, compa? Oiga, hay que chiñirle, compa Walter. Las canciones que me está pidiendo es como para tomarse un caneleado, compa. O con cedrón, compa. Está bueno, compa. Es paello, paello, está bien, entonces. Un caliente, compa, hay que meterle, el clima está como para eso. Oiga, como para un sucumbé, ¿no? Bueno, como para un sucumbé, viernes nada menos, compa. ¿No ves? Ahí, saludos en Valle Grande, compa Jimmy González. Mi compa Grillo. Ahí, mi compa Esteban, dice, compa Olla, dice. Tengo curiosidad de saber por qué le dicen así, oiga. Saludos por acá. Me voy a la parte musical, espéreme. Tengo mensajes en el WhatsApp. También me escribe, como siempre, compa querido, Elector Morales. Compa, buenas tardes. A ver si puede, me dijo. Mire, como me desafía mi compa. Un tema, a ver si puede, me dice. Un tema musical de los hermanos Villarroel. Tiempo, le pido al tiempo. Gracias por los saludos, compito. Como siempre, compa Elector.
a ustedes por la sintonía ahí en el 88.5 Melodía en el Torno. 88.5, cumple Héctor. Oyente asiduo del programa. ¿Quién está por acá? Ah, están en sintonía, me dicen Valle Grande también. Qué bueno, qué bueno. Sigo revisando los mensajes de WhatsApp. Por acá abro otro mensaje. Buenas tardes, cumpa. Bendiciones. Un excelente viernes. Doña Victoria Flores, cumita. Ella es de Postorreval, pero está en Madrid, España. No se quiere venir. Peor en este frío, no se va a venir. Allá nomás va a empezar los calores. Allá está bien, dice. No, doña Victoria. ¿Qué se va a venir por este frío? Ah, no, pero tiene que venir para el 16 de julio, doña Victoria. Claro, el 16, fiesta patronal de Postorrer Valle, la Virgencita del Carmen. Inventada fiesta, oye. Sí, sonatísima la fiesta. Saludos, doña Victoria, comita. ¿Qué dice, compa Walter? Le dicen compa olla porque es macho para el mediodía, dice. Ya más o menos lo tanteaba, compa, que era así la cuestión. Y mi compa Grillo, porque capaz escucha música y empieza a tincar pa' un low pato colado, no se queda quieto. Y debe ser bullicioso también, mi compa, ¿no? No digo catarro, compa, porque eso es otra cosa ya. Eso es otra cosa ya. Saludos, mi compa querido Caraste, compa Harold Salces, compito. Buenas tardes, compa Harold. ¿Cómo le va? Viernes hoy, viernes, viernes. El paladar lo sabe, mi compa. Y el cuerpo también. Bueno, señores, vamos a la música mal pagadora. Me han pedido. ¿Qué más me han pedido? Ah, lo de mi compa Wilfredo. Ahorita lo vamos a buscar, compa Wilfredo. Yo tenía una canción muy linda en lista, pero la voy a poner enseguida. Ya, el achachao se llama. Mal pagadora. De los hermanos Arteaga, la canción la ha cantado Santa Cecilia también. Yo creo que vamos por Santa Cecilia, compa. ¿Le parece bien? ¿O quiere del conjunto Santa Cecilia Vallegrana? ¿O quiere de los hermanos Arteaga? ¿O los recién juntados también? ¿O de Milton Grájeda? Yo creo que vamos con Santa Cecilia, compa. A ver, probemos con Exicto. No le voy a dar tiempo que respingue. A ver, que suene Santa Cecilia entonces. Exactamente, 2 de la tarde con 6 minutos. 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Meta música, mal pagadora, Santa Cecilia.

0: Para recordarlo a un Mauro Vélez Villagómez, Santa Cecilia, voz principal y fundador de Santa Cecilia también, ¿no? Mi compa Walter, ahí me lo solicitaba de Valle Grande, ahí para sus grandes amigos, ¿no? Compartiendo seguramente. 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Veracita, oiga, veracita. Tengo un videito por acá. A ver, déjenme mostrarle. Nuestra gente se pronuncia, la gente nos escucha y eso es lindo, nos agrada que de verdad compartamos este horario, porque este horario es para nosotros, este horario es nuestra música y en este horario tenemos que difundir nuestras costumbres, tradiciones y cultura. Está, me decía mi compa Walter en Valle Grande con sus amigos allá y me manda este videito cortito, oigan, medio micha así. ¿Por qué tan cortito, compa, su video? A ver, mostremos. ¿Qué dice? Volumen.
1: Va a mejorar,
0: compa. Téngale fe. Ah, en sintonía del programa.
1: Va a mejorar el clima, compa.
0: Téngale fe. Va a mejorar, compito, el clima. ¿Sabe qué? Ahí está, oiga, parece una carpintería. ¿Qué es lo que hay ahí, compa? A ver, voy a descifrar un poquito. Está la canchera ahí colgada. Y han salido finas esas radiecitas, ¿no? Mire usted, con un poquito de antena nomás, ya nos escuchan en Radio Cien en los Valles Cruceños, oiga, con esa cancherita. Ahí me muestra mi compa Walter. A ver, veo unos tarros de pintura por ahí, parece que son unas puertas. Es una carpintería, definitivamente es una carpintería ahí.
1: Va a mejorar el clima, compa. Téngale fe.
0: Ahí está, muy bien. Gracias, oiga, a toditos ellos, a mis amigos carpinteros, ¿no? 19 de marzo han celebrado, aparte del Día del Padre, el Día del Carpintero también, una fecha que también se celebra, ¿no? Por San José, ¿no? San José también, aquella fecha. 2:15 p.m. ¿Tengo algún saludo por acá? Hay saludo, la gente participa en el programa y eso me...

Anita dice, Reinaldo, sea tu cumpleaños. Hola, escucha, Añina. Muchísimas gracias, mi compa. Dios lo bendiga. Muy bien, compito. Entonces, ya. Muy bien. Y tengo dos cumpleañeros. Tengo dos cumpleañeros. Me voy a ir a la parte musical en el programa. No, de una vez, ¿no? ¿Para qué lo vamos a hacer esperar a los cumpleañeros? Oiga, tengo dos cumpleañeros aquí en el programa, así que espérenme un ratito con los pedidos musicales. ¡Alto a la música! Porque aquí en su programa, en Tecoplas y Caluyo, a los cumpleañeros y cumpleañeras. Es con tres golpes de felicitaciones.

¿quién está de cumpleaños hoy día 22 de mayo? Viernes le cayó, oiga, lindo el día como para aumentarse hasta el domingo. Está de cumpleaños, dice mi compadre Ervin Pérez Ávila, su papá, don Julio Pérez, allá en Caparrosa. Yo lo estaba saludando, ¿no? A Caparrosa, Aicito de San Juan de Rosario. Hoy había sido su cumpleaños, su papá, don Julio Pérez. Saludos, compa. Hombre trabajador, le enseñó a trabajar a mi compadre Ervin. ¿Para qué? Bien, hoy. Así es. Allá está su mamita, doña Juanita Ávila, también. Dice que está yendo a agasajarlo. Y quiere una canción de mi compa Reinaldo, sea tu cumpleaños. Hola, cucha dañina. Muy bien. Saludos, compa querido. Ahí, compa Julio Pérez. Saludos de parte de su hijito. Y a esta felicitación también sus hijas, ¿no? Allá en España. Creo que Romeri también se llama su hermana, compa Ervin, ¿no? Ahí, la sumamos.

Bien, oiga, bien, bien, bien, bien. Felicidades, de verdad. Hoy su onomástico y es una fecha muy linda para celebrar. Pero tenemos otro cumpleañero también.

Sí, señor, ya lo hallé el cumpleañero. Ahí está, en pantalla, mi cumpa Modesto Salazar está felicitando y quiere celebrar hoy día con una canción de cumpleaños. Dice cabalmente la cucha dañina también, para saludar a la señora, la cumita Rosana Ávila, ¿no? Doña Rosana Ávila, hoy día también está de cumpleaños. Ellos son de lado de Posterrer Valle, si mal no me equivoco. Escucha por Los Pillos. ¿Dónde está Los Pillos? Kilómetro 9 de la Moscú para el otro lado, ¿no? Como yendo a la refinería, pero la refinería está ya lejos todavía. Pero más o menos para que se ubique. Por ese lado está Los Pillos, por el kilómetro 9. Así que hasta ahí llegamos a la sintonía para saludar a doña Rosana Ávila, cumita. Mire usted, la felicitación llega de parte de Modesto Salazar. Y han pedido esta canción para los cumpleañeros del día de hoy. Así que démosle campo. Doña Elcita Castro, por favor, háganos el bien.

0: Saludos a los cumpleañeros y cumpleañera.
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0: Ahí por Los Pillos, kilómetro 9. De parte de mi compa Modesto Salazar. En Caparrosa, Samaipata. De parte de mi compañero Imperes Ávila para su papá.
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muy bien, la música nuestra y felicitando también a los cumpleañeros del día de hoy, ¿sí? Présteme atención, compito, cumita, usted está pagando alquiler. Dígame cuándo va a ser dueño. Nunca, ¿no? Difícil, oiga. Pero a veces no hay posibilidades también de comprarse un lotecito y construir. Bueno, hay que buscar la manera y hay que buscar las posibilidades. Trabajando lo vamos a conseguir, sin duda alguna. Pero hay que buscar las facilidades, comodidades y también el buen precio, ¿no? Y de eso es lo que le voy a hablar, compa. Cumita, en Valle Grande, usted que está en la provincia, usted que vive en la ciudad de Santa Cruz, quiere invertir, quiere comprar, siempre ha sido su deseo, pues yo escucho a mucha gente, ¿no? Ya me voy a comprar mi lotecito en Valle Grande para venir a Valle Grande, dice, y tener una mi casita y poder quedarme unos días ahí, vuelvo y después vuelvo la otra semana y así, dice, ¿no? Y no estar molestando a la familia o a los amigos. A veces es así, oiga. Entonces, hay esta oportunidad, compa, porque hay sitio nomás en zona urbana, cerquita, oiga, del centro de Valle Grande, está la urbanización Peña Fiel, compa. 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Entonces, tiene, compito, tiene acceso rápido y aparte de eso, es zona de crecimiento. ¿Eso qué significa? Que su terreno va a costar masito enseguidita nomás. 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Año que pasa, va a costar mucho más, compa. Su terreno, después le van a decir, ¿y cómo has hallado ahí tan cerquita? 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Y me compré, le hice caso. 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Vos, pues, por no escuchar el programa del compa Wilber, le va a decir usted. ¿Ya? 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Ah, bueno, ya. Está bien. 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
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Chat en vivo, 2:28 de la tarde. Ya, voy a ir con chat en vivo, pero estito también es importante y hago la mención a la Casa Municipal de Cultura Hernando Sanabria Fernández de Valle Grande, que constantemente está con esto y yo los incentivo a que continúen con eso, ¿ya? Y yo voy a amplificar también acá en el programa porque algunito, medio que se están olvidando, oiga. Chalanchar, ¿qué significa? Del habla popular de la provincia de Valle Grande, los valles cruceños, ¿no? De ese libro escrito por don Hernando Sanabria Fernández. Chalanchar. Y está facilito, está pues. Oiga, ¿quiere comer charque? ¿En charque, don José Luis? ¿En Valle Grande? Bueno, agarramos el charque y lo empezamos a chalanchar, oiga. Dividir a partir de una cosa a tirones, tomándola por los dedos para servirse de ella o de las partes divididas. Eso es chalanchar. Ah, no se había olvidado. Está bien entonces, compa. Está bien que no se olvide. Chalanchar entonces, ¿no? Es agarrar con las manos y empezar a dividirlo o a tirones y meterle, oiga, para adentro, ¿no? Para servirse. O dividir partes, ¿no? Cualquiera sea la cuestión, ¿no? A veces la tela también, ¿no? Puede ser la tela también. Empezar a chalanchar. Y que se ha puesto a jugar, empezó a chalancharlo ahí, ¿no? Bueno, oiga, vamos a la música. Mejor con estos saludos y los pedidos musicales. Y también en la radio nos vamos a ir enseguida a la pausa en Radio Ser. ¿Dónde está el mensaje? Por aquí está. Cumpa Dalí, Ceberiche Borda. Cupito, buenas tardes. ¿Cómo está usted? Nosotros aquí, como siempre, como palo de gallinero, dice. Está grave, compa, entonces, ¿no? En el trabajo, dice, por favor, un himno, dice, pues, del profe Simón Flores, de Tajibo, dice. Ah, Flores de Tajibo. Que esté bien, compito. Gracias. Listo. También una felicitación al príncipe de la Corona. Ah, muy bien. Enseguida vamos a ir con eso. Claro, es su cumpleaños hoy día de mi compa Joaquín Ceberiche. Flores de Tajibo.

Esta canción titula Flor de Tajibo, composición del profe Simón Flores Escobar. Y el año pasado, Don Sentadito Césped la reeditó de esta manera. Escuchemos un poquito nada más, ¿le parece? Que Don Sentadito la reeditó. Saludos, compa Alice Beriche. Ahí está la canción, compito, ahí está. Yapadito, en las dos versiones, un poquito de la de Don Santiago, el cual nosotros como Entecoplas y Caluyo fuimos parte en la elaboración de este video musical. Con la zona del Mogote, Aicito de la Tuna.

0: Ahí estamos con esta canción. Es una reedición, ya. Entiendo que con el permiso de Simón Flores, Don Centellito la reeditó el año pasado. Y nosotros fuimos parte en la elaboración del video musical Flor de Tajibo, ¿no? Como producción de Entre Coplas y Caloyos, estuvimos con Centellito haciendo las tomas en la interpretación de él. En la cumbre también, ahí entre Samaipata hacia Mairana, ahí en la zona del Mogote, en los terrenos de Don José Sena también, a la gente que lo conoce ahí. Ahí en Bellavista, entre Bellavista y Villa Florida, también otras tomas de imágenes. Donde lo fregué mi celular. Mamacha, que estaba fuerte el viento ese día. Pase, pacho, oiga, se volcó nuestro soporte al atajado de agua. No, ya sabía nadar, oiga. Listo, wey. Se fregó el equipo.
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0: Ahorita me río, pues aquel entonces me da ganas de llorar, oiga. Imágenes de la represa de la Tuna también. De fondo. San Isidro. De fondo San Isidro también. Bueno, ahí está. Flor de Tajibo, 2 de la tarde con 38 minutos. Ya padito, mi compa, ¿no? Ahí está la represa de la Tuna, por ejemplo. Pertenece a Mairana, ¿no? 2 con 38. A ver, los mensajes siguen llegando. Oye, aparecieron los cumpleaños hoy día, ¿no? Aparecieron los cumpleaños. Bueno, para los cumpleaños yo les voy a dar una opción donde poder ir a celebrar, festejar hoy día también los que están en la ciudad de Santa Cruz. Sí, le doy opciones. A ver, hoy hace la invitación también Caracumpa Chero en Mairana. Sí, allá en Mairana, al lado del puesto policial de tránsito en Mairana. Para los que están allá, los que están en la ciudad de Santa Cruz, donde mi compa Cuerito, por ejemplo, es una opción de mi compa Cuerito, ahí está. Previa del Día de la Madre, dice también. 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Saludos ahí para todo el personal ahí que ya están alistándose para la atención esta noche. A ver, permítame. Saludos, dice mi compa John Mejía. Saludos, querido John. ¿Cómo estás vos? Allá en Estados Unidos, San Diego. Allá está en San Diego, California. Meleando las abejitas, mi compa Tollao. Mi compa Juan, ¿no? Saludos, compa Juan. John Juan. Parece que está traducido, pues, John. No, saludos, compito, saludos. Va a venir, ¿no? Va a venir, compito. Ahí tiene que venir a la fiesta para el 16. 2:43. Ahorita vamos a las felicitaciones. ¿Qué dice por acá desde Valle Grande? A ver, no sé si hay pedido musical y nos vamos a complacer también. Me decía, hay una cumpleañera, creo, por ahí también. Esperemos un ratito, creo que hay una cumpleañera. Por este lado dice, saludos para mi compa Ita. Para mi compa Ita. Y caramba, compito. ¿Ah? Estamos en la carpintería del compa Pascual, dice. Ah, razón. Pues yo decía, no, es una carpintería. Saludos para él, para mi amigo Juan Peña, el señor de la noche. Con una música, el tunante, cumpa, por favor. Estamos escuchando de inicio a fin. Me gusta eso, cumpa. Me gusta ahí. Saludos, cumpa Walter. Ahí al cumpaíta que está en sintonía. Al señor de la noche también. Al cumpa Olla. Y el cumpa Grillo. Carteche. Ah, todito con su apodo. Tunante, tengo varias opciones, cumpa, con tunante para ofrecerle. Pero déjemelo a mi elección. El otro día escuchamos del dúo Valle Grande, ¿no? Mi compa Víctor Cabrera, mi compa Omar Roja. Puede ser por acá. O de Los Trinos del Amanecer, o de este. Me pongo en conflicto yo mismo también, a veces. Quisiera escucharlo el uno del otro. Lo importante es que lo escuchemos. Meta volumen. Gracias, Gráfica ZP, de mi compa Chalo Zavala. En el torno, Gráfica ZP.

Saludos, mi compa Juan Mejía, allá en San Diego, California. No hay miel, dice. Ya lo amelí agua todita. Dice que son sus amigas, ¿no? La abejita. Ya la ha ameliado, mi compa. Vieja, ni para ella les ha dejado. Saludos, compa. ¿Qué dice mi compa Filemón? ¿Por qué tan calladito, compa? Me está preocupando, compa. ¿No está enfermo, compa? ¿No está delicado? ¡Ja! Es el frío, compa. Lo está haciendo carcatir. Saludos, compa Filemón. Compa Chalo. Doña Francis. Mi compa Chichi también. Ahí en el municipio del Torno. Compa Alcide. Abríguese, compa.

El Achachao se llama la canción. Una composición de mi compa Harold Salce, doña Elcita Castro Escobar. La instrumentación, mi compa Harold.

El achachao se llama la canción para cuando usted lo quiera visitar. 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Muy bien. Alto a la música, señores. 2:54 y cuando yo digo alto a la música es porque tenemos cumpleañero o cumpleañera. Y el día de hoy tenemos una cumpleañera en Valle Grande, la ciudad de Jesús y Monteclaro de los Caballeros, ahí en la avenida 26 de enero, en Charque Don José Luis, en los mejores charques de Valle Grande. Ahí está cumpliendo años la primogénita de mi compa José Luis y de mi cumita Celina, ¿no? Está de onomástico, está de cumpleaños Jessica. ¡Felicidades! Le dice su papito y su mamita. Que hoy es un día especial, hoy es un día de celebración, hoy es un día de alegría. Porque un día como hoy nació ella. Y bueno, trajo la alegría al hogar, ¿no? Saludos y bendiciones para ella. Nos sumamos nosotros a esa felicitación. De parte de aquí, su compa Wilber, de mi esposa Cibeli. De su tocaya Jessica también, de Leonardo. Sí, de parte de Rocío, las felicitaciones para vos, Jessica. De parte de doña Pilar, y la ahí me dejó de último, va a decir, ¿no? También ella. Apretela pues, abrácela, doña Pilar, abrácela. Dele un apretón. De cuenta nuestra, dele otro más. Felicidades, Jessica, de parte de su mamá, de parte de su papá. Las amistades que te aprecian muchísimo también. Una y mil bendiciones a ser la hija siempre que papá, mamá quieren, que se sienten orgullosos ahí. Jessica Caterín Coronado Pereira, hoy está de cumpleaños y le enviamos las felicitaciones que corresponde aquí en su programa Entre Coplas y Caluya. Así que la mamá y el papá encargaron estas felicitaciones para usted hoy en su día especial.

0: muy feliz.
1: Felicidades, Jessica Caterín.
0: Felicidad.
1: Hoy en su día corazón, especial, su cumpleaños.
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1: Hoy hay torta. Hoy se come torta. Ahí las felicitaciones de parte de su mamita, de parte de su papá, de su hermano también. Saludo. Ahí de José Ricardo. La felicitación. No le cambié de nombre, ¿no? Claro, su hermano estaba de cumpleaños ayer. De parte de Pilar también. Y de parte de todos nosotros aquí que la apreciamos también. Un abrazo enorme. A hija de cariño, ¿no? ¿Va a ser o no va a ser hija de cariño? De cariño, está bien así. Saludos, felicidades, Jessica. Saludos. Ahí en la avenida 26 de enero. Ahí en Charque, en José Luis, en Vallegrande.

Felicidades, felicidades ahí, cumplido entonces el saludo. Voy al chat en vivo y con esto vamos cerrando la transmisión en Radio Ser también. Nos quedamos para Radio Misión 2098.1 en la provincia de Florida, Melodía el 88.5 también en el Torno a la Guardia Porongo, y en las redes digitales nos quedamos hasta las 3:30 en cada una de las páginas. ¿Listo? Cumpa, puede ser una canción esa que dice Mujer Bonita para mi querida madre Carmen Montero hasta Postrer Valle. Gracias, doña Victoria Flores desde Madrid, España, me escribe para saludar a su mamita, doña Carmen Montero, hasta Postrer Valle. Mujer Bonita, dice, ¿cómo no? Vamos complaciendo, y con esto también la saludamos a Jessica, ahí en Valle Grande, la cumpleañera también, ¿no? Bonito. También de parte de mi compadarín, ¿no? Para su esposa, doña Irma. Bueno, con doña Domi Nogales, Juana Vargas Soto, México, chicos, Mujer Bonita. Despedimos la transmisión en Radio Ser. Muchísimas gracias. Hasta el día lunes. Bendiciones para ustedes. Su compa Wilber, entre Coplas y Caluyo. Un abrazo enorme. Bonito fin de semana. ¿Listo? Gracias a la gente de Radio Ser. Yo me quedo acá para ustedes.

Saludos para aquellos que están en los talleres mecánicos, en las carpinterías, los que están en su negocio, ahí trabajando en los mercados, en los centros de salud también, aquellos que están en sintonía del programa Entre Coplas y Caloyo a esta hora de la tarde, con su compa Wilber, 3 de la tarde, 3 minutos. Le propongo más música. 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

0: Gracias por su tac-tac, ¿eh? Vayan dando el tac-tac a la pantallita. Ahora yo voy a entrar de nuevo a mi TikTok, pues me hacen perder mi tiempo. A ver, ahora sí. De aquel paz. Hola, Abigail. El comarapeñito, bienvenido al ranchito. Es viernes. Cuéntenme qué van a hacer el fin de semana, qué planes tienen para hoy, dónde piensan ir. ¿Dónde me recomiendan salir a mí, Si yo estuviera en Santa Cruz, ¿dónde? Si yo estuviera por Mairana, ¿dónde? En Valle Grande. ¿Qué hay de bueno en Valle Grande? No conozco bien, no conozco bien. Sí, yo voy a Valle Grande nomás a renovar mi carnet, nada más, Salimos en un trufi, en un mini. Todos como sardina nos vamos ahí, Lo que pasa es que en Comarapa todavía no hay CEGIP, Que ya Comarapa tan grande y no tiene CEGIP. Una vergüenza. Hoy ya tenemos que ir hasta Valle Grande. Y todos en un mismo mini, Y ahí nos vamos apretados como sardina. Llegamos allá. A veces no nos olvidamos algunos papeles o que unas cosas que otra. Y a lo en vano, pues, y el pasaje está caro, ni siquiera está barato, Como pérdida de tiempo, ¿verdad? Ya debería haber el CEGIP aquí en Comarapa, ¿no? Glory, Mendoza, Maybe, bienvenida. Archiworld, Amy, Arapaza, bienvenidos al ranchito. Vayan dejando su tacta en la pantallita. Ahorita les voy a leer los mensajitos que ya están, pues, mandando aquí al WhatsApp al 755-45313. Ese es el número oficial del ranchito. 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
0: 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Dionisio, bienvenido al ranchito Luis. Jenny.
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0: Saludos a mi padre, don Martín Rodríguez.
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0: De Gaby Rodríguez. Saludo para Gabriela, ahí le mandamos saluditos. Escuchando el ranchito. Le voy a decir a su papá que se compre una radio, O le vamos a llevar una radio para que escuche. Ya más actualizado anda ya con su USB, con su parlante, pero hay que escuchar radio también, Ya no está de moda, pero hay que escuchar radio de vez en cuando.
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0: 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Ay, Dios. Ya se congeló esta huevada. A ver si vuelve. Ya volvió. 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Compa, ¿Qué hora es? Son las 3 de la tarde, 21 minutos. Vámonos con música aquí en el ranchito. Le voy a poner una de las viejitas. No. Una dolida mejor, porque ya es viernes. algo de Los Temerarios, ¿eh?

0: Así se van a acordar de su ex. Vámonos, compa. Aquí en el ranchito. Buena música, solo para pistear.
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0: ¡Ay, amor! ¿Cómo te recuerdo? Ahí la gente que está viendo la transmisión, ¿cómo se puede olvidar a una persona que tanto amas, eh?

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0: Aquí en El Ranchito son las 3 de la tarde con 25 minutos. Vamos compartiendo. ¿Qué dice mi amiga? Buenas tardes. Aquí escuchando su programa. Porfa, una canción, dice, La Vida Infausta, gracias. La escuchamos en los valles. ¿Pero dónde, comadre? ¿Dónde? No, pues uno no es adivino, ¿no?

0: mi compa Miguel, buenas tardes. Aquí le saluda a su compa Miguel, dice. Está bueno. Desde Pampa Grande, saluditos para todos los que escuchan su programa. Porfa, de Luis Alfonso, dice. Hasta la miel más amarga, gracias. Activémonos, es viernes. Para el frío es bueno.
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0: Un té con té. Bien cargado.
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0: Ya, comparta. Más rato me voy a preparar, ¿eh?

0: Latino. 3 de la tarde, 28 minutos en todo el Ranchito Nacional. 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Ya, comadre, ahorita se lo busco, ¿Qué canción me pidieron hace rato? Hasta la miel más amarga. Y usted, comadre, dalo por hecho, a ver. Dalo por hecho, los broncos. Harto piden los broncos, ¿no? Vámonos con música.
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0: Hace frío.

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1: Ya, comadre, listo. No la vi, comadre, perdón, perdón. Oye, ¿qué es esto? Urgente, urgente.
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0: ¡Ay! ¡Listo! ¡Complacida, comadre!
1: En el rancho sonamos tus canciones. ¡Sí, señor!
0: Seguimos con más canciones. ¿Será que hoy en la noche me acompañan en una borrachera? Yo me voy a quedar aquí en la noche a tomar. No, mentira. Mentira es. Mañana hay que trabajar.

0: Es agua nomás, es agüita con Zingán, y Zingán no hace daño. Salud, gracias, salud, dice Dayi Torres.
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0: Que no se van a quejar.

0: me vas a llorar. Pidan más canciones. Aquí estamos para complacer música, Mi música, ¿qué hora dice? Ah, sí, sí, me pidió ese rato. Hasta la miel más amarga me pidieron. Atrás.
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0: perdón, compa, perdón.
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0: ahora sí.
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0: Mira, ya, comadre. De Leodán, el amor estuvo por aquí, dice ya. ¿Por dónde, comadre? Está enamorada, ¿no?

0: hay pan casero, pase, pase, pan chama, pan con queso. Voy a ir al pancito, voy a ir.
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0: Oye, vamos complaciendo canciones. El tiempo pasa volando, el tiempo pasa volando. Para mi compa Miguel.
2: 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Dígase bien. Viejo, cánteme esa canción que me gusta.
0: ¿Qué no es bueno, comadre? ¿Comer pan, chama? ¿O qué?
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0: ¿Qué tal, Miki? Dice. Todo bien, todo bien. César. Compa César. Ay, ya me dio. Ya mis labios me duelen ya.
3: 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Hace nada.
0: Sí. El amor hace sufrir, dice. De mi vida. Gracias, César, gracias por tu quiéreme.

0: Dayanire, Adriana, bienvenida, David. Voy a cambiar el nombre del programa.
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0: Qué música, mío, la comadre.

0: ¿Qué está pasando en Bolivia? Dice, ¿qué está pasando? ¿Qué dice?
1: Casi nadie.
0: Deberían quitar el desayuno escolar.

Pero llámenme, comadre. Profe, se andan quejando de todo. Voy a ir a las unidades educativas a grabar cómo, en qué estado están, ¿eh? Voy a ir, me vale. Quiero hacerme viral por polémica, por lo menos ya. Saludos para Andrés. Ya estoy tomando, Andrés. Estoy dolido del corazón.

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1: Más música
2: del baúl de los recuerdos.
1: Leodán. Comadre, ¿por qué esas canciones tan de que te llegan al corazón?
2: Saludos para mis amigos de Taller Salguero, para Lucho, para Taito.
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1: Cornelio, bienvenido, mi amigo.
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1: Bienvenidos,

ese camino a Valle Grande, Dios mío. Horrible, horrible, ¿no? Desde Moro Moro. Saludos, saludos. Para mi amigo Adolfo, donde

0: Ándale, compadre. Llegan las 5 curiosidades del día. Pa' que te rías, te asombres y no te lo pierdas. ¡Vámonos, recio!
1: Compa, ya dejemos la tristeza. Vámonos con las 5 notitas más raras y curiosas del día aquí en el ranchito. Les traigo 5 notitas, y están muy interesantes. Pues claro que yes. Notita número 1, una vaca entró sola a una tienda, dice. Seguro me grabaron de nuevo. Una vaca entró sola a una tienda en Brasil. Cámaras grabaron a una vaca entrando tranquilamente a un negocio como si fuera cliente. La gente quedó mirando mientras el animal caminaba entre los productos. Solo le faltó preguntar si aceptaban fiado. Pero si yo hubiera sido la vaca, hubiera hecho un intercambio, ¿no? De producto, un trueque. Yo le daba leche y me daban, no sé, pues otro producto que yo quisiera comer.
2: Papá, trabajo. Cuando me
1: hay que pensar un poquito más, ¿eh? Notita número 2. Hombre vende su auto y olvida el dinero. Y olvida que el dinero estaba dentro, dice. Ah, no, pues qué pena, ¿eh? Un sujeto escondía ahorros dentro de su vehículo y lo vendió sin acordarse. Cuando recordó, el nuevo dueño ya está... estaba lejos, vendió el auto con premio sorpresa incluido. Ay, no, qué pena. La tristeza, ¿eh? Notita número 3. Perro se hizo famoso por robar empanadas. Ah, pues yo me... pues no me voy a comparar con un perro, ¿no? Es que yo robé y me metieron preso. No me voy a comparar con un perrito, güey. En Argentina, un perrito callejero se volvió viral porque todos los días robaba empanadas del mismo local y salía corriendo feliz. No era delincuente, era cliente sin presupuesto. La cosa que hay, el tema es que seguramente el dueño era muy bueno, ¿no? Ya lo conocía, le daba una empanadita y el perrito salía feliz.
2: Siempre fue así.
1: Nota número 4, la notita número 4, ok, se vamos, tacta la pantalla. Notita número 4, hombre durmió tanto que sus amigos lo creyeron desaparecido. Un joven apagó el celular y durmió casi un día entero después de una fiesta. La familia ya estaba preocupada buscándolo, no estaba perdido, estaba recargando energía a nivel oso. Ay, eso sí me pasó,

0: de un inodoro. Eso es normal, ¿eh? Una familia quedó aterrada cuando vio salir una serpiente del baño de su casa. Desde ese día nadie volvió a sentarse tranquilo ahí. Ya me imagino ya el susto que se llevaron, ¿eh?
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0: Gracias a los fieles oficiadores del ranchito. Y bienvenido a la gente que se está uniendo de recién. Esto es el ranchito. 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El compa Milton Apodaca lo va a atender, Alex, un saludo desde San Pablo, Brasil. Aquí escuchando a full. Dice. Alex, muy tarde, hermano. Ya me estoy yendo, ya me estoy despidiendo, Ya me voy yendo. 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Técnico en refrigeración, El capo de capo. Agua de Mesa Santiago. Gracias, Alex, por tu rosita. Te estoy siguiendo, Alex, te estoy siguiendo. Nuevo seguidor, ya tienes nuevo seguidor, Silvia, chao, dice. Chao, Silvia. ¿Por qué chao, ¿Qué es su apellido, ¿no?
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0: Bueno, pues. Y este joven se va, Tengo que ir a dormir un rato más. Los que no me siguen en mi página, vayan a seguirme en mi página de Facebook, Miki TV. Mañana voy a estar transmitiendo todo el día la fiesta del Sindicato de Transporte Mixto Comarapa, Mañana Miki TV, busquen tal como está escrito aquí también en TikTok. Lo mismo van a buscar Miki TV Comarapa ahí en Facebook. Ahí me van a seguir mañana, transmisión en vivo por Facebook, El aniversario del Sindicato Mixto de Transporte. Va a haber fiesta en la noche borrachera, compa.

0: Sí, compa. Mañana la chupa, hoy no. Mi compa José Luis dice a full chupa. Mañana sí, hoy no. Me prohíben tomar aquí, ya no voy a tomar ni agua, entonces. Ya no quiero. Bendiciones, esto fue Ranchito, cuídense bastante. Mañana nos escuchamos, no, el lunes, ya saben, vayan al Facebook, mañana transmisión en vivo. Bye bye, eso fue el Ranchito.
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4: Radio Hacer le da la hora exacta.
5: Son las 4:11.

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4: Radio Hacer le da la hora exacta.
5: Son las 5:19.

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3: Son las 6:06.

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Buenas noches a toda la trabajadora audiencia, cuando ya son exactamente las 7 de la noche con 35 minutos. Estamos a 22 días de haber iniciado este mes de mayo, el mes de las mamás, el mes del trabajador, el mes de San Isidro Labrador, el mes de la versión 13 de la caravana del ciclismo Comarapa Pulquín Abajo. Todo está listo en este mes de mayo. En Comarapa le cuento que a esta hora de la noche tenemos cielos nublados. Al parecer que también pues el frío nuevamente continúa esta noche, porque hay una leve, levísima llovizna que cae en Comarapa esta hora de la noche. Anoche también le cuento que amaneció con llovizna, una llovizna bien suave, ¿no? Bien menudo. Así estaba anoche al amanecer. Pero hoy es viernes. Cuando es viernes, por ejemplo, nosotros cuando entramos acá a los estudios de la radio, entramos ya moviendo el esqueleto un poco. Así estamos este día, viernes de soltero, viene de cara, viene de la alegría, viernes de un ritmo diferente. Buenas noches a todita nuestra amable audiencia que recientemente se incorpora a la sintonía de Radio Hacer. Y nosotros ya estamos por acá nuevamente, ¿no? Luego de unos días, sí, de unos días de actividades también que tuvimos acá en Comarapa, lo que fue los cursos de electricidad domiciliaria que se ha llevado a cabo acá en Comarapa. Anoche fue lo último anoche, el acto de clausura con la presencia también de nuestras autoridades, presidente del Consejo Municipal de Comarapa, y algunos otros concejales, como por ejemplo el concejal Limber Choque también, que estuvo en este acto de clausura de cursos de electricidad domiciliaria. Y tuvieron también los delegados que se tiene acá en Comarapa, el ingeniero Benedicto, estaba también el señor Filomeno, y como también el gerente de Redes Valles desde Mataral. Y ahí, ¿no? Todos los participantes, junto también a algún familiar que estuvieron acompañándolos en este último día de clases y al mismo tiempo cierre, ¿no? Cierre ya de estos cursos también, que se ha llevado a cabo durante 11 días acá en Comarapa, con más de 20 participantes que estuvieron también en estos cursos intensivos, ¿no? Que se ha llevado a cabo de un inicio a fin, todos los días, incluyendo sábado, domingo y todo, ¿no? Todo eso desde las 7 de la noche a 10 de la noche. Haga frío, haga sol, haga viento, ahí estuvieron todos y cada uno de los participantes del curso de electricidad domiciliaria. Bueno, anoche estuvieron exponiendo también todo lo aprendido, todos los conocimientos que se ha adquirido en estos cursos de electricidad domiciliaria. Bueno, felicidades entonces a todos y cada uno de los participantes también. A Epe, ¿no? Esto fue totalmente gratuito. Que gracias también a nuestra cooperativa CRE, que ha estado ahí, ¿no? Ha estado con un maestro que ha venido de Santa Cruz y estuvo ahí dándole durísimo. Bueno, ahí está, ¿no? Ahí está terminado. Que nosotros también estábamos ahí, pues, ¿no? Participando para también un poquito ir conociendo, ir actualizándonos un poco también en la parte de electricidad domiciliaria. Estamos a exactamente las 7 de la noche con 39 minutos. Buenas noches a todos y cada uno de ustedes.
En esta jornada en Comarrapa también hay actividades en el Coliseo Municipal de Comarrapa, actividades deportivas al conmemorar el Mes de la Madre. Ahí se va a desarrollar encuentros deportivos entre todas las madres de los diferentes cursos de esta jornada de viernes. Hoy viernes, seguramente mucha gente está de viaje, otros van llegando, otros ya llegaron. Bienvenidos, bienvenidos. Usted está en su programa Novedades de la Jornada desde Comarapa, desde la provincia, Manuel María Caballero. ¿Cómo está? ¿Cómo está usted luego de que... Hoy día un ratito le cuento que salió el sol, un ratito salió el sol... Y luego se perdió y nuevamente nos dejó, pues no, con un poco de frío. Por ejemplo, a nosotros nos hizo temblar los dientes, sonaba como cuando uno está tostando pipoca. ¿Usted se más o menos se imagina? Más o menos así estuvimos temblando el día de hoy, ¿no? El choque diente entre dientes sonaba a todo dar. Bueno, mientras tanto queremos saludar acá en la zona del mercado campesino, donde también hoy a partir de las 4 de la mañana aproximadamente se da inicio a la feria directamente del productor al consumidor. Todos los días sábados, ¿no? Desde bien temprano, durante toda la jornada hasta terminar el producto traído. Si no se acaba, nos quedamos hasta el día domingo. Bueno, saludar entonces a todos y cada uno de nuestros productores de nuestro Valle Cruceño. Sería interesante, ¿no? Sería interesante que se pudiese hacer una feria, tal vez, ¿cómo se llama? Una feria de los Valles Cruceños, pues, ¿no? Una feria en algún lugar que se vea conveniente. Para también pues, en estos casos, estos problemas que ya todos lo conocemos, que todos los días estamos con este problema. Entonces, tendríamos que tal vez ver la alternativa de tener una feria de los Valles Cruceños. No sé si acá en Comarapa, en Saipina, en Valle Grande, en Los Negros, en Mairana, en Samaipata, en algún lugarcito, ¿no? Una feria importante de los Valles Cruceños, donde podamos ahí llevar nuestros productos agrícolas que producimos en todos nuestros Valles Cruceños. Bueno, sería importante que se pudiesen reunir también nuestras autoridades, ¿no? Nuestros alcaldes de los diferentes municipios, concejales, y ver esta posibilidad de que tengamos una feria de los Valles Cruceños. Ya se verá, ¿no? Algún uno de los días de la semana, será lunes, martes, miércoles, jueves, viernes, sábado, domingo, uno de los días, ¿no? Uno de los días que sea conveniente para el consumidor como también para el productor. Tomando en cuenta que hay ferias, por ejemplo, los días lunes, usted ya conoce y sabe que se realiza allá en la zona de Rodeo Chico, allá en el lado de Pisana. Todos los días lunes es a full, ¿no? Ahí usted encuentra, por ejemplo, productos agrícolas, encuentra ganadería, encuentra diferentes platos, encuentra ahí también de todo para consumir también allá, como también grano, ¿no? Como por ejemplo trigo, cebada, maíz, haba y tantos otros productos también que todos los días lunes se realiza allá en la zona de Rodeo Chico. Sería importante tener también por estos lados una feria de los Valles Cruceños. Se pueda tener todos los productos para que también todos los consumidores puedan ir al lugar directamente del productor al consumidor. Bueno, hay que ir madurando, ¿no? Hay que ir madurando la idea para que de esa forma podamos tener esta feria del productor en algún punto de los nuestros Valles Cruceños.
Mientras tanto, queremos seguir saludando también a dónde. Queremos saludar allá en el sector de lo que es el sector del Cristo, acá en Comarapa, en la zona de la Rinconada, acá en el sector de la Junta Vecinal San Antonio y toda la zona de acá de Comarapa, como también a los diferentes municipios, a los diferentes lugarcitos. Usted está en la sintonía de Radio Hacer y su programa. Novedades de la jornada en este día viernes. Hoy día, por ejemplo, nosotros saboreamos una rica cara virtual. Todo es virtual hoy día porque estamos por acá, bueno, en la radio. Y mañana también estamos a partir, ya entramos en acción y suspenso, a partir de las 9 de la mañana a 12 del mediodía en su programa Sábados Panorámicos. Mientras tanto, quiero también llegar hasta la zona de San Isidro Labrador, que el fin de semana que ya ha pasado, pues no, desde el día jueves, viernes y sábado, estuvieron también en su fiesta patronal de San Isidro Labrador, perteneciente al municipio de Comarapa, de la provincia Manuel María Caballero, Santa Cruz, Bolivia. Vamos a ir a escuchar un temita musical, pues no queremos meter un poco de baile nosotros en esta noche de viernes. ¿Qué le parece si vamos con Estito y enseguida retornamos? Esto que se viene suena.

0: Seguimos avanzando nosotros en esta noche, cuando ya son exactamente las 7 de la noche con 53 minutos. 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
0: 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A todito desde su programa Novedades de la Jornada por Radio Acer. Vamos a avanzar, avanzamos. 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Estamos poquito a poco también ingresando, pues no, ingresando ya a pocos días a lo que va a ser también el mes de aniversario del municipio de Comarapa, cumpliendo un año más de vida este 11 de junio. Bueno, vamos a estar comentando, tenemos también las actividades que están programadas para el mes de aniversario del municipio de Comarapa. Pero antesito vamos a irnos a escuchar un timita musical, pues queremos un poquito nosotros practicar un nuevo paso para lo que va a ser también el Día de las Mamis, el día del aniversario de Comarapa también. Vamos a ver con Estito, enseguida retornamos. ¡Y tú que se viene! ¡Suena!

Seguimos avanzando en esta noche de viernes. En Comarapa le cuento que tenemos cielos nublados, pues. Un frío que ya usted se imagina, pero sí le, no hay viento en Comarapa. No hay viento en Comarapa a esta hora de la noche, pero el clima está bastante frío. Por lo menos el momento que nosotros hace minutos atrás hicimos un pequeño recorrido, había una levísima llovizna que andaba cayendo por acá por Comarapa. Vamos a saludar también a todos y cada uno de los cumpleañeros y cumpleañeras que en este día viernes 22 de mayo están cumpliendo un año más de vida. Mucha felicidad. Felicidades a todos los cumpleañeros y cumpleañeras que en este día están cumpliendo un año más.